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7: Muy bien, Garbanzo, hemos escuchado, te decía el otro día, de personas que asesinan pero cocinan a sus víctimas. ¿Qué tenemos el día de hoy?
8: Choco, el día de hoy tenemos un caso de verdad también espeluznante. Esto sucede aquí en California, Stockton, California, para ser exactos. Mayo, un mes de mayo del año 2005, parecía un mes cualquiera, pero algo rompe la rutina en esa comunidad que es muy bonita. El 16 de mayo, los vecinos notaron la ausencia de un señor que se llamaba Samuel Torres, un hombre conocido por su fuerte carácter. Era una persona muy enojona y siempre estaba arreglando su carro afuera, pero de repente, un día, ya no lo encontraron. Cuando no lo encuentran, la policía empieza a investigar el porqué y Verónica da su primer testimonio. Escucha lo que pasa y cómo dice ella qué le estaba pasando.
9: La verdad, no sé por qué me acusan de esto. Yo solo vendo tamales porque mi madre las preparaba muy ricas. I wouldn't hurt my child's father. No sé qué me creen, as if she were crazy.
7: Wow, no sé por qué me acusan, yo solo vendo tamales.
8: Así es, Choco. Estamos hablando de Verónica Morales. Ella era su esposa, era una mujer discreta que vendía tamales caseros los fines de semana. Y lo que pocos sabían era que detrás de esa imagen tradicional se escondía una historia y un abuso y desesperación. Aparentemente Samuel la abusaba muchísimo, la golpeaba, le pegaba. Y aquí es donde empieza a desarrollarte esa historia, Choco. Escucha cómo un vecino dice que Samuel era una persona, pues, un poco especial. Escucha al vecino lo que dice.
10: Samuel siempre fue complicado. Todos lo sabíamos. A veces lo escuchábamos gritarle a Verónica, pero ya sabes, uno trata de no meterse en problemas ajenos. Ella siempre estaba callada, aguantando.
8: Okay. El 14 de mayo fue la última vez que alguien vio a Samuel. Aquella noche hubo gritos y golpes en la casa y luego hubo un silencio que no volvió a romperse después de algunos meses. Chocó, los vecinos notaron que Verónica seguía vendiendo tamales, pero su actitud había como cambiado, estaba ya como más tranquila. Incluso cuando la gente iba a comprar los tamales era pues más amable, y era raro en ella porque como siempre tenía broncas con su esposo, siempre se veía una persona como estresada. Pasaron los días y Samuel ya nunca apareció. ¿Qué pasa ahí? Los detectives empiezan a levantar las cejas como diciendo, a ver, espérame, ¿cómo es que Samuel no está? Esto cambia. Van y le preguntan a Verónica, oye, de pura casualidad, ¿no sabes dónde está tu esposo Samuel? Eso es lo que dice la detective cuando encuentra a Verónica.
10: Cuando hablé con Verónica por primera vez, fue cordial, pero su

0: cuando dijo la detective, ¿sabes qué? Tenemos que hacer una revisión de cámaras, pero de aquí de la casa no hay nada que pueda incriminarla. Vamos a revisar las cámaras a ver si pasó algo raro en la comunidad. Y eso es lo que dijo la detective cuando revisan cámaras de la calle.
1: Revisamos las cámaras de seguridad de las calles cercanas. La noche en que Samuel desapareció, alrededor de las 3 y 15 de la mañana, una cámara captó sombras moviéndose en el patio trasero de la casa. No se veía con claridad, pero era evidente que alguien estaba arrastrando algo pesado.
2: Oh my God.
0: Esto se pone cada vez más extraño, Choco, porque los rumores entre la comunidad pues seguían creciendo. Porque algunos vecinos decían y aseguraban que habían escuchado movimientos extraños en la madrugada. Otros decían haber visto a Verónica cargando bolsas pesadas o a alguien. Mientras tanto, sus tamales se seguían vendiendo como nunca ahí. La gente seguía comprando y era como que un chismecillo. La gente ya sabía que algo estaba pasando ahí, pero cuando estaban con ella, pues nada más se saludaban y cotorreaban con ella. Pero ellos ya sabían que aquí había, como dicen, ¿no?, gato encerrado. La detective Bennett empieza a investigar más. Después de ver lo que pasa en las cámaras de la calle, dice, aquí en esta casa tiene que haber algo. La detective encuentra unas bolsas negras que se encontraban en el garaje de la propiedad, y así lo describe.
3: Algo llamó la atención de la detective, una pila de bolsas negras, cuidadosamente cerradas, dentro del garaje. Al abrirlas, encontraron restos orgánicos, pero no eran humanos. Eran restos de carne y huesos, aparentemente de animales. Aunque esto desconcertó al equipo, un análisis de laboratorio fue solicitado.
2: O sea, ¿eran de animales o eran de humanos?
0: Eso es lo que... Hasta el momento es lo que arrojaba la investigación, Choco. Los vecinos se empiezan a preguntar, oye, ¿qué está pasando aquí? ¿Qué está sucediendo ahí? Ven las bolsas, el detective obtiene la orden para excavar en el patio y en la parte trasera de la casa, pero no encontraron ningún cuerpo. En el garaje se encuentran estas bolsas negras con restos orgánicos y pedazos de animales muertos que no sabían que por qué estaban ahí, la verdad. O sea, simplemente eran animales muertos. Pero al analizarlas, sucede algo extraño. Escucha lo que dicen algunos vecinos, que son los que dan una pista clave para este caso.
1: Una noche, creo que fue después de que Samuel desapareció, vi a Verónica limpiando su cocina a fondo. Era tarde, como la 1 de la mañana. Lo raro es que sacó varias bolsas al callejón. Y ese olor era extraño. Pensé que tal vez había matado un animal o algo.
2: ¡Wow!
0: Al regresar, Choco, continuamos con más de Asesinos Inesperados.

0: Una noche, creo que fue después de que Samuel desapareció, vi a Verónica limpiando su cocina a fondo. Era tarde, como la una de la mañana. Lo raro es que sacó varias bolsas al callejón. Y ese olor era extraño. Pensé que tal vez había matado un animal o algo.
1: Ahí está la testigo de cómo es que su vecina, después de cocinar, sacaba algo por ahí raro que se asume era su esposo, Garbanzo.
2: Algunas personas no sabían, Choco, todavía, pero los policías, al ver esta acción, agarran algunos fragmentos de las bolsas que tenían ahí, se las llevan para analizarlas y se confirma un fragmento de tejido humano que correspondía a Samuel Torres. La policía vuelve con una orden de arresto en la casa. Sobre la mesa encontraron varias hojas escritas, pero escucha cómo fue que encontraron este ADN de Samuel.
3: En el laboratorio, la sorpresa llegó. En uno de los fragmentos encontrados, las pruebas de ADN revelaron la presencia de material genético humano. Coincidía con el de Samuel Torres.
4: Era un fragmento pequeño, pero suficiente para confirmar que se trataba de Samuel. Aunque no teníamos el cuerpo completo, la evidencia biológica era innegable.
1: Wow, o sea que ella como que mezcló la carne de él con la de animales.
2: Es lo que se cree, Chocó, la verdad no se sabe con certeza, pero continúan las cosas. Los oficiales ahora sí ya pueden entrar a la casa e investigar exactamente todo lo que hay dentro de la casa. Y cuando entran a la casa, se encuentran con situaciones y cosas terroríficas.
3: Al ingresar, notaron algo inquietante. Sobre la mesa de la cocina había varias hojas escritas a mano con recetas antiguas de tamales. Verónica fue detenida sin oponer resistencia.
5: Le pregunté directamente si sabía dónde estaba Samuel. No dijo nada por varios minutos. Luego sonrió levemente y dijo: él está donde debía estar desde hace tiempo. Fue en ese momento que supe que la historia iba más allá de lo que imaginábamos. Sabíamos que faltaba algo. Verónica no pudo haber hecho todo sola. Por eso revisamos las cámaras de seguridad de la zona, ampliando el radio de búsqueda. Y ahí fue cuando lo vimos.
1: O sea, no lo acepta, pero dice está donde debería de estar.
2: Acuérdate que ella decía que era maltratada mucho por su exesposo. Y, claro, y eso fue lo que la obligó y la orilló a quitarle la vida prácticamente de una manera, pues la verdad, muy cruel. Pero aquí no termina todo esto, Choco. Los detectives empiezan a darse cuenta de que era imposible o muy complicado que ella pudo haber hecho esto sola, pero se dan cuenta que alguien la ayudó, y ese alguien era su hijo Diego. Escucha lo que dijo Diego cuando su mamá
3: le
2: dijo.
3: Las imágenes tomadas la madrugada del 17 de mayo, apenas unas horas después de la desaparición de Samuel Torres, se observa a un joven acercándose a un contenedor industrial en un parque cercano. Lleva guantes y lleva un contenedor grande. El hallazgo fue impactante. ¿Había ayudado Diego a encubrir el crimen? Cuando fue citado a declarar, al principio negó cualquier implicación. Sin embargo, tras ver las imágenes, rompió en llanto.
6: Yo, I didn't know what to do. Mamá estaba desesperada esa noche. Me despertó llorando y me pidió que la ayudara. Dijo que había sido un accidente. That dad had become violent again, but this time it was different. He didn't want the police to take everything away from us. Yo solo quería protegerla.
1: Okay. No quería perder todo, ¿no?
2: Sí, sí, sí. Él tenía miedo y dijo, pues no quiero que nos quiten todo. Y fue por eso que él decidió ayudar a su mamá. Y esas fueron las imágenes que vieron en las cámaras de la calle a las 3 de la mañana. Pero cuando los policías están haciendo su investigación dentro de la cocina, empiezan a investigar todos los utensilios que usaba Verónica para hacer sus tamales. Y escucha lo que encontraron en estas cosas.
3: Durante la inspección de la cocina, los forenses hallaron restos microscópicos de tejido orgánico en la maquinaria con la que Verónica preparaba los tamales. Oh. Aunque al principio no era concluyente, las pruebas posteriores confirmaron que algunos restos coincidían con el ADN de Samuel. La detective Bennett, impactada, recordó otro caso que años atrás estremeció a México, Trinidad Ramírez, la tamalera, quien usó métodos similares para ocultar su crimen. Aunque en contextos distintos, ambas mujeres habían cruzado la línea entre víctimas y victimarias.
4: Es inquietante cómo la desesperación puede llevar a repetir crímenes similares, incluso sin conexión directa. Verónica creció entre dos culturas, y quizás esos ecos oscuros de historias pasadas la influenciaron en su momento más vulnerable.
1: Es verdad, Verónica. O sea, habíamos escuchado la historia de la señora de México que también hacía tamales, ¿no? Pero aquella, bueno, asesinaba a jóvenes y todo.
2: Sí, Choco, y fíjate que después de que pasa esto, obviamente Verónica fue acusada de homicidio en segundo grado y manipulación de evidencia. Su defensa, pues, alegó años de abuso a ella para que no le dieran tanto. La llevan a un... la entrevistan, le preguntan, la sientan y le dicen, mira, ya todo esto, ya tenemos todas las pruebas en tu contra. Dinos de verdad, ¿qué hiciste? ¿Qué pasó? Y aquí Verónica dice cómo usó partes del cuerpo de su esposo para ponerlo en los tamales.
7: Yo no quería que esto pasara. No planeé nada de esto, pero cuando vi lo que había hecho, me asusté. No sabía cómo ocultarlo. I thought about my children en todo lo que habíamos soportado. Y sí, usé partes del brazo para los tamales, pero no fue todo. Solo lo hice con algunos para abaratar costos. Yo no estaba pensando claro. Oh my God, what am I going through?
1: Oye, estoy viendo la cara de esta mujer, se ve media, sí, muy media creepy, ¿no?
2: Medio extraña, Choco, medio extraño todo este caso, y este es un caso, la verdad, espeluznante. Y obviamente esto pasa a ser otro caso de otro asesino inesperado. Gracias por el tiempo, Choco.
1: Totalmente asesinos inesperados. Ya regresamos con más aquí en el show de la Chocolata. Ya regresamos.

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17: Muy bien, nos vamos.
15: vamos con el chocolatazo a Veracruz. Tenemos a Lázaro. Lázaro, le vamos a hacer el chocolatazo a Rosa María. Ella viene siendo tu novia desde hace 3 años, pero solo por teléfono. Nunca la has visto en persona.
17: Así es.
15: Oye, Lázaro, tienes tú 70 años, pero tu voz escucha como que eres más joven.
17: Es lo que me dicen muchas, las de los bancos y de todos los lugares dicen lo mismo, que tengo una voz muy, muy bonita, muy varonil, pero yo no les creo.
15: Es que no te escuchas como de 70, pero bueno, a ver, tú con Rosa María tienes hablando 3 años, pero ¿dónde la conociste? ¿Por teléfono o en Facebook?
17: No, por Facebook la conocí. Digo, la encontré después de 50 y tantos años.
15: ¿Cómo? O sea, ¿que tú la conocías a ella desde que eran niños?
17: Sí, de niños conocimos, sí. Fuimos vecinos.
15: Sí, la última vez que la viste fue hace 50 años y ella tiene 64. O sea, que la última vez que la viste era cuando ella tenía 14 años.
17: Ajá, así es.
15: Y pasaron 50 años sin verla en persona.
17: Cuando yo iba al pueblo, a ese pueblo donde es también mi pueblo natal, pues la busqué, pero no dijeron que estaba casada, y dije, bueno, pues no la voy, ya no. Pero ella se dejó hace mucho tiempo, tuvo 2 hijas, yo tuve 3 hijos, y ella pensaba que estaba casado, que por eso decía que no, se escondía, pues.
15: Y finalmente hace 3 años la viste en el Facebook, empezaron a hablar, son novios, y tú ahora la mantienes, le mandas dinero.
17: Le he mandado dinero, pero son para hacer algunos pagos de cosas que está haciendo ella, para mí.
15: ¿Estás construyendo una casa?
17: Es una herencia que está intestada, entonces ella está buscando la forma de que me la hagan buena para mí.
15: A ver, Lázaro, tú la amas a ella, ella dice que te ama a ti, ¿por qué le vas a hacer el chocolatazo entonces?
17: Pues para ver si no tiene por ahí algo que no esté por ahí bien.
15: ¿Quieres saber si no tiene a otro?
17: Sí, estoy pensando ir para allá, ir a verla y pues digo, ¿qué tal si de repente sale por ahí un tal Juan, no?
15: Pues ojalá que no.
18: Oiga, don Lázaro, ya tiene 70 años, ¿a poco 2 noches seguidas y la deja sin caminar?
17: Claro, y si no, pues ponines, pues puchas.
15: Bueno, a ver, vamos a llamarle a Rosa María. Lázaro, no haga ruido, ahí se está marcando. Bueno, ¿hablo con Rosa María?
19: Sí.
15: Hola, Rosa María. Mira, mi nombre es Carla, te estoy llamando de una compañía de chocolates. Tenemos una promoción donde le mandamos chocolates a alguien especial que tú tengas. Es solamente una promoción, los chocolates son totalmente gratis. ¿Te gustaría enviárselos a alguien especial?
19: ¿A alguien? ¿Aquí cerquita o lejos?
15: Bueno, en cualquier parte de la República Mexicana o Centroamérica, no sé dónde esté tu novio, tu galán.
19: Hijo, no, sí, tengo un galán, pero hasta Estados Unidos.
15: ¿O él está allá?
19: Hasta allá me lo manda, se los manda.
15: ¿O te los mando a ti y se los llevas, o cuando te visites se los entregas?
19: Ah, bueno, yo se los entrego.
15: Los chocolates vienen en forma de corazón y podemos escribir algo ahí para él. ¿Qué escribimos?
19: Aquí están los chocolates para tu galán, que vive en Estados Unidos. Eso es lo que quiero que digas.
15: No, la nota no es para mí, la nota es para él. ¿Qué le dirías a él?
19: El corazón, aquí te mando unos chocolates en forma de corazón para que los degustemos cuando estemos juntos y que yo pueda ir después del coronavirus a visitarte. Tuya, Rosa, y ya. Tuya, Rosa María.
15: Tuya, Rosa María, o sea, le estás diciendo soy tuya, mi amor.
19: Exactamente.
15: ¿Y cómo se llama el galán?
19: Se llama Lázaro. No, me los vendes a ti y me haces el favor de etiquetarlos para Los Ángeles, California.
15: ¿O él vive allá?
19: Uh-huh.
15: Ok, ¿y qué edad tienes tú?
19: Yo tengo 55 años.
15: ¿Tú andarías con alguien mayor que tú, como de 70 años, por ejemplo?
19: Sí, para que me trajera paseando, sí.
15: Oye, pero siento como que tú ya sabías que te estamos llamando de parte de Lázaro.
19: Ah, qué bueno, ¿me lo saludas?
15: Sí, claro, yo te lo saludo. Él ya me platicó tu historia con él y él quiso hacer esta llamada para ver si tú lo engañabas o para ver si tenías a otro.
19: Bueno, pues dile que se equivocó.
15: ¿De qué se equivocó?
19: De percepción, porque las cosas no son como él pensaba.
15: ¿Te da coraje de que él dude de ti?
19: Ándale. No, pero no duda. A lo mejor te lo comentó a ti.
15: Sí, por eso hice la llamada. Él estuvo escuchando. Aquí te lo paso. Adelante, Lázaro.
19: Ok, está bueno.
17: Hola. Gracias. Hola, Karencita. Hola.
19: ¿Qué onda?
17: ¿Cómo estás?
19: Estoy aquí, bien acalorada.
15: Oh, no.
17: Sí, pero ¿por qué?
19: No hay luz en mi pueblo.
17: No, okay. Oye, ¿y qué? ¿Cómo has estado?
19: Gracias a Dios, bien. Te voy a conseguir los chocolates en forma de corazón.
17: Ajá, está bueno.
19: ¿Está bueno?
17: Okay. Bueno. Muy bien.
19: Okay,
17: o sea que,
19: bueno.
17: Y no lo, para comérnoslos juntos, para que escuches sí. Aquella canción, la canción que te gustaba.
19: Ándale, pues, que nos gustaban los dos.
17: Está muy bien.
19: La más reciente también, ¿eh?
17: Ah, ¿la más reciente?
19: Ajá.
17: Pues ahí sí, a lo mejor te la pones.
19: Okay. La más reciente.
18: ¿Cuál es esa canción nueva, la más reciente, que quiere escuchar la señora que tiene voz de señor?
19: Ya quisieras llegar a la edad de nosotros.
15: Erasno, cálmate con eso. Oye, pero ¿qué canción reciente nueva es la que quieren escuchar?
17: La de la mafia.
19: La de la mafia.
18: La de me estoy enamorando hoy de ti.
17: ¿Esa, esa?
19: No, es la, la de vive dentro de mí.
14: Tiene 70 años, denle chance, cree que esa canción es nueva.
15: Ya cállense, aquí va la canción.
19: Andale.
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0: calor.
1: Oiga, pero está la canción, está la canción y ustedes hablando del calor. No, no manches, así no, Choco.
0: No, le estoy diciendo que si quiere estoy escuchando la canción, porque acá, ¿qué hago? No hay televisión, no hay radio, no hay nada, no hay ventilador. Tenemos 2 horas que no tenemos luz acá en Veracruz, al lado de Tampico.
2: Te tienes que venir para acá definitivamente.
0: Sí, yo creo que sí.
3: Oye, Lázaro, hace 50 años que no la ves en persona. La última vez que la viste tenía ya 14 años. ¿A ti ya te gustaba cuando tenía 14?
2: Sí.
3: Rosa María, él tenía 20 años cuando tú tenías 14. ¿A ti ya te gustaba? ¿Estaba él?
0: No, fíjate que le tenía miedo.
3: Oh, no. Hello, pues claro, eras una niña.
0: Sí, sí, yo me quedaba viendo, pero pues no, yo le tenía miedo.
3: ¿Y ahora que lo viste en el Facebook, qué sentiste?
0: Pues ya, sí, pues ya, y ahora sí lo quiero ver. Ahora sí que se me ponga enfrente y no voy a correr.
4: Y ahorita muy calenturienta la señora.
3: Doggy, cálmate.
0: Muchas gracias a ustedes.
3: ¿Lo último que le quieras decir, Lázaro?
2: Que la quiero mucho, eso es todo.
3: Qué aguado eres, Lázaro. A ver, tú, Rosa María, ¿qué le quieres decir?
0: Ay. Yo le quiero decir lo que dice la canción. Vives dentro de mí, en mi alma te llevo. Por eso me gusta la canción.
5: You suck.
0: Y que te estoy esperando.
1: Oye, qué bonito canta la señora, Choco.
0: No llegué a La Voz México porque, pues, la verdad, no había tren para transportarme. Lo quitaron, por eso no llegué.
3: 50 años sin verse en persona, Lázaro. Ahora, ¿cuál es el plan?
2: Pronto ya en México y ya a ver, hacer el siguiente paso sería para venir a Estados Unidos, acá rumbo al paso.
3: Perfecto, pues que tengan mucho éxito en su relación. Cuídate.
0: Ay, adiós. Luego. Les agradezco la llamada. Son un equipo de profesionales. Gracias.
3: A ver, Rosa María, ¿tú ya sabías que te íbamos a hacer esto del chocolatazo?
0: ¿Cómo?
3: ¿Tú ya sabías que te íbamos a hacer esta llamada?
0: ¿Ustedes?
3: Sí, nosotros.
0: Tiene como un año.
3: Oh, no. A ver, ¿Lázaro tiene un año diciéndote que te iba a hacer esta llamada con nosotros?
0: Sí, que un día te voy a llamar y un día te voy a llamar para decirte que te quiero.
1: No, con razón.
0: Que todo México se entere. Un año.
3: Oh, my God, con razón te mandó los chocolates y todo. No, Lázaro.
2: No sabía. Es que yo le digo que voy a ir y que... No.
0: Él nada más me está amenazando desde hace como un año.
3: No, aquí terminamos, bye.
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0: Para los que me están preguntando, puro pedo, nadie les pregunta nada. A mí sí me están preguntando, Erasno, ¿cuándo vas a hacer la parodia de los Super Amigos? Pues bueno, aquí se las tengo.
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0: señores. ¡Vámonos con la parodia! Me la están pidiendo esta parodia, así que aquí les va. Nadie me está pidiendo nada.
1: Ahorita están felices todos ya. Mira, ya nos cumplieron.
0: ¡No ha quedado nada!
2: ¿Qué dice, hermano? ¿Qué dice, hermano?
0: ¡De aquel mentiroso!
2: ¡Lo supe!
0: ¡De aquel rompecorazones! ¡De aquel amigos. Mentiroso! ¡Y es que tú me
3: hermano! ¡Ay, queridos hermanos! Les saluda el más rorro de Zacatecas. Estoy muy rorro y muy contento.
4: Pero, ¿por qué estás contento si a Ángela todavía la siguen atacando?
3: Oh, pero sí, querido hermano, mira. Perdemos por un lado, pero ganamos por otro.
4: ¿Por cuál lado estás ganando?
3: Mijo. Mi hijo querido hermano, mi nieto, le llegó el éxito. Le llegó el éxito finalmente a mi hijo, perdona, a mi hijo, a mi tocayo.
4: ¿A Antonio Aguilar Jr. le llegó el éxito?
3: Así es, querido hermano.
4: ¿Con cuál canción?
3: Con ninguna, pero con la hija que tiene con Majo.
4: Eres un desgraciado, dirías tú.
3: Así es, querido hermano.
0: ¡Ja, ja, ja! ¡Tú me haces carcajear, desgraciada!
3: ¡Es muy rorra!
4: Oye, si a esas vamos, también a mi hijo ya, a Vicente Junior, a Vince, ya le llegó el éxito.
3: Oh. Y es ni en la música, querido hermano.
4: No, pero con su restaurante.
3: Pero, querido hermano, si él ni restaurante tiene, no canta, no baila, no tiene... Querido hermano.
4: Pero mis nietos, Ramoncito y el otro, le están haciendo bien con el café, bros.
3: Eres un desgraciado.
0: Esos son mis nietos. Cántele. Que diga, hagan sándwich bonito.
3: Oye, querido hermano, platícame la vez que una vez se agarró la policía cuando venías y vas al rancho y los desbotrillos.
4: No, ma. A ver, no te alcancé a escuchar.
3: ¿Qué me platiques, querido hermano? Aquella vez que me platicaste que andabas ahí cuando ibas allá a comprar la farmacia un poquito tarde.
4: ¿Qué? Mira, Antonio, yo sé que andas jugando. O será tu vejez, pero no alcancé a escuchar muy bien.
3: ¿Qué me platiques, querido hermano? De aquella vez que una vez ibas al rancho y a la tarde, que una vez ibas ahí manejando. Pero la policía, querido hermano, que dice, ay, cómo se te voy a ir, pero yo no voy a ir. Y te dice, ahora le puedo decir si se fue.
4: Te entendí de que dijiste cuando me agarró el policía.
3: Sí, querido hermano, pero era un poquito más rápido. Ahí andas hablando como AMLO. En abonos.
1: Pero sí se le entiende.
4: Pero a mí sí se me entiende. Cuichín, cuichín.
3: No, ese no, querido. Ese no, querido hermano, ese
1: cuichín,
3: no.
1: Cuichín,
4: cuichín. Es que yo siempre he traído mis botas y también mis espuelas y también mi moño bien detallado que me lo hacen los hermanos Raya allá en Jiquilpan, Michoacán.
3: Qué bien, querido hermano. ¿A quién le importa ese pueblo geyona?
4: Bueno, entonces salí con mi traje y salí muy contento de una cantina ahí en Tlaquepaque, ahí a un lado de Guadalajara. Y venía con mis botas y mis espuelas, cuichín, cuichín. Y vino un muchacho y me dijo, oiga, don Vicente, no hace mucho que lo agarraron con Sasha Montenegro Cuquita. Y si usted llega tarde, se le va a armar. Y yo me iba a ir en el caballo desde Tlaquepaque hasta el rancho Los Tres Potrillos. Y en caballo, ni por la libre llego rápido. El Camino Real. Y le dije, ¿qué hago? Y me dijo, mire, don Vicente, ahí está el Ferrari, lléveselo. Y entonces ahí voy yo. Me pasaba las Santa Alcohólicas y lleva, como decimos los mexicanos, para que no se oiga feo, iba hecho la chingada. Y en eso, que me para un policía.
3: Ah. No me digas que era, hermano, ¿cuánto ibas?
4: Iba, como dicen allá en Estados Unidos, a 165.
3: No me digas que era, hermano.
4: Y me paró el policía y me dijo, mire, ya lo conocí. Usted es el del Ferrari. Dije, sí.
5: No vengas.
4: Dije, lo bueno que no supo quién era. No tengo ganas de dar infracción, pero si me da una buena excusa, yo lo dejo ir. Acuérdese nada más que antes de que me dé su maldita excusa, yo he escuchado de todo. Entonces yo le dije, si he escuchado de todo, ya sé qué le voy a decir. Dijo, rápido, hijo de... Espéreme tantito. Mire, yo vengo a 165 porque hace 2 semanas mi mujer me abandonó y se fue con un policía. Dijo, ¿y qué tiene que ver que venga 165 millas? Pues que cuando lo vi a usted, que me venía siguiendo en la patrulla, pensé, ese es el policía que se llevó a mi vieja y seguramente ya no la aguanta y me la va a regresar. Y dijo, váyase. Cuichín, cuichín. Ya regresamos. No se vaya.
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1: ¡Bravo!
2: ¡Señores!
3: Ese Hester está bravo.
2: Está bravo. Está enojado. Y luego te enojas que dices que porque está el 100 en los controles.
3: No, yo, nada que ver.
2: Injusticia.
3: Maldito Medina.
2: Ranchero Chido. Anda agüitao.
3: ¿Qué tiene Ranchero Chido?
2: Buenas tardes, andamos agüitados y asustados ahí porque estábamos en Osnaría, Chuy. Chuy, pues mi reitero, no tiene papeles.
3: Ah,
2: no tiene papeles.
3: Ahora batalla entonces.
2: Que se llama Jesús Hernández, él vive allí por la Cook y la Main, en la casa 3229 Cook Street. Él vive allí en un portón para que no vayan a ir a buscarlo.
3: ¿Jesús Hernández, el de la Leonor?
2: No, pues, el Chuy, el del mi reitero.
3: Ah, ¿hijo de quién?
2: Él, fíjate que viene siendo de allá de Guanajuato.
3: ¿Y por qué cuando dice Guanajuato habla como los de Guanajuato?
2: Viene siendo de allá de Guanajuato. ¿Y por qué viene triste, Ranchero Chido?
3: ¿Por qué viene preocupado?
2: No te estoy diciendo por qué, pues.
3: Oye, pero ya toda la información de Chuy, apellido y todo, y la casa donde vive. El portón. Que no vayan a...
2: El código es 727.
3: No, Ranchero.
2: Primero dice que le aprietan el código, el pound.
3: O el signo gato. El signo de gato.
2: Y después el signo de garbanzo. Y luego que viniera y vengo yo. Y que el garbanzo me teníamos unos saludos.
3: Oiga, Ranchero Chido, es que sabe que estuve ahí en una fiestecita en Phoenix y le mandaron unos saludos a un grupo que se llama Activados, que están activados los morros. Lo quieren mucho, pero quieren preguntarle cosas.
2: A ver, ahí andabas tú, garbanzo.
3: Ahí en Phoenix, ahí con el Cano y con Rafael.
2: Y ahí andabas tú en la fiesta.
3: Es que me contrataron para maestro de ceremonia.
2: Ya salió el Tera. Te voy a decir, te aseguro, maestro todo, maestro Doge. Este de aseguro andaba ahí charoleando diciendo, yo conozco al Ranchero Chido.
3: Ah, sí, no. Bueno, sí, no, el garbanzo dijo, conozco a la Chocolata, al Doge, a Erasmo, y no les importó hasta que dijeron que el Ranchero Chido. Ese era mi plan, ese era mi plan, pero
2: y que
3: no,
2: te aseguro, te tocaron otra hora gratis.
3: No, y sí.
2: ¿Cómo se llaman?
3: Activado.
2: Te estoy diciendo, ya los conozco, esos del grupo Activado.
3: No, pero...
2: Va a ser Activado para pedir, nomás para estirar la manita. ¿Por qué dices que tiene las manitas de puerco?
3: No, yo no. Ah, sí, fuera del aire, el garbanzo dijo que los del grupo Activado. Dijo, oye, es del grupo Activado, yo creo que todos tienen azúcar y tienen las manos de puerco.
4: Tienen Activado, pero el diabetes.
3: No sean...
2: güey, ¿y cuántos gorditos son?
3: No, sabes que nada más eran tres, pero no están chonchitos, güey.
2: A ver, pues, ¿qué dijeron?
3: La verdad, mi plan era charolear Ranchero Chido, pero me dijeron, hey, la neta,
2: te el queremos... grupo Activado.
3: Activado, para que le mandes unos mensajes al Ranchero Chido, y dije, pues grábenlos, güey, y ahí están.
2: Esa es la pregunta. Si tienes problemas de colesterol, esa madre te afecta el cerebro.
5: ¿Cómo? A ver, ¿pero qué tiene? ¿Los huevos son redondos o no?
3: Es que usted es de rancho, tiene
2: los
3: que saber.
2: Los huevos no son redondos.
3: ¿Por qué?
2: Los huevos no son cuadrados. Los huevos son ovalados. Así como una cabrona almendra.
3: ¿Cómo?
2: Así son.
3: Pero ¿por qué? O sea, la pregunta es que hay que hacer por qué.
2: Pues porque así no le sale del fundillillo de la gallina. ¿Cómo que les van a salir así nomás? El otro día me dijo, oye, Ranchero Chido, ¿por qué las gallinas que están ahí en la granja no ponen polletos? Le digo, porque no las ha pisado el gallo. Cuando el gallo pisa la gallina es cuando la gallina le salen polletos. Ya la gallina se echa. Y ya la gallina se echa y ahí estar siempre arriba de los huevos porque ya están, el gallo ya la pisó.
3: Entonces, ¿por qué salen huevos?
2: ¿Por qué salen huevos? Siempre le salen huevos, pero si el gallo las pisa, salen huevos con polleto.
3: Pero yo siempre pensé que tenían huevos porque el gallo
2: no
3: les daba...
2: No, todas traen polleto. Unas sí traen polleto las que pisa el gallo.
3: Ah, o sea que las de las granjas echan puro huevo sin nada.
2: ¿De nada?
3: Oye, pero yo he visto también que hay cartones de huevo que las traen los pollitos como saliendo. ¿Se les van dos, tres?
2: A ver, ya es todo lo que dile a ese muchacho que...
6: Oye, Ranchero Chido, ¿por qué las vacas blancas dicen mu y las negras dicen what's up, mu?
2: ¿Qué dijo?
5: Que por qué las vacas blancas dicen mu y las negras dicen what's up, mu.
2: ¿Qué grupo es ese?
3: activados.
2: Ese grupo activado, ay, ay, ay, ay, amiguito.
6: Oye, ranchero chido, ¿por qué las vacas blancas dicen mu y las nenas dicen what's up, mu?
2: No le voy a contestar.
0: Oye, ranchero chido, si las vacas blancas, la leche la dan blanca, ¿qué color la venden las negras?
2: Yo pienso que ellos a la música, estos muchachos, ¿eh? Si las vacas blancas la tiran blanca, las negras, ¿qué color la tiran? Pues que no sean mensos, que aprendan de vacas. Esas dan leche con
3: chocolate. Ah, ranchero chido.
2: Ustedes no saben de eso. Ya me voy yo. Ya Simón me voy. La par-

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1: Sí, señores, este es el show más chido de las tardes. Y nos dicen en producción, Choco, de que es un día especial.
2: Doggy, ¿cuál fue tu primera música que compraste?
3: Yo creo que debió ser, a ver, yo creo que era un, ¿sabes qué? No recuerdo yo haber comprado música, no te voy a mentir, ¿no?
2: Diablito, ¿cuál fue la primera música que compraste?
4: Bueno, la verdad fue Meloman Ace. El álbum era de Meloman Ace.
5: ¿Meloman Ace?
2: ¿Qué canción venía ahí famosa?
4: La Mentirosa.
6: Mentirosa, de, tú, today you told me something y mañana otra cosa.
4: Eran mis inicios de DJ.
2: Ah, eras DJ.
4: Era.
5: Ah, caray, otra faceta que no conocíamos.
3: ¿Y quién te bloqueó la carrera?
4: Simplemente yo mismo. Esa yo fracasé yo mismo porque no le seguí dando como debería de hacerlo.
5: ¿Y las otras?
4: Igual.
3: El Dialito era actor, DJ, coach de fútbol, todo.
4: I really messed up.
2: Una cajita de Pandora. Esa es la canción de lo que compró Diablito. ¿Tú, Erbanzo, recuerdas algo?
5: No, Choco, yo la verdad nunca compré música, te soy bien sincero. Jamás.
6: Yo compré un disco de la banda Machos, donde venía Quiero decirle esos ojos que si no me besan, me muero. Eso, Choco. Por favor. Pero esa no. Y no, ya después compraba en el Swamit. Pero eso es lo que Choco dice la gente, de que se acuerde de su primera música que compró, de recuerdos.
7: Hola, Choco, mi querida Choco. Soy Paola, estoy llamando de Seattle, Washington. Y la primer disco que yo compré fue el de G. Rivera, porque trae unas canciones que me llegan y que me identifico, y es la de La Gran Señora. ¿Por qué La Gran Señora? Porque pues yo fui esposa y me engañaron con otra. Quiero mandar un saludo para mi hermano Antonio, alias Cicloso, que está aquí encerrado. Te amo, hermano.
2: Está encerrado. Bueno, la primera música que compró de Jenny Rivera, La Gran Señora. No sé
3: cuándo fue. Esos recuerdos ya no los tendrán las nuevas generaciones, ¿no? Yo le pregunto a mi hijo Cruz, ¿cuál fue la primera música que compraste? Y no, ¿no? O sea, nada más bajan, escuchan en YouTube y así, ¿no?
6: Pero ahí te va, Choco.
8: ¿Qué onda, Choco y Erasno? Pues yo les quiero decir que con el primer sueldo que yo tuve de morro, el primer disco que me compré fue de la banda, pues, de Maná. Ese grupo que, pues, estaba de moda ahí en los 80s, 90s. Y, bueno, sigue estando, ¿verdad? Pero me compré ese disco de Maná porque traía una canción en específico que se llama El Desierto. Y, pues, en esa rola, pues, más o menos habla de cuando alguien se viene para Estados Unidos. Y, pues, en ese tiempo, mi carnal, uno de mis hermanos, estaba viniendo para acá, para Estados Unidos. Y esa canción, pues, como que nos identificaba ahí porque él le gustaba también. Y, pues, a mí me gustaba esa rola y pues, hasta ahorita me sigue gustando el grupo, la banda de Maná. Saludos, Choco.
2: Saludos, gracias por tu mensaje. Muchas gracias. Oye, dice que le gustaba Maná la canción del desierto, que hablaba de alguien que cruza la frontera. Vamos a escuchar.

0: Oye, está interesante, ¿no? No lloraré, volveré mientras camino, dice. Interesante.
1: ¿Tú no ya ves, Diablito, y tú criticando a Maná, Diablito, que ellos no estaban con la raza, Brody?
2: No, sí. No sé, man. Ay, qué interesante esa canción. Se me había olvidado que tenían esa canción muy escondida, porque obviamente no era uno de los populares, pero cuando la escuché dije, oh my goodness gracious.
3: ¿Por qué hablas como si estuvieras en Radio Tóxico? Échale ganas, Diablito. Oye, Choco, tú nunca atravesaste desiertos así, tú no te identificas con eso, ¿no? Tú pasaste en el Concord, ¿no?
0: No, yo sí he cruzado el desierto y te voy a decir, ¿ves algo, Garbanzo? Pues es algo, o sea, cuando yo crucé el desierto, te voy a decir, para mí fue algo bonito, fue algo padre, porque cuando vas en los dunes, así en Dubái, cruzando todo el desierto, y vas con... ¿De qué se ríen?
1: Pensábamos que la frontera.
0: Hay de desiertos a desiertos, o sea. Sí, hay mucho desierto en Dubái y otros lados. ¿Tú estuviste en Qatar?
4: Sí. Regresamos con más de tu primera música que compraste en el show más chido de las tardes.
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0: Está Maná cantando una canción de alguien que deja pues el barrio, la calle, la novia, dice, y la canción se llama El Desierto, que nos dice acá un radioescucha o un podcastescucha de que obviamente eso recuerda la primera música que compró. De eso estamos hablando el día de hoy. ¿Qué más tenemos por acá?
9: ¿Qué onda, mi Erasmo y la Chocolata? Pues mi primera cassette que yo compré fue el del General, porque estaba la canción, la de Te Ves Bien Buena, y la tocaba bien mucho en un Walkman que se le ponían 4 baterías y nomás me duraba como un lado de cassette. Y pues la canción me recuerda ahorita mucho, me acuerdo mucho de eso, porque la canción decía, estás bien buena, así como la Choco.
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0: Bueno, ahí está, un radio escucha, dice su primera música que compró era la del general. Te ves bien buena por esa canción.
1: Choco, antes tú tenías comprar una, te gustaba una rola y comprabas todo el disco.
2: Sí.
1: Y luego después pasó cuando iTunes decía, ya no tienes que comprar todo el disco, güey, ya nomás tienes que comprar una rola. Entonces ya nomás compras una rola y luego pasó al, güey, suscríbete a iTunes, Spotify y escucha la música que quieras hasta que te hartes.
3: Oye, Erasmo, pero primero era Napster. Si te gustaba una canción, la descargabas, ¿no? Y leo LimeWire.
1: Oh, ilegalmente. Oh, ajá. Sí, sí. No, ahí me hacía un disco yo de 30 éxitos, Choco.
0: Oh, my God.
1: El LimeWire. LimeWire.
0: Bueno, el general, ¿recuerdas hoy esa canción?
2: Sí, bueno, después salió ya toda su música en banda, porque don Ezequiel Peña se fusiló todas las rolas del general. No, te ves bien buena, no, es verdad, y todas esas rolas. No. Pero sí, el general, cómo no. Choco, hay un episodio de donde lo habla la caballota y habla del general y dice que ellos fueron los que iniciaban el reggaetón, ¿no? Porque ahorita ya vemos que el reggaetón ha evolucionado. Entonces ellos hablan de cómo iniciaba el reggaetón y el general era uno de esos que, si escuchas bien, hablan de las bases del reggaetón.
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0: Tiene razón, si es cierto, dime, Garbanzo.
3: Oye, Choco, y también hay que tomar en cuenta algo muy importante, que no se nos olvide. Porque imagínate, mientras está pasando todo eso de lo de Maná, de lo del general y todas estas grandes obras que ahora son y que dejan bonitos recuerdos, ya en esos años, Choco, no hay que olvidar esto, es muy importante. Ya se estaba formando un hombre que nos iba a venir a dar sabiduría y guía, ¿no? Como el maestro Doggy ya estaba chiquillo y ya venía, pues, a salvarnos en el futuro. Y eso no hay que olvidarlo.
0: Ok, vamos con lo que sigue. Nada que ver con lo que estamos hablando. Vamos acá, que Radio Escucha nos han enviado audios de que es la primera música que ellos compraron.
5: Hola, Radio de la Chocolata. El primer disco que yo compré fue Héroes del Silencio. La canción se llamaba Senda y el disco se llamaba, el álbum se llamaba Senderos de Traición. Muy, muy bueno. Me gustaba mucho porque yo estaba morro y no sabía para dónde correr, ¿no? En la vida. Y me gustaba mucho porque esa canción decía, he de encontrar la senda que me lleve a un lugar y no me siento capaz. Una canción que sí me llegaba machín cuando estaba morro. Y encontré mi senda y aquí andamos. Saludos al Garbanzo, a Erika también. Saludazo.
3: Dale, ¿qué pasó?
5: Que estén bien todos. Hasta luego.
1: Todos los que le mandan saludos a Erika es les gusta el camino fácil, malditos huevos.
0: Bonito mensaje, ¿no? No encuentro la senda. ¿Cómo no? ¿Quién eres el cantante de Héroes de Silencio? ¿Es el Bumburi?
3: Enrique Bumburi. Esa música sí está muy chava, la verdad.
2: Oye, Choco, qué bonito, ¿no? Vamos desde música como el Diablito de que la mentirosa, y luego que rock, y luego vamos con Maná, y luego vamos con el general. Qué bonito la diversidad musical, ¿no? Y gente peleándose que esta es la mejor música, que esta, Brody, ¿qué importa? Todo es buena música.
3: Ah, eso está bien. ¿Qué le gusta ese grupo?
0: Hablaste bien bonito. Bueno, vamos con el siguiente mensaje.
6: Mi nombre es José Rosas, años del Pepo de Las Vegas. Sí, que yo compré bien siendo de Acue, porque en aquellos tiempos estaban pegando cuando mucha gente estaban pasando, y se llama El Principio. Y pues esa canción se trata de que cuando uno se viene, llega uno pues a un apartamentillo y pues toda la gente pues se junta, pues puede ser 6-7 personas en un apartamentillo. Pero pues la verdad que fue una de las canciones que se recuerda a uno mucho lo que es la juventud en aquellos tiempos, porque pues estaban pegando, eran los tiempos de los cholos y toda la cosa y se andaban dando. Así es. Pues esa es mi historia, espero les guste. Un saludo para el Erasmo, la Choco, el Doggy, el Diablo, tío. Y saludos, el brother. Cara de Cachetes. Ahí un saludo, se me cuidan, se bañan.
1: De las lavas, Choco, todos hemos llegado a uno departamentito para ahorrar, para sacar, para seguirle para adelante. Y dice, de eso habla la canción de Acuit, que son del mero Jiquilpan, Michoacán.

Oye, me gustó este segmento. Digo, si tienen más recuerdos, ¿cuál fue su primera música que compraron y por qué y qué canción? Ahí háganla llegar, llámenos 1-888-874-2656 para seguir compartiendo. Feliz jueves. Ya.

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10: En el minuto de fútbol de primera les habla Quique Lanza. 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
1: El mediocampista, como agente libre, terminando su contrato con Manchester United, ha firmado hasta finales del 2027 con el equipo de Miami. El brasileño de 34 años, que fue rival eterno de Messi en el Clásico Español, ahora jugará de compañero. El brasileño de 34 años ganó 5 Champions con el Real Madrid y ahora se dispone a conquistar la MLS. Me presentaron el proyecto, me encantó y quiero seguir creciendo. Las declaraciones de Casemiro. En el minuto de fútbol de primera les habló Quique Lanza.
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0: bienvenidos a una nueva edición de Fútbol de Primera. Aquí estamos, con el gusto de todos los días de poder saludarlos, con la dirección de Andrés Cantor, junto a Rosa Beatriz Sánchez, a Daniela Chapela, a Nico Bravo en la producción, Claudio Gutiérrez en la coordinación técnica. ¿Quién les habla? Sammy Sadovnik, abriendo el programa de hoy con mucho fútbol por delante, mucho fútbol por detrás también. Ayer con la jornada 17 de la MLS y con sendos debuts en nuestra liga. A decir, Robert Lewandowski, el polaco, el exjugador del FC Barcelona, tuvo 63 minutos sin gol con el Fire de Chicago. Antoine Griezmann, oficialmente con gol, debutó con los Leones de Orlando. Estuvo Carlos Enrique Casemiro, brasileño, en el estadio del Inter Miami, viendo a sus futuros compañeros que ayer derrotaron por 3-2 con doblete de Luis Suárez y con buena actuación de Germán Berterame al conjunto de Chicago. Se van confirmando los nuevos seleccionadores, esto postmundial, y algunos que son renovados, como en el caso de Colombia. Esto de cara a los compromisos, no hay Copa América hasta el 28, viene la Nations League de Europa, el fútbol de estufa en el viejo continente, Copa Sudamericana, los repechajes, Copa Libertadores de América, el fútbol de estufa también en el mercado estival en el viejo continente, algunos jugadores lesionados seriamente tras la Copa del Mundo, balance de la Federación Mexicana de Fútbol y algunas novedades de lo que se vendrá en la eliminatoria sudamericana, al menos de cara a la próxima Copa del Mundo. Comenzamos así, mi querida Rosa, esta edición de Fútbol de Primera con nada, el Mundial terminó el domingo y ha habido tanto fútbol en estos tres días después del Mundial que ya no sabemos qué ver. ¿Cómo le va a usted? ¿No se escucha Rosa? Bueno, ahora vamos a ir con Rosa entonces para retomar con ella el saludo. Daniel Chapela, jornada de la Major League Soccer, prolífica en goles y con nombres tan importantes como los mencionados en el arranque.
1: ¿Qué tal, Sammy? Un saludo para todos.
2: ¿Cómo estoy escuchando? Ahora sí, fenomenal.
0: Espectacular.
2: Espectaculares, sí. Saludo para todos. La verdad es que esta segunda mitad de temporada de la MLS pinta muy bien con todos esos grandes nombres que aparecen ya, algunos debutantes, Lewandowski, Griezmann, Casemiro, que estuvo en el estadio. Otros nombres que suenan fuerte por allí. Acabo de estar en Charlotte. Jugó allí el Atlanta United, que contrató a Junior Alonso, que debutó ayer, mundialista paraguayo. De pronto no es un nombre que suene tanto, pero que tiene jerarquía. Lo propio Paulo Díaz, el defensor chileno, que estuvo allí, si bien todavía tiene que esperar para debutar por un trámite de visado, pero el nombre de Darwin Núñez, el delantero uruguayo, ya sonaba ayer en Charlotte con mucha fuerza. Atlanta está detrás de esa incorporación. Así que los nombres siguen apareciendo, las grandes figuras se siguen sumando a esta liga que no para de crecer. Al menos desde los nombres no para de crecer.
0: Bueno, ayer nos entregaban algunos nombres pesados, picantes, importantes. No lo vamos a mencionar aquí porque va un poquito más allá de una especulación, no hay una seguridad tampoco, pero aquí no, nunca hemos especulado, así que esperaremos prudentemente, pero la verdad nos entregaron un par de nombres pesados. El mercado del verano de los pases aquí en la liga está abierto y pueden haber muchas novedades. Lo cierto es que hay jornada también en la Liga MX. Atenti que podría debutar David Ospina, Daniel, en los Potros de Hierro del Atlante, el portero suplente de la selección Colombia. El titular fue Camilo Vargas, pero está en condiciones, ha manifestado Miguel Herrera, y por ahí debuta ni más ni menos que contra las Águilas del América.
2: Sí, sí, además, a ver, a mí me parece que es una gran incorporación por toda la trayectoria que tiene, no solo en la selección colombiana, sino tantos años que estuvo en el fútbol de Europa. Miguel Herrera y el Atlante no se van a animar a traer a un arquero que no dé plenas garantías. Y si Ospina se ve en capacidad de continuar su carrera, quiénes somos los que lo vemos desde afuera para pensar lo contrario, ¿no? Especialmente en un puesto que siempre ha permitido las carreras prolongadas, pasar de los 40 años no es una rareza, ya la edad se ha extendido también para los jugadores de campo, pero a mí además me parece muy atractivo tener a alguien como David Ospina en el campeonato mexicano, ¿no? El titular y el suplente de la selección colombiana en la Liga MX.
0: Tal cual. Vamos a escuchar a Carlos Enrique Casemiro. Ayer le contábamos, ya está firmado, ya está presentado. El mismo ayer teníamos un video del jugador que se sentó al lado de Jorge Mas, el propietario principal del conjunto del Inter Miami, viendo a sus futuros compañeros. Ayer el equipo tuvo muchas bajas, sobre todo en la zona defensiva, y por eso tuvo que apelar, como dicen en España, a la chavalería, con muchos de los chicos jóvenes de la academia, Ángel Guillermo Hoyos. Está en investigación este tema de la manipulación en cuanto al tema del Galaxy del Inter Miami, pero esto no hay marcha atrás, más allá de lo que termine evacuando la comisión que está investigando esta situación en la Major League Soccer. Pero Casemiro estuvo, Casemiro habló y dejó estas palabras importantes, sobre todo a lo que será, esperando la visa, su futuro debut con el Inter Miami.
3: Bueno, la verdad que quedó muy bien, creo que estoy disfrutando mucho, yo creo que el estadio muy bonito, la afición muy, muy caliente, ¿no? El estadio se huele a fútbol, yo creo que está bien, mucha, mucha ilusión, ya que empiece todo ya, con ganas de que empiece, de que está junto con mis compañeros, pero feliz, estoy muy feliz de estar aquí. Lo que me gustaría era dejar muy claro sobre esa situación, sobre todo cuando se habla de mi persona, ¿no? Pero la verdad que yo he hablado con los Los Angeles Galaxy hace un tiempo ya, pero he dejado muy claro para ellos que a mí me gustaría jugar en el Inter de Miami, porque al final es una ciudad que a mí me encanta, es una ciudad que a mi familia, a mis hijos, siempre estamos aquí, siempre cuando tenemos días libres, entonces ya conocemos muy bien la ciudad. Entonces, a partir del momento que yo he dejado, cuando yo he hablado con ellos, con los Angeles Galaxy, he dejado muy claro que el único equipo que me gustaría jugar en la MLS era el Inter de Miami. Claro que el proyecto, la ilusión, por supuesto, de jugar con de los mejores de todos los tiempos, eso claro que te anima. Entonces, lo único que tengo que agradecer es muchas gracias al Inter de Miami por hacer el esfuerzo de estar aquí. Entonces, yo también quería estar aquí. Voy a decir, el único sitio que me gustaría estar en la MLS era el Inter de Miami. Entonces, tengo que decir las gracias y, claro, quiero transmitir eso ya dentro del campo, que empiece ya dentro del campo, porque al final tengo mucha ilusión de transmitir ese cariño de todo el mundo, del club, de los dueños, de Jorge, de Beckham, de por supuesto, de Leo también, de los jugadores. Entonces, lo único que quiero es transmitir esa ilusión dentro del campo y ayudar a mis compañeros, por supuesto.
0: Y viene al campeón del fútbol de los Estados Unidos. Es cierto que hubo, sí, un esfuerzo importante en lo económico del Inter Miami con respecto a la posibilidad de tener a Casemiro, que creo que le va a dar un aporte más que interesante, no solamente a la Liga, Daniel, sino también para repotenciar esa mitad de la cancha con Yannick Bright. Ayer volvió a ser titular con la situación de las ausencias de los jugadores David Ruiz, con el propio Rodrigo De Paul, y le da evidentemente también un refuerzo al equipo de cara a todos los compromisos que tiene por delante.
2: Es una pieza fundamental, claramente ha sido un gran acierto de Inter Miami traer a Casemiro. Insisto, es un jugador vigente, acaba de jugar el Mundial, viene de cerrar una buena temporada con el Manchester United, es decir, llega pleno. Obvio, no es el Casemiro de las 5 Champions, pero sigue siendo un futbolista que para mí es de rendimiento asegurado. Además, digamos, ya desde el momento en que el futbolista manifiesta que quiere estar en un lugar, ese camino está allanado. Hay muchas particularidades, lo comentábamos el otro día respecto de las contrataciones en la MLS, las prioridades entre los clubes, el derecho de compra de determinado jugador, pero en definitiva esta es una sociedad de dueños, hablo de la MLS, y esos acuerdos se terminan alcanzando a partir de seguramente algún dinero alguna opción que en este caso pueda ejercer Galaxy en el futuro sobre un derecho que tenga Inter Miami, este tipo de arreglos que desconocemos y que probablemente una vez que la MLS dé un veredicto terminaremos entendiendo hacia dónde condujo. Pero Casemiro va a jugar en el,
0: totalmente,
2: en el Inter Miami.
0: Una vez que tenga la visa va a debutar. Tiene un calendario, como la mayoría, complicado, porque anoche hubo fecha, juegan ahora el fin de semana, tienen que volar a Montreal. Después viene el Juego de las Estrellas, donde obviamente los convocados del Inter Miami, que son Messi y De Paul, no van a estar. Después comienza la Leagues Cup con 3 partidos al hilo, jugando en condición de local, y vuelve a jugarse la Liga, es decir, miércoles, domingo, para de alguna manera seguir avanzando con lo que significa este torneo muy atractivo también entre los equipos de la Liga MX y la Major League Soccer. Bueno, vamos a tomar la primera pausa en Fútbol de Primera. 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
9: Bueno, está por verse si la próxima Copa del Mundo, acabamos de terminar el Mundial 2026 con 48 selecciones, está por verse si el Mundial del 2030, que es el aniversario del centenario de la primera Copa del Mundo en 1930 en Uruguay, con esta situación sui generis que será en España, Portugal y en Marruecos, ya de por sí ahí tenemos dos continentes y tres países otra vez. Y esta eventualidad de que logró la Confederación Sudamericana de Fútbol, cuyo presidente es paraguayo, Alejandro Domínguez, que se juegue un partido, por ahora, en Uruguay, porque fue el primer campeón con todo merecimiento. Y ahí colaron a Argentina, que fue el subcampeón, pero además colaron a Paraguay, porque la sede de la Confederación Sudamericana está en Paraguay y el presidente es paraguayo. En fin, con toda esa situación.

0: Habló el jerarca, el presidente de la Federación Ecuatoriana de Fútbol. Van a haber elecciones en la Federación Ecuatoriana de Fútbol en los próximos meses. El señor Francisco Egas, porque ya se está, por supuesto, haciendo el lobby respectivo en las 10 federaciones de Conmebol, cómo se van a jugar, Daniel, las próximas eliminatorias. Dice Egas, todavía no lo hemos definido, pero todas las federaciones preferimos el sistema de todos contra todos. El reto está en encontrar una motivación para que los tres países anfitriones también compitan, es decir, para que no sea una cuestión de siete, y porque además no hay fecha FIFA, porque hay Liga de Naciones, y hay eliminatoria y Eurocopa, para que hasta tres selecciones, esa eliminatoria, donde, digamos, ya estarán clasificados, le permita la competencia y para poder tener minutos en estos partidos oficiales, que para ellos serán partidos de preparación.
1: Mira, para mí hay algo que es de más peso en esto, ¿no? Porque motivación van a tener las selecciones. Suponte que Paraguay, Uruguay y Argentina juegan la eliminatoria. Bueno, la motivación va a estar en mantener a las selecciones compitiendo independientemente de que ya el objetivo de la clasificación esté logrado de antemano.
0: Es que si no juegan la eliminatoria, Daniel, no, en fecha FIFA no juegan contra nadie.
1: No van a encontrar rivales, les va a costar, tienen que esperar que un europeo que no tiene fecha que pueda jugar. Eso está claro, la motivación va a estar.
0: Claro.
1: Ahora bien, hay un tema a mí, para mi punto de vista, de cierta alteración deportiva para el resto de las selecciones que compiten con las otras tres. Es decir, realmente en un partido determinante que define una clasificación para los otros, que te toque hacerlo contra un rival que no se juega nada, en contra de otro, que lo tenga que disputar contra uno que sí, me parece que es una cuestión que desde la igualdad deportiva es como poco discutible. Es jugar contra alguien que no se juega nada.
0: Pero que va a afrontar, yo asumo, con la seriedad necesaria, no va a poner un equipo juvenil
1: sub-20. Pero tendría un argumento para hacerlo, porque no está peleando una clasificación. Es decir, ¿cuántos jugadores lesionados, por ejemplo? Hay tipos que te dicen, juego este partido aún en esta condición porque nos estamos jugando el cupo al Mundial.
0: Claro.
1: Bueno, si no te lo estás jugando, tú no vas a poner nada en riesgo. Es decir, no me refiero a que echen para atrás.
0: No, pero de ahí que pongan una sub-20, una selección sub-23.
1: No, eso no.
0: Tampoco.
1: Pero, digamos, si el técnico quiere probar algo, lo va a hacer ahí.
0: Claro. Y la otra rosa es, han habido 6 cupos y medio, de los cuales ya 3 están confirmados, que son Uruguay, Argentina y Paraguay. Es decir, van a quedar 3 cupos y medio, quiero asumir, en un Mundial de 48... ¿no? En un Mundial de 40, 3 cupos y medio para 7 selecciones que van a disputarlo. Si es que no nos vamos al extra large.
2: De 64.
0: De 6.
2: Claro. Sí. Pero bueno, un poco lo que pasó en CONCACAF en este Mundial, ¿no? También. Yo con respecto a lo que decían ustedes, lo que discutían ustedes o lo que dijo el señor Egas, que va a haber que encontrar motivación, yo creo que no es una cuestión de motivación, que es una cuestión de realidades diferentes de cada uno de los equipos. Y se me cruzó por la cabeza, por ejemplo, cuando Bolivia tenga que jugar en el Alto, que seguramente va a seguir jugando en el Alto, ¿qué jugadores van a mandar, por ejemplo, Paraguay, Uruguay y Argentina, ¿no?
1: Buen
2: o sea,
1: punto,
2: ahí van a claro, ahí van a aprovechar o para probar nuevos o para mandar, no sé, un equipo alterno. Y entonces Bolivia va a empezar a sumar puntos porque por lo menos ahí hay 9 puntos en disputa que van a estar en cuestión, ¿no? Y además, estas 3 selecciones, ¿acaso aprovechen esta eliminatoria también para empezar a probar? No digo un sub-20, pero digo probar a los jugadores jóvenes que vienen empujando en la renovación de los respectivos equipos. En Argentina hay varios, seguramente las habrá en Uruguay, también en Paraguay. Y entonces esto también va a desnaturalizar la competencia. Pero es una realidad. Se les ocurrió meter a estos 3 equipos para darnos un premio consuelo, ya que no nos dieron el Mundial a Sudamérica. Y esto me parece que sí, que va a desmadrar un poco, desnaturalizar la competencia. Y efectivamente, si llega a haber un Mundial de 64 equipos más esta realidad, no sabemos qué va a pasar con Sudamérica, que son 10 equipos y que ya tienen 7 o 6 cupos y medio, ¿cuántos más pueden llegar a tener, no? Calificarán todos al final. Es realmente bizarro, por decirlo de alguna manera.
0: Esto lo sabremos seguramente cuando se vayan reuniendo, vayan elucubrando y hayan los lobbies necesarios. Ahora, esta semana la Federación Peruana de Fútbol, a través de su técnico Mano Meneses y su director deportivo Gian Ferrari, confirmaron que van a incluir a la sede de Lima a dos sedes de altura. Una es Cusco y la otra es Puno, que está más arriba que Cusco y que casi tiene la misma altura, que un poquito menos que La Paz, porque son además zonas fronterizas. Y allí piensan, por lo menos lo que manifestaba Mano Meneses, llevar por lo menos a la selección de Brasil, a la selección de Argentina y a la selección de Uruguay.
1: No, Sammy, si primero está permitido, si además tienes ciudades de altura con estadios para jugar los partidos, si Bolivia, que cuando se mudó al alto hizo el gran porcentaje de puntos que acumuló y terminó en un repechaje, ¿por qué no lo vas a hacer tú? Es decir, allá los que no tengan ciudades de altura.
0: Claro, aquí allá viene el otro tema, porque la mayoría
2: Chile
0: de los jugadores...
2: también tiene altura,
1: claro,
2: recuerden. Chile también podrían hacer lo mismo.
0: En Calama.
2: Tal cual. O sea que entre la altura de Ecuador, de Chile, de Perú y de Bolivia, más el calor de Barranquilla...
0: Pero hay que jugar bien al fútbol, ¿eh? Porque eso no te asegura, porque la mayoría, yo en el caso peruano hablo.
2: Digo,
0: en el caso peruano
2: digo,
0: la mayoría no juega.
2: Pastores,
0: no juega en altura.
1: Es verdad eso. La condición de Bolivia era muy especial, además, porque la mayoría de los
0: mayoría
1: jugadores
0: jugaba,
1: eran de allí.
0: 98%.
1: Es verdad eso.
0: Anda, mira, Perú, está bien, el campeonato, qué sé yo, hay 18 sedes, 15 son de altura, pero los jugadores que están en el campeonato local...
2: No están en la selección.
0: Yo no sé si ahora, la verdad, por la precariedad que tiene, pero habrá que ver. Es un riesgo.
1: Sí, pero igual ayuda.
0: Es una apuesta.
1: Ayuda. Es un elemento a favor que vas a tener tú
0: a y Bolivia
1: que otras
0: lo
1: selecciones
0: ayudo.
1: No van a tener.
0: Yo no estoy seguro, o sea, pero veremos. Ojalá, veremos. Bueno, hablando de selecciones sudamericanas, la Federación Colombiana de Fútbol anunció hoy la renovación de Néstor Gabriel Lorenzo como seleccionador colombiano. No va a estar Luis Amaranto Perea, creo, porque ayer debutó como técnico del Deportivo Independiente de Medellín. El profesor Lorenzo lidera el colombiano nacional desde el 2022. Durante este proceso alcanzó un invicto de 28 partidos, obtuvo el subcampeonato de la Copa América, dice el comunicado. 51 partidos entre oficiales y amistosos, balance de 31 victorias, 2 empates y 8 derrotas. Creo que ese caía de Maduro hizo una buena Copa del Mundo y creo que lo más prudente, hay que recordar que Lorenzo estuvo en los 8 años como auxiliar de José Néstor Pekerman en Colombia y que ahora va a tener 8 años completos con la selección colombiana como seleccionado.
1: Aquí hay una realidad, Samia. Hay, por supuesto que hay un sector del periodismo en Colombia que está en contra de esta prolongación del vínculo con Lorenzo, que piensan que la selección colombiana tenía plantel para más en el último mundial y que el actual entrenador no garantice ese salto de calidad. Esa es una opinión respetable. Ahora bien, Colombia debe estar mirando que en el proceso entre Pekerman y Lorenzo hubo un espacio que ocuparon otros entrenadores, Carlos Queiroz, Reinaldo Rueda, ¿no? Y Colombia no solo no se pudo clasificar al Mundial de Qatar, sino que además tuvo una sequía de 8 partidos sin hacer goles. Es decir, que una manera de conducir le dio buenos resultados, incluyendo la muy buena actuación en el Mundial de Brasil, con James como figura y mejor jugador de la Copa del Mundo. La pausa de ese proceso trajo malos resultados. Entonces es muy difícil no sostener una decisión como esta, ¿no?
0: Totalmente, yo estoy de acuerdo. Aquí, evidentemente, ni con Rueda y menos con Carlos Queiroz, que fue una apuesta de Ramón Yesurún,
1: estrambótica,
0: presidente, y así le fue. Pero bueno, tuvo la suerte, Rosa, después recular y buscar la alternativa de un técnico que había sido campeón en el fútbol peruano, que trabajaba no en los 3 principales equipos de Perú, sino en el Melgar de Arequipa, en la provincia. Es uno de los 5 equipos, digamos, en cuanto a resultados y serios, que trabajan seriamente en el Perú, donde hay 3 equipos que están con serios problemas económicos, los grandes, y bueno, creo que fue una apuesta que a la luz de los resultados fue positiva, ¿no?
2: Sí, se me ocurre una pregunta, no más que una afirmación aquí. Bueno, volviendo al tema de Colombia, que por ahí no dio ese salto de calidad. También hay que tener en cuenta que algunos jugadores que estaban llamados a ser figuras no estuvieron a la altura.
0: Lucho,
2: ¿no? Y eso tampoco. Claro, por ejemplo, ¿no? El mejor, el que esperábamos todo de él, no estuvo a la altura, como no estuvo Lamine Yamal en España y demás. Pero digo, ¿qué porcentaje de técnicos de selecciones nacionales han hecho dar un salto de calidad a sus selecciones? Se me ocurre, no sé, Scaloni por ahí, ¿no? Pero bueno, también tenía muy buenos jugadores, tenía Messi.
1: Sí.
2: Pero digo, ¿cuántos técnicos han logrado dar un salto de calidad a sus selecciones que tengamos memoria? Un salto así diferente, hacer algo que nunca habían logrado antes. No sé si son muchos con respecto a nivel de selecciones, ¿no?
0: En el caso de Lorenzo, creo que es una buena confirmación de parte de Ramón Yesurún. Falta todavía Ecuador, Bolivia sigue con el mismo técnico, habrá que ver Chile, porque Chile ya tiene firmado también con Canadá un partido amistoso ahora en la fecha de septiembre. Uh-huh. Veremos si sigue Nico Córdoba de interino. Y
1: seguramente.
0: A ver, claro, por ahora, uh-huh, a ver cuál es la apuesta que tienen el resto.
2: Hay
0: de
2: tiempo,
0: selecciones.
2: ¿No? Para eso.
0: Veremos, uh-huh, que yo creo que el señor Harrison va a renovar al Lechuga Alfaro, veremos la parte de la platica también, que es importante.
1: Y si no lo ofrece más en otro lado y se va, ¿no?
0: Tal cual, como ya ocurrió antes entre Costa Rica, que por eso terminó en Paraguay, por ejemplo. Pero bueno, así las cosas se van moviendo en el mercado de selecciones nacionales. Vamos a hacer una nueva pausa. Tenemos más en el programa. Estamos Fútbol de Primera. 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Y no, mucha feo, ¿eh?
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0: Continuamos en Fútbol de Primera. Ha terminado el Mundial y así como escuchamos o leíamos las declaraciones de Francisco Egas, hay otras federaciones, como la mexicana, por ejemplo, que hace también el recuento de los daños y el balance de lo que deja esta Copa del Mundo de cara al inicio de un proceso inminente con Rafa Márquez. Creo que de los 26 años que llevo aquí en Estados Unidos siguiendo a la selección mexicana, no recordaba, digamos, que existiera un proceso de transición en cuanto a la dirección técnica como el que ha tenido este proceso, más allá de lo que pasó con Lozano, con el Jimmy Lozano, digo, y Coca. Es decir, que el auxiliar técnico del seleccionador mundialista sea el que toma la posta. Como recordarás, Daniel, lo hizo históricamente en las selecciones de Alemania, sí, con Helmut Schön, que fue auxiliar en el 70 y asumió para el 74, fue campeón, fue técnico en el 78, lo tenía Jupp Derwall, sí, sí, que después fue seleccionador. Sí. Lo mismo pasó con Joachim Löw,
1: que era asistente de Klinsmann.
0: De Klinsmann, sí, por sí, ejemplo. Sí. Claro, Klinsmann cayó como maná del cielo, pero es otra historia. Pero, digamos, creo que ha sido y es una transición consecuente a lo que trata de profesionalizar de alguna manera la Federación Mexicana a sus selecciones nacionales.
1: Lo que sí tenemos que tener claro es que no hay una línea de continuidad respecto de los métodos y las maneras, ¿no? Son dos entrenadores que piensan el fútbol de una manera muy diferente. No digo que sea mejor ni peor, a mí me parece que lo de Aguirre terminó siendo muy bueno en este último ciclo de la selección mexicana, con un muy buen mundial para mi gusto, pero Rafa Márquez va a traer otro libro bajo el brazo.
0: Tal cual. Y vamos a ver, porque yo tenía la información y creo que se va confirmando, la fecha FIFA de septiembre-octubre, que es triple o cuádruple, ¿no?
1: La de septiembre-octubre puede ser triple o cuádruple, bueno, es decir, pero sí, es más amplia.
0: México está pensando jugar contra la selección peruana, esto yo lo tengo de información de Perú, el 29 de septiembre en Nueva York, o en New Jersey, frente a Perú, en Baltimore, frente a Colombia, también en septiembre, y dos partidos más que se puedan, o un partido más que se pueda ir confirmando para esa fecha FIFA. Puede ser Chile, que va a venir a jugar contra Canadá, lo mismo que Perú, pero va a jugar un partido Chile-Perú contra Canadá, y de allí podría ser Chile y Perú contra México. Pero bueno, habló Mikel Arriola, que, digamos, sigue dobleteando porque es el presidente de la Liga MX y el alto comisionado, el presidente de la federación, es Ibar Cisniega, y entregó el recuento de los daños y un poco lo que dejó la experiencia de la selección mexicana en su Copa del Mundo.
2: Y de los 5 partidos que disputó en total nuestra selección nacional, ganó 4. Se mantuvo en la fase de grupos, la portería en 0. Junto con España, fuimos el único que cumplió con la portería en 0 en la fase de grupos. México termina el Mundial en 9º lugar y México del continente americano es el 2º lugar, es el 1º en CONCACAF. México fue un país que en los órdenes de consumo del Mundial como sede fue el 1º. Si ustedes ven las asistencias al estadio Oiva Norte, en su momento Ciudad de México, fueron las asistencias más altas de las sedes del Mundial. Tuvimos casi 800,000 asistentes en los partidos de las 3 sedes.
0: Mikel Arriola, que es abogado, es un hombre pragmático, viene de la función pública y privada rosa y entrega efectivamente estos números. Fue el mejor de la CONCACAF en cuanto a la posición final del Mundial. Fue el segundo mejor de las Américas, después del segundo que fue Argentina. México terminó 9º. Pero yo, más allá de los números y estas estadísticas que son muy lindas, que, digamos, se entregan de forma pragmática, creo que lo que uno sintió fue la comunión del público. Lo vivimos en el último partido frente a la selección de Inglaterra, en donde cae eliminado México, de jugar sus partidos en el Azteca, uno solo en Guadalajara, pero esa comunión existente entre la gente, la afición, alrededor de su selección, más allá de cualquier consideración, ¿no?
3: Sí, eso obviamente siempre es muy importante, pero yo creo que la afición mexicana siempre fue muy fiel a su selección, ¿no? En territorio propio y aquí en los Estados Unidos muchísimo más.
0: No hacía.
3: A mí me parece que la afición mexicana es una de las más fieles y una de las más apasionadas del Mundial. Y además jugaban como locales, con lo cual era todo como se sumaba a un combo de que sí, la gente tenía que apoyar y apoyó, el equipo fue avanzando, mostró en algunos momentos buen fútbol y eso sobre todo bueno en el partido contra Ecuador, que Ecuador jugó muy mal, pero bueno, creo que eso fue sí positivo. Yo no sé si el tema de récord de asistencias en los estadios es algo que es relevante a los fines de la selección. Deportivamente hablando, no sé cuánto suma, porque bueno, los estadios son muy grandes, iba mucha gente también, obviamente, aunque casi todos los estadios del Mundial se llenaron, pero bueno, México tiene estadios muy grandes, pero bueno, eso no sé si suma al balance general de lo que fue la actuación positiva de la selección. Yo creo que debería enfocarse más en lo futbolístico, que sí, yo también coincido que fue bueno, aunque no se haya llegado más lejos de lo que se quería, pero bueno, esto creo que la función de la Federación Mexicana de Fútbol, de la Liga y todo, es mejorar el rendimiento de su selección, ¿no? Vamos a ver con la continuidad ahora de este proceso, que como decía Daniel, son perfiles diferentes los técnicos, pero bueno, han estado juntos durante estos dos últimos años y seguramente Rafa Márquez habrá aprendido del Vasco Aguirre y bueno, se habrá retroalimentado la cosa y vamos a ver qué resultados empiezan a ver a partir de este nuevo ciclo mundialista.
0: Va a ser interesante, ¿no? Además, la conformación de su comando técnico. Tenemos entendido que ha invitado a José Andrés Guardado para ser parte del comando técnico de los exjugadores mundialistas al frente de Rafa. Pero sí, yo creo que fue realmente muy emotivo la comunión de la afición mexicana a la hora del himno, a la hora de alentar, a la hora del antes, durante y después del partido, digamos, en cada una de las cuadras del Paseo de la Reforma, que es larguísimo, habían pantallas gigantes, en el Zócalo más de 1 millón de espectadores, digamos, disfrutando de los partidos porque no podían asistir a los estadios, en el mismo escenario, el apoyo irrestricto, Daniel, para la selección. Creo que el mensaje, el discurso y la narrativa de Javier Aguirre desde su punto como técnico y como seleccionador, creo que caló en la afición.
1: Sí, yo creo, a ver, yo no estuve en México, tú sí, pero a mí me parece que todo estuvo sustentado en los resultados, en lo que el equipo iba transmitiendo en la cancha, ¿no? Porque había entrega, había una comunión con la gente y resultados. El equipo ganaba, que en definitiva es lo que termina entusiasmando a todo el mundo. Yo no sé, fíjate, para mí es una gran incógnita cuánta espalda va a tener Rafa Márquez para soportar la silla esa caliente que es la dirección de la selección
0: ahí no
1: mexicana.
0: Tiene que apoyar los directivos, ¿no?
1: A ver.
3: Y ahí lo vamos a conocer, porque en esa faceta no lo conocemos, ¿no?
1: Claro.
3: Sabemos que es un jugador con personalidad que estuvo, que fue líder adentro de la cancha, pero realmente ahora vamos a conocer una nueva faceta de él que por ahora no la tenemos clara, ¿no?
1: Sí, y no me refiero a solamente que pueda tener personalidad, yo creo que la tiene, evidentemente. No es Javier Aguirre, que además tenía tablas y recorrido y eso. A ver, la cara del fútbol mexicano mientras estuvo al frente de la selección era Javier Aguirre. Es decir, no hablamos más de Mikel Arriola, ni de Cisniega, ni de ninguno de estos personajes, porque estaba Javier Aguirre. Yo no sé si Rafa Márquez va a conseguir eso. Había un consenso de que lo que decía Javier Aguirre era palabra santa, con sus detractores, porque había gente que no comulgaba con su estilo. Pero en definitiva, lo que hizo México en el Mundial terminó dándole la razón a quienes decidieron que Javier Aguirre comandara el proceso mundialista. Yo no sé si otro entrenador hubiese logrado lo que logró Aguirre con este equipo y sobre todo haber conseguido que esos jugadores se abrocharan con él hasta el final. Ahí había una comunión grandísima. Uno veía las reacciones de los suplentes cuando se producía un gol, cómo lo celebraban y te daba a entender que el técnico había conseguido amalgamar todas esas personalidades, todos esos esfuerzos en la concentración que hizo. Entonces, a Javier Aguirre habrá que decirle gracias porque comandó un muy buen proceso. No sé si, insisto, si Rafa Márquez vaya a ser capaz, lo va a tener que demostrar.
0: Bueno, hablando de seleccionadores, Philippe Diallo, que es el presidente de la Federación Francesa de Fútbol, va a presentar el próximo martes al nuevo seleccionador de Francia durante una rueda de prensa. Se va después de 14 exitosos años. Didier Deschamps como el seleccionador de Francia, que junto a Franz Beckenbauer y a Mario Lobo Zagallo son los únicos tres que levantaron las copas. En el caso, Zagallo lo hizo con la Jules Rimet, pero también como auxiliar de Carlos Alberto Parreira en el 94, Franz Beckenbauer, como jugadores y también como seleccionadores. Bueno, van a presentar al nuevo seleccionador, todo indica que vaya a ser Zinedine Zidane a partir de este ciclo, y la Federación Alemana de Fútbol hará lo propio, ha convocado a una rueda de prensa para mañana para presentar al quien será el relevo de Julian Nagelsmann, y en este caso también todo parece indicar que vaya a ser el ex técnico del Borussia Dortmund y de Liverpool, hoy que la cabeza visible de todo el esquema deportivo de Red Bull, en el caso de Jürgen Klopp. Así que se van renovando los seleccionadores, dos de los importantes europeos y del mundo, Francia el próximo martes, Alemania la jornada de mañana.
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0: Fútbol de primera. Bueno, como decían antiguamente en el noticiero 24 horas de México, muchas noticias en pocas palabras. Manchester United hace oficial el fichaje de Elliot Anderson, el jugador que a mi juicio brilló con la selección de Inglaterra en la Copa del Mundo, camiseta número 8. Alejandro Garnacho jugará en el Aston Villa, cedido del Chelsea. Se lo sacan de encima porque claro, no iba a tener minutos allí, ¿no?
1: Está dando muchos tumbos ese muchacho, ¿no? Sí. A ver si ahí consigue su lugar.
0: Tal cual. Luka Modric renovó una temporada más con el Milan, lo que hace el Mundial, ¿no? Giovanni Cabral, jugador de Cabo Verde, ficha por el Gremio de Porto Alegre. Karim Adeyemi hasta el 2031 con el Fútbol Club Barcelona, que recibió, Daniel, una mala noticia porque Frankie de Jong, el neerlandés, se rompió el ligamento lateral interno de la rodilla derecha, precisa cirugía y tendrá una larga data en el dique seco.
1: Pero aparentemente no va a ir por esa vía, ¿eh?
0: Tratamiento y seguimiento
1: conservador. Ah, bueno. A ver si funciona.
0: Bueno, eso significa, Rosa, que hay que tener paciencia.
3: Pero es raro, ¿no? Porque normalmente uno pensaría que la cirugía acelera el proceso de recuperación, sin embargo, se decide esto, pero bueno, ellos sabrán. De todas maneras, lo claro es que se va a perder varios meses de fútbol. Terrible, terrible.
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0: Adelante, mucho fútbol por delante. Hay taza, Copa Sudamericana. El O'Higgins de Rancagua va a jugar contra Boca.
1: Tremendo eso.
0: Hay nervios por otro lado.
1: La ida, ¿no?
0: La ida, sí, sí. Señor. Sí. La vuelta es en Rancagua. Ojo, ¿eh? Este es el repechaje, ese, ¿no? Se quedan fuera de la Sudamericana, ¿no?
3: Uh-huh. Hoy juega Leandro Paredes y sí. Bueno, acaso Otamendi juegue también en River este fin de semana. Se vuelven los campeones del mundo, algunos sin descanso a sus equipos.
0: Bueno, todo lo que termine sucediendo, bueno, Eric García, campeón del mundo, ya estuvo hoy en la práctica del FC Barcelona.
1: Va a saludar,
0: pero ahí está bien, ahí a pasar factura. Bueno, punto final para esta edición de Fútbol de Primera. Todo lo que termine sucediendo esta noche en el fútbol, fdpradio.com. Hasta mañana.
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3: Amigos, hermanos, hoy quiero hablarle a esa persona que en este momento está luchando en silencio, a quien carga una enfermedad, a quien se siente que los médicos no han podido devolverle la esperanza, y también a quien llora por un amor que se fue, que se alejó, lamentablemente por una traición o por una soledad que parece no terminar. Este programa ha sido preparado para usted que me está escuchando. Hoy es el día de levantar la mano y decir: necesito ayuda, necesito una mano amiga. Llámeme ya, comuníquese conmigo ahora mismo y solicite esa consulta espiritual. No siga cargando con ese dolor, no siga cargando con esa tristeza. Estoy aquí para escucharle, para orientarle y para que unamos nuestros corazones y oremos por usted con todo el clamor del mundo. Si usted está sufriendo, si usted está padeciendo, si usted tiene algún problema, alguna desilusión, este programa es para usted. 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Me comunican y me dicen aquí en la estación radial que tengo oyente en línea. Fecha de nacimiento es tan amable.
4: 12 de mayo de 1952.
5: 12 de mayo del año 52.
3: Analizando la carta 3, la carta de la previsión, la autoridad y la carta de la fortuna, usted se siente muy mal. A usted da 3 pasos para adelante y 6 para atrás. Usted en el amor no se ha sentido muy bien. Ahora, en lo económico, usted se siente, perdone que le diga, pero de la patada. El dinero no le rinde, no le alcanza. Usted se siente mal comprendido en el amor.
4: Exactamente, tampoco.
5: Usted en el amor no se siente pleno. Usted puede estar con sus padres, pero a veces siente soledad.
4: Sí.
5: A veces se siente triste, se siente vacío por dentro.
4: Así es.
5: Con ganas de hacer muchas cosas, pero no las puede hacer. Ha querido hacer tantas cosas usted en la vida, hermano. Todo se le vuelve sal y agua.
4: Así es.
3: Hermano, usted me va a visitar entre semana. Tráigame un paquete de algodón y tráigame un alcohol, por favor. Le voy a hacer una ritualización, ¿perfecto?
4: Correcto.
5: Estos dos elementos me los va a traer al consultorio.
4: Correcto.
5: Para que le vaya bien, para que armonice su cuerpo. Usted tiene que armonizar su cuerpo.
4: Correcto.
3: También estoy viendo aquí en la mesa de trabajo gente inescrupulosa alrededor suyo. Usted el año pasado estuvo con una mujer comprometida, una mujer casada. Esta mujer es la que también le ha impregnado energías negativas. ¿Entiende lo que le estoy hablando, hermano?
4: Porque de hecho he llegado a su casa y me sentí muy inquieto, muy incómodo.
3: Cuando me visite, vamos a analizar esa situación. Hermanito, gracias por la llamada. ¿Alguna otra pregunta que me quiera hacer o es todo?
4: No, era todo.
5: Bueno, hermano, gracias a usted.
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3: Nacimos todos con estrella, pero lamentablemente muchas de esas estrellas son bloqueadas por gente inescrupulosa, por personas malas, por hombres y mujeres inescrupulosos que se atreven a saltar las tapias de un panteón para extraer sustancias de ahí, para hacerle mal a un ser humano. Yo, mi querido hermano del alma, quiero que usted se concientice. Yo quiero que usted hable y vea, piense, hermano. Concientícese en este momento, querido oyente, y dése cuenta que la maldad existe. Dese cuenta que la envidia se ve todos los días. Lamentablemente hay personas que dicen, yo no creo en nada. ¿Por qué? Porque nada les ha pasado, porque nada les ha sucedido. Pero mire usted, mi querido oyente, mire bien en la prensa, mire bien en el diario, escuche por medio de la radio, mire la tele, cómo anuncian de hijos que le quitan la vida a sus padres, de familias enteras que se matan entre sí para quedarse con una herencia. Y eso es solo, ¿por qué? Por la maldita enfermedad que carcome el hueso humano y que Dios lamentablemente no pudo curar, que se llama envidia. Por envidia se mata, por envidia se hiere y por envidia se le quita el criterio a un ser humano. Se deja a una persona postrada en una cama desahuciado por la ciencia médica. Por envidia muchas personas dejan a otro que los médicos no saben ni qué hacer. Y muchas veces, escúcheme bien lo que le voy a decir, por envidia dejan a un hombre o a una mujer en un camposanto sin darse cuenta. Hay gente que llega y me dice, ¿cómo le parece que mi papá se murió y nunca supimos de qué? Yo invito a esta hora de la mañana a mi amigo campesino, al necesitado, al humilde, a las personas que trabajan y que luchan y que lamentablemente, ¿qué? No prosperan. Que labran su tierra con sacrificio, pero lamentablemente no recogen nada. Que sus animales se le vienen muriendo, se le secan. Que sus cultivos no le dan el rendimiento que usted quiere. Yo le invito a que usted nos visite. ¿Para qué? Para poderle analizar, para poderle mirar, para poder decirle, hermano, usted le está pasando un daño. O hermano, lo suyo es completamente natural. Amigo, hermano, puede ser que usted en este preciso momento viva, en este instante, dañado, viva usted desahuciado por los médicos sin poderse curar a consecuencia de una envidia. Hay personas que andan en este preciso momento como si fuera un barco sin timón y a la deriva, sin saber qué hacer, queriendo cerrar las puertas de su casa y salir corriendo y no saben ni para dónde. Les pido el favor a las personas que me vayan a visitar, tráigame 3 puños de tierra de allá de su negocio o de allá de su finca, de su terreno, de su rancho. Allá, mi querido hermano del alma, donde pisan sus animales. ¿Para qué? Para poderle analizar, para poderle hacer un análisis exhaustivo y decirle cómo se encuentra su casa, su tierra. ¿Por qué de la noche a la mañana sus animales se le mueren? ¿Por qué sus cultivos no producen? ¿Y por qué últimamente usted está de mal en peor? Por eso quiero que me llame. Por eso quiero que usted tenga en cuenta este programa y se dé cuenta que aquí estamos, siempre haciéndole frente a las adversidades y a los problemas. 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Como este programa es de preguntas y respuestas, tengo una dama en línea, hermanita. Bienvenida.
7: Pues sí, aquí, mire, hablándole porque, pues yo soy diabética, ¿verdad? Pero no sé, me pasan ya muchas las complicaciones. No sé si será la de la misma azúcar o no sé si será otra cosa. Perfecto. Es lo que quisiera saber.
5: Perfecto. Regáleme la fecha de su nacimiento.
7: Soy del 2 de abril.
5: Sí.
7: De 1948.
5: 2 de abril del 48. ¿Con quién está usted en este momento?
7: Con mi esposo y con una hija, pero siempre nos pasamos peleando.
5: ¿Siempre se
7: ella,
5: la pasan?
7: Ella me animó a que me viniera acá porque yo soy ya de allá del DF.
5: Ah, usted es del Distrito Federal.
7: Sí.
5: ¿Se vino para acá porque ella le dijo que se viniera?
7: Sí, ya mi esposo lo habían jubilado y...
5: Perfecto.
7: Y pues ya estábamos los dos solos nada más allá en el DF, mi mamá ya había muerto. Y pues ya nada más los dos solos estábamos allá y mi hija me animó que nos viniéramos para acá. Pero pues no, siempre nos pasamos peleando.
5: Peleando, discutiendo, ¿verdad?
7: Yo no sé a qué se deba, si será por su esposo o no sé.
5: Bueno, vamos a mirar primero su fecha de nacimiento. 2 de abril del 48, usted nacía bajo el signo de Aries. El día que le conviene es el día martes. El color rojo. Yo sé que usted vive muy pensativa. Yo sé que usted vive como a veces pensando, ¿será que me hubiera quedado yo en mi casa? ¿Me hubiera quedado yo allá? Yo como que cometí un error viniéndome para acá, ¿verdad?
7: Pues la verdad, sí.
5: Usted lo ha pensado, ¿verdad?
7: Sí.
5: ¿Y ha pensado de pronto en devolverse?
7: Pues ya no, porque vendimos el departamento, luego con las enfermedades, pues ya se está acabando el dinero.
5: Perfecto. Mire, yo la voy a invitar para que nos visite porque el problema de la diabetes suyo, yo se lo puedo ayudar a controlar. ¿Estamos de acuerdo?
7: Sí.
5: ¿Usted siente cansancio?
7: Sí, tengo, por ejemplo, ya siento mucha lumbre en un lado de la cabeza.
5: Perfecto.
7: Y en mis brazos.
5: Yo le voy a manifestar otra cosa que yo veo aquí en la fecha de su nacimiento. Tenga mucho cuidado. Tenga mucho cuidado porque hay alguien dentro de la misma entorno de ustedes ahí mismo que no los quiere para nada, ¿oyó?
7: Sí, pero me imagino que a veces me hierro.
5: No me diga, pues no hablemos esas cosas de pronto. Usted se ríe, pero no hablemos esas cosas por la radio. Me gustaría que lo habláramos personalmente. Me gustaría que personalmente lo habláramos. Tengo más cosas que decirle porque yo veo, mi querida amiga, de que ustedes, por más que luchan y trabajan, yo veo que el dinero no les rinde. El dinero poco a poco se les va acabando, ¿verdad?
7: Sí, sí, pues ya nada más con la pensión de mi esposo.
5: Sí, señora.
7: Y ya todo lo del departamento, pues ya.
5: Lo del departamento que vendieron ya se acabó.
7: Ya se acabó.
5: Ya se terminó.
7: Ya con todas las enfermedades que hemos tenido y todo.
5: Vuelvo y le repito, pero las enfermedades, en especial esa enfermedad que usted tiene, la diabetes, se la puedo controlar. Se la puedo controlar y se va a dar cuenta... Y se va a dar cuenta que le voy a garantizar, porque la ayuda se la voy a garantizar 100%. ¿Estamos de acuerdo?
7: Sí. Bueno, muchas gracias, muy amable. ¿Eh?
5: Gracias a usted por haberse comunicado con nosotros.
7: Sí, gracias.
5: Bueno, hermana, gracias.
3: 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Es la historia de un ser humano que vivió momentos de enfermedad, angustia y desesperanza, pero que hoy decidió buscar ayuda espiritual y encontró fuerzas para seguir adelante. Tal vez hoy usted también está enfrentando una batalla difícil y siente que ya no puede más. No cambie de emisora, mi querido hermano del alma, no vaya a pagar. 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Después

0: 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Ya mi casa ya la había yo embargado, ¿verdad? 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
2: Escuchando los testimonios nos damos cuenta que todos los días hay gentes que necesitan el apoyo y la orientación de parte de nosotros. Ese es el motivo por el cual, y quiero que ustedes sepan, todos los días vemos caminar personas por nuestras oficinas, personas inocentes, personas que viven agobiadas, personas, hombres y mujeres que de la noche a la mañana se sienten mal por una cantidad de problemas y por situaciones muy difíciles que a diario se les viene presentando en la vida. Llegan hombres y mujeres enfermos, desahuciados por los médicos. También nos visitan comerciantes, hombres de negocios, mujeres de negocios, pero ya están arruinados, ya no saben qué hacer, las ventas les han bajado, ya muchas veces no ni les entra nadie. A nuestro consultorio nos han llegado jovencitas, jovencitas, niñas, adolescentes, ya con hijos, lamentablemente abusadas. A nuestra oficina llega la madre con la fotografía de su hijo drogadicto. También nos llega el adulto dominado por el alcohol, dominado por las pasiones negativas, los vicios. Nos llega la esposa llorando y diciendo: mi esposo ha cambiado, mi esposo ya no es el mismo de antes, mi esposo ya no me toca, ya no me mira, ya no es igual, mi esposo se ha vuelto un hombre corajudo, no se le puede decir nada, se ha vuelto un hombre irresponsable en el hogar. A nuestro consultorio nos llega la madre angustiada por la ausencia del esposo. A nuestro consultorio llega la madre desesperada, angustiada, diciéndome: mi hijo vive en los Estados Unidos y lleva 15 años, pero no ha podido guardar dinero, no ha podido hacer nada. O guarda dinero, se lo ha mandado a la esposa, pero la esposa aquí, ese dinero lo ha vuelto y se le volvió sal y agua. También nos llega el hombre trabajador, el hombre campesino, el hombre emprendedor, desesperado porque sus sembradíos se han arruinado, se han acabado, se han secado. Me han llegado los dueños de los ranchos que lamentablemente ven morir sus animales sin causa justa. También me han llegado las personas que dicen: hermano, ¿cómo le parece que en mi casa, en mi hogar, he sentido ruidos extraños? He visto cosas negativas en mi casa que me han tirado en las macetas, por debajo de las puertas. Y yo le digo a usted, mi querido hermano del alma, todo este caos es porque existe el hechicero, es porque existen los brujos. Es porque existe y se ve el enemigo oculto que manda a realizar un ritual maligno para arruinarlo a usted, para acabar su negocio, para destruir su finca, para acabar su hogar, para llevarlo a usted a la droga, para llevar a esas señoritas, porque he visto señoritas, inocentes criaturas, tiradas a la prostitución. Yo no quiero que esto siga sucediendo más en su vida, en su caso, en su familia. Yo no quiero que esto siga sucediendo más en el entorno familiar. Queremos que todos, mis queridos hermanos del alma, armemos un círculo familiar y usted también pueda venir a regalarme un testimonio de fe y de agradecimiento, como muchas personas lo han hecho.
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0: 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Más llamadas en vivo y en directo. Bienvenido, bienvenida. Fecha de nacimiento es tan amable.
1: 17 de abril del 1965.
0: Del año 65. Tengo la carta número 19, que es la inspiración, combinada con el crepúsculo, que es la carta número 18. Has tenido sueños con familiares fallecidos, ¿verdad?
1: Así es, y pues no encuentro por qué he estado soñando tanto con mis familiares que ya no están, ya se fueron.
0: Estos son premoniciones, te están diciendo, te están avisando, porque ellos tratan de llamarte, tratan de hablarte, tratan de decirte que hay una persona a tus espaldas. ¿Sabes quién es Gabriel, verdad?
1: Sí, es un pariente de parte de mi esposo.
0: Una discordia. En una ocasión hicieron una comida, hicieron un preparativo, un convivio. Este hombre quiso pasarse contigo después de que estaba un poquito pasado de tragos. Tú le comentaste a tu esposo y la familia se fue en contra tuya diciendo que eran mentiras.
1: Así es, yo en ese convivio, o sea, fue cosa muy fea lo que pasó. Y
0: Sí.
1: yo le comenté a mi esposo y la familia de mi esposo dice que es mentira, que soy una mentirosa, que no es cierto, que su pariente es incapaz de haberme faltado al respeto.
0: Tanto tú y yo sabemos que lo que tú estás diciendo es toda la verdad. Mira, este hombre se ha ensañado, está en contra tuya, te ha mandado a hacer un trabajo de magia negra, a ti te tienen enterrada. Quédate en línea, por la línea interna te voy a decir qué tenemos que hacer y con qué materiales me vas a visitar. ¿Estamos de acuerdo?
1: Okay.
0: Bueno, quédate en línea, gracias. Ya saben, mis queridos hermanos, que somos profesionales preparados en la parapsicología, la alta alquimia y las ciencias ocultas, preparados en el espiritismo y ante todo en el estudio de las plantas. Por eso y mucho más, hemos sido galardonados como los máximos exponentes de los secretos de la naturaleza y ante todo la mente humana. Nosotros le vamos a realizar un estudio minucioso a los rasgos y siempre le vamos a decir qué es lo que pasa, qué es lo que sucede y sin temor a equivocarnos, le vamos a decir, mi querido hermano del alma, porque últimamente se siente mal, intranquilo, insatisfecho. Nos vamos a comunicar con seres de otros planetas y también nos trasladaremos a través de los poderes psicotrónicos de la mente. ¿Para qué? Para poder percibir qué pasa y qué sucede a su alrededor y así poderle dar una respuesta clara, definitiva y concisa a su problema. Recuerde que nosotros somos un pool de especialistas, somos un grupo de profesionales dotados de muchos conocimientos espirituales. Personas que hemos nacido capacitados para ayudarle en cualquier problema que usted tenga, por difícil que a usted le parezca. Vuelvo y le repito, nosotros se lo vamos a poder solucionar. Somos conocedores del yin y el yang, por eso invitamos a todas las personas que sufren en el campo del amor, aquel hombre y aquella mujer que enamora y fracasa, que juega y pierde, que el dinero no le rinde, que su suerte es adversa y oscura. Lo que se propone muchas veces le sale negativo, abre tres puertas y se le cierran seis. 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Recuerde que a través de las líneas de la palma de la mano le vamos a decir por qué le marchan mal sus negocios, por qué su suerte es negativa, por qué es adversa, por qué ha sido usted una persona de malas en el campo del amor, por qué ha fracasado sentimentalmente, por qué no ha tenido suerte en la vida, por qué no ha tenido estabilidad emocional, por qué usted ha sido una persona rechazada por sus amigos y hasta por su propia familia, porque me he dado cuenta de personas que se sienten rechazadas por sus amigos, por sus compañeros de trabajo y hasta por sus propios familiares. No deje, querido oyente, que este problema, no deje que este inconveniente siga dañándole, siga malintencionándole o siga sucediendo en su vida. Yo le invito muy cordialmente por medio de las ondas hercianas de la radio a que le dé un cambio radical a su problema, decídase de una vez a triunfar en la vida y a pasar del mundo de los vencidos al mundo de los vencedores, como lo digo todos los días. 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
4: 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Como este es un programa de preguntas y respuestas, tengo oyente en línea. Bienvenido, bienvenida. ¿Me llama por usted o por algún familiar en especial?
5: No, por un familiar, mi mamá.
4: ¿Ah, su mamá?
5: Sí.
4: ¿Tiene la fecha de nacimiento de su mami?
5: Sí, es el 5 de agosto de 1958.
4: Mirando muy bien la fecha de nacimiento de su mami por medio del Cristo Revelador, hemos podido analizar mis compañeros y yo en la mesa de trabajo que ustedes están cansados de llevar a su mami al médico. Se hace todo al pie de la letra, pero ella sigue mal. Aparte del dolor y la molestia en la espalda, siente hormigueo en las manos. A ella no le provoca levantarse. Ella prácticamente mantiene todo el tiempo acostada.
5: Sí, siempre quiere estar acostada.
4: Vamos a hacer algo rápidamente. Como usted visita a su mami, por favor límpiemele la espalda y la pierna derecha con un algodón completamente seco. Se ha cortado la comunicación. A la señorita que me acaba de llamar, le recomiendo por favor limpiarle bien el cuerpo a su mamá con un algodón completamente seco y hacérmelo llegar aquí a mi consultorio. 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
1: ¿Cree usted en los números de la suerte? ¿En los horóscopos? Bueno, hay mucha gente que sí, pero otros creen que eso no es de Dios. Y a propósito, ¿qué tienen que ver los horóscopos con Cristo? Y los números. El número que siguió de cerca durante toda su vida a nuestro Señor Jesús fue el 3. El día de su nacimiento fueron 3 en la Sagrada Familia: José, María y nuestro Señor Jesús.
2: Por su amor,
1: recibió la visita de 3 reyes magos con 3 regalos: oro, incienso y miel. A los 3 años predicó, a los 33 años murió. 3 cruces estaban en el monte Calvario. Murió a las 3 de la tarde.

0: otro sujeto. Por tu amor, llamarse Judas Iscariote.
1: Renuncié a mi vida por vivir tu vida.
0: Judas declaró que había sido el
1: por vivir tus sueños.
0: Mal, maestro,
1: y hoy te largas y además te das el lujo de
0: juntarse
1: los
0: que sea de Capricornio.
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0: Tú mismo, maestro.
1: Si no vuelves,
0: como todos los nacidos
1: remedio,
0: el 25 de diciembre, Capricornio con fuerte influencia sobre su

0: se proponía ofrecerles una cena cerca del huerto de los olivos. Juan puso el grito en el cielo. Maestro, el horóscopo advertía a los capricornianos que se abstuvieran de ir a los huertos.
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1: Ay, señorita Rosmar, las cosas de la vida.
2: ¿Qué pasó, mi Pecas?
1: Acabo de descubrir algo que es muy cierto.
2: ¿Qué descubriste, mi corazón?
1: ¿Sabe por qué hay mujeres ciegas?
2: No, la verdad no sé.
1: Pues para que se puedan casar los feos.
3: ¡Ah, que la canción nomás yo le gusté para su encargo!
2: ¡Mira, dale, Pequitas! ¡Mira, le llores sus sentimientos! ¡Pobrecito, ya está llorando, corazón!
1: ¡Ah, qué chavo del 8 tan desafinado!
2: Ya, déjalo
1: en paz. Este no es el chavo del 8, es el chavo del 24.
2: ¿Por qué el chavo del 24?
1: Porque es tres veces más menso que el chavo del 8.
4: Oiga, los muchachos de hoy son muy curiosos. Cuidan el medio ambiente, pero no te ayudan a hacer la yarda. Los jóvenes de hoy piden respeto a los derechos humanos cuando maltratan a alguien, pero no respetan a sus padres. Los jóvenes de hoy piden igualdad, pero no les gusta trabajar. Entonces, estamos haciendo niños canguritos, oiga.
5: Un día, un cangurito sacó la cabeza por el agujero de la bolsa y dijo: mamá, qué grande es el mundo. ¿Puedo ver cómo está? Ya te lo enseñaré yo. No es necesario que salgas de la bolsa. Podrían hacerte daño o encontrar malas compañías por el camino.

0: gente y todo lo encontraba interesante. Pero la madre canguro estaba muy molesta, porque a veces no encontraba respuestas a muchas de las preguntas de su hijo. Así es que le dijo: te prohíbo que vuelvas a hacer más preguntas. Y el cangurito no volvió a preguntar más. Un día las cosas estuvieron a punto de arreglarse. El cangurito, desde su puesto de observación, vio una cangurita preciosa y le dijo a su mamá: quiero casarme con aquella cangurita. Ay, respondió la madre, ¿quieres abandonarme para irte con una cualquiera? Te prohíbo que te cases. Y el cangurito no se casó. Cuando la madre canguro se murió, tuvieron que sacar al cangurito de la bolsa de la difunta. Era un animal extraño. Su cuerpo era pequeño, pero ya tenía cara de viejo. Cuando lo dejaron en el suelo, su cuerpo se empapó de un sudor muy frío. Tengo miedo. ¿Pueden ponerme en el hueco de aquel árbol? Y así lo hicieron. El cangurito pasó el resto de su vida mirando la vida desde el hueco de aquel árbol. De vez en cuando comentaba: vaya, vaya que es grande el mundo. Muchas veces como padres queremos sobreproteger a nuestros hijos y aparentemente puede parecer como un modo de amor, pero en realidad es decirle que no sirve. Y de ese modo, la sobreprotección impide el desarrollo del niño. El principio es claro: nunca hagas por otro lo que él pueda hacer por sí mismo. ¿Puede ya comer? Déjalo que coma él. ¿Puede ya vestirse? Déjalo que se vista él. No hagas inútiles sus ojos mirando por él. No hagas inútiles sus manos trabajando por él. No hagas inútil su pensamiento pensando por él. No hagas inútil su voluntad queriendo y decidiendo por él. Puede equivocarse, sin duda lo hará, pero solo errando se aprende a no errar. Solo arriesgándose se aprende a confiar en uno mismo. Ante un problema de tu hijo, puedes hacer dos cosas: o bien dejarle que enfrente el mismo y corra los riesgos, o bien ponerte a su lado o incluso reemplazarle, para que nunca quede mal. Pero al final del día, estarás viendo otro cangurito más desde el hueco de un árbol.
1: Enséñale a tu hija independencia económica para que busque una pareja, no un patrocinador. Enséñale a tu hijo independencia doméstica para que busque una compañera, no una sirvienta. El genio.

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1: Es viernes y el cuerpo lo sabe.
2: ¡Ay, qué bonito! ¡Me encanta!
1: ¡Ay, Dios!
2: Mi amigo Juan Solo lanza piel de azúcar.

0: Si de mañana.
1: Sí, dice, te recuerdo y el verano a tus espaldas. ¿Cuántos no hemos vivido un amor de verano?
0: Ay, ay, ay.
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1: Y hace un homenaje a esta música ochentera. Y al lado, amigos, sale un LP. Un LP bastante, una grabadora, libros y Juan solo.
0: No está solo, Diva, está una muchacha con él.
1: Ah, bueno, el solo lo único que tiene es el apellido. Me encanta.
0: Esta es una canción del príncipe de la canción, José José, se llama Piel de Azúcar, y que pues tuvo relativo éxito, no impactó, pero el ritmo era algo totalmente diferente a lo que nos tenía impuesto el príncipe José José, Diva.
1: Sí, a mí me encanta esta versión. Ahora vamos a viajar, muchachos.
0: ¿A dónde, Diva?
1: La hija del temerario de Priscila. Gustavo. De Priscila y de Gustavo. Sara Ángel canta Una razón para olvidarte.

0: creo que esto es lo que debe cantar así, sí, este diva. Ritmo.
1: Escucho a Temerarios y a Priscila la misma vez, diva de
0: me
1: México.
0: Me encanta esa muchachita.
1: Sí, muy bonita. Mucho ya éxito. Lo trae la sangre, ya lo trae, sí. Diva. Hoy, mis amigos Los Acosta.
0: Los Acosta con inteligencia artificial lanzan el video de Yo Solo Sé, pero la versión 2026. Ahí está en su canal de YouTube. Si gusta usted pasar y echarle una vista, y pues así se ganan un 5 con los views.
1: Hoy
0: el grupo consentido de México y de América,
1: Los Acosta.

0: mí esos de inteligencia artificial no me gustan. Ya me voy.
1: No se vaya, sí, diva.
0: Al rato regreso, es viernes.
1: Siento que usted es como... Ay, parece inteligencia artificial, diva.
0: ¿Por qué?
1: Porque se ve muy guapo, totota.
0: Gracias.
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0: En el mundo hay más de 7 mil millones de habitantes. China, India, Estados Unidos, Indonesia, Brasil y Pakistán son los 6 países más poblados del mundo. En México hay más de 112 millones de personas. Los estados con el mayor número de habitantes son el Estado de México, la Ciudad de México, Veracruz y Jalisco. Los estados menos poblados son Baja California Sur y Colima. Y como la esperanza de vida ha aumentado, la población vive hoy en promedio 75 años. Y las mujeres tienen mayor esperanza de vida que los hombres. Siempre ha sido así, ¿eh? Hay más viudas que viudos, si ustedes se fijan. Pero también es más probable de que la mujer se arrugue más pronto que los caballeros.
1: Sí.
0: Los principales padecimientos que desencadenan la muerte entre los mexicanos son diabetes, problemas del corazón y del hígado.
2: Ay, Dios santo.
0: En el tema de la fecundidad, hoy las mujeres tienen entre 2 y 3 hijos. Y la mayoría utiliza métodos anticonceptivos. En el pasado, 10, 12, 13, 20 chamacos, ¿cómo le hacían? Bueno, yo sé, no, yo sé cómo le hacían, pero no sé cómo le hacían, pero para mantenerlos.
1: Sí.
0: Casi el 25% de los hogares son liderados por una mujer, la mayoría viudas. Con respecto a la escolaridad, casi la mitad de los adolescentes entre 15 y 19 años no asiste a la escuela. 77% de los jóvenes entre 20 y 24 años tampoco. Entonces, ¿qué nos pasó, oiga? ¿En qué momento dejamos de estudiar?
2: Dios santo.
0: Pues así están las cosas de la población, oye.
2: Oh, my, wow. Sí, sí, sí.
0: De los jóvenes mexicanos entre 15 y 29 años, 15% tiene al menos un grado de primaria. 36% estudiaron un grado de secundaria. De los jóvenes entre 25 y 29 años, uno de cada 4 cuenta con estudios de nivel superior, o sea, muy poquitos. Pues es que hay que tener mucho billete para eso de la universidad, los libros, la manutención, la comida, los pasajes, las pintas, porque también pues uno se va al cine y gasta dinero ahí. Las palomitas. Es que es, no, pero ya volviendo a lo serio, es difícil no poder tener. Luego, pues ya ves si son 4 o 5 chamacos estudiando. Pues ¿de dónde saca el papá? Por eso anda todo estresado, todo enojado, y la mamá toda enojona y gritona.
2: Exactamente, y no acuérdate que antes las mamás no trabajaban, solamente los papás.
0: Exacto, y no es para menos, pues el estrés, dicen que hasta el que te toca mantener una casa a ti, te das cuenta de cuánto le debes a tus padres.
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0: Bueno, José.
4: Genio, sí, bueno, tengo una queja.
0: ¿Qué pasó,
4: bueno,
0: José?
4: No quiero que estén anunciando ya esas pastillas de The Lion King en Pro Men.
0: ¿Por qué?
4: Mi esposa me dejó. Me dijo que me buscara una jovencita.
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1: Este es el rinconcito del muchacho alegre.
2: No, así no.
1: Primero el billete y luego me pegas.
2: No, viejona, ¿cómo te voy a pegar?
1: Pues ¿no te parece nada?
2: Es que es más gritado. Ese es el rinconcito del boy.
1: Estás ya, güey, ya como... ¡Ella es el rinconcito del muchacho alegre!
2: Ah, otro, el último.
1: Este es el rinconcito del muchacho alegre.
2: ¡Ya con eso!
3: Abuelita, ¿sabes que ando bien triste, bien agüitado porque... Más contigo, pues, la neta. Yo ando bien agüitado contigo porque... Vino el Mundial aquí a los Estados Unidos. Aquí a San José, a Los Ángeles, aquí cerquita, pero... ¿No tuviste el valor de comprarme un boleto para ir?
1: ¿Tú crees que te voy a andar comprando si no compro para mí cosas? Mira, este mandil tiene como 20 años. Esta ropa que traigo puesta tiene... Yo creo 30. No compro ni para mí. ¿Y tú crees que te voy a comprar a ti? Mira, tienes 5 viejas. La abuelita tiene que lavarte los tenis. La abuelita tiene que hacer esto. La abuelita tiene que hacer este otro. Y con 5 pinches...
2: ¿Por qué dices eso?
1: Porque se acuestan contigo todas. Y una niña decente no se acuesta con un cabrón. Con cualquier cabrón. Cada rato. No.
3: Abuela, pero ¿qué no? ¿Qué no me ves?
1: No eres William Levy. No eres ¿Quién otro tiene buen chiquito? William Levy, ese marrón, güey, también no está tan mal.
3: Y Cristiano Ronaldo.
1: Che huevón, pendejo, que ya no mete ni goles. No está mal del cuerpo, pero la cara no es guapo. No es guapo el güey. Pero Palomares, William Levy, aunque ya te viejo el güey, porque se le quita, todavía tiene cuerpo y todo.
2: Entonces, ¿qué me hace falta, grandma?
1: Nalgas. Pierna, cara no, porque si dicen, Omarcillo está re guapillo, nomás que tuviera más así, pero sí está bien guapillo.
3: El que sí se miraba re bien era el Alejandro Fernández, el día que cantó el himno nacional en el Mundial, en el partido de México-Sudáfrica.
1: Porque si haber lavado la cara el güey y si haber hecho algo...
3: ¿No te gusta?
1: No.
3: Oye, esa abuela, ¿y será cierto que andaba con un vato allá en México?
1: Alguien que lo conoció dijo que se había echado un doctor en sabe qué parte. Que se estaba echando a un doctor.
3: ¿Qué? ¡No!
1: Alguien, pero como a mí ya se me da el tren y se me olvida. Pero alguien dijo que andaba con un doctor en Guadalajara. No sé en qué parte. Sí, parece que en Guadalajara que andaba con un doctor, que se lo estaba echando el doctor al patrullo.
3: No seas habladora.
1: Yo nomás digo lo que oigo y lo que veo. Yo nunca estoy, nunca es mi amigo, ni nunca he estado en su casa, ni. No. No platicamos con él.
3: Oye, regresando a nuestra plática amena, es que mira, yo tengo lo mío con las damas. Aunque esté todo flaco, ñango, tiriciento, desnutrido, tú no sabes lo que el indio guarda debajo del gabán.
1: Te conozco desde que naciste, ¿tú crees que no voy a saber qué es lo que guardas? Si no te conociera, pues sí, dice yo, ay, si traer algo escondido, bueno. Si no te conocí, pero te conozco desde que naciste, te limpié la cola.
2: Ay, abuelita, pero en ese entonces yo era un baby, estaba chiquito yo.
1: Pues sí, igual no te creas que se vea muy salerosa, ¿no?
4: La familia es capaz de recorrer miles de kilómetros para asistir a tu funeral, pero ni siquiera cruzan una calle para venir a apoyarte y verte cuando estás vivo. Qué triste que te tengas que morir para que demuestren todo lo que sienten por ti, ¿no, Andy Valdés?
5: Muy triste, Alex, la verdad, y luego andan llorando ahí puras lágrimas de cocodrilo.
4: Ándale. ¿Qué dirían de ti, Catrina, si te nos quebraras el día de hoy?
6: Ay, Dios santo, imagínate. Iban a llorar a mares, lágrimas de sangre. Oh, my, wow. Tan buena, tan hermosa, tan bella y tan sexy.
4: Y tan joconostre, iban a decir.
6: Oh, my, wow.
4: Un saludo para la gente que está estudiando. Los jóvenes, échenle todas las ganas del mundo, pero desgraciadamente 75% de los trabajadores ocupados actualmente en la República Mexicana tienen como grado máximo de estudios la secundaria. Más allá no van. Lo que pasa es que pues no hay un buen presupuesto, no hay un buen apoyo en la casa. Y pues uno mismo dice, pues ¿para qué estudio si de todos modos no me van a dar trabajo? Ya vienes perdiendo desde antes de jugar, ¿no, Andy?
5: Te estás decretando y eso pues no. Ahora sí que no vas a llegar a hacer nada, Alex.
4: 1,100,000 personas, sobre todo jóvenes, buscan trabajo sin éxito en el mundo. ya que si no tienes una buena palanca o una buena recomendación, será difícil encontrar un buen trabajo. Y eso es lo que pasa en nuestro México lindo y querido, Centroamérica, Sudamérica, donde si no tienes pues un buen apoyo económico del pasado, pues no vas a tener nada para ni el presente ni el futuro, criatura.
6: Imagínate nada más, oh my wow.
4: Bueno, y al no encontrar trabajo, al no encontrar buenas oportunidades, emigra uno a Estados Unidos, el país de las oportunidades y de los sueños, que desgraciadamente cada vez es más difícil debido a la cantidad de personas que hemos emigrado. Y todo esto también originado por la violencia. 120 millones de dólares ha perdido México en el ramo turístico debido a la inseguridad desde que comenzó. Parece ser un cuento de nunca acabar que tristemente sigue obligando a mucha gente a emigrar de sus estados, o la gente que venía de afuera a invertir en México, a visitar a las playas o los pueblitos, poco a poco se han ido alejando. Difícil de creer, pero esto es cierto.
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1: Saludando a las amas de casa.
0: Ay, ve,
1: el trabajo de una ama de casa es el más cansado de todos. Toda aquella persona que critica a una mujer que no trabaja es porque no tiene ni la menor idea de lo que implica ser ama de casa. Lavan, planchan, hacen de comer, atienden a los niños, al esposo, la comida, la ropa. Un aplauso a todas las amas de casa.
2: En cierta ocasión, un grupo de mujeres reunidas una tarde estaban tomando café, presumían un poco de sus logros profesionales. Una hablaba de la maestría que estaba sacando, otra del puesto en una compañía importante, otra de su propio negocio, y así todas fueron hablando de sus ascensos y logros en la vida. Entre ese grupo de mujeres había una señora muy callada a la que le preguntaron a qué se dedicaba. Ella con tono de vergüenza respondió que se dedicaba al hogar. Era ama de casa. Una psicóloga que estaba presente salió inmediatamente en su defensa y dijo: la profesión de una madre es la constructora de la base de la sociedad. Cualquier mujer puede ser reemplazada en cualquier cargo de trabajo, menos en su propio hogar. La sociedad consumista ha hecho que se menosprecie su labor porque aparentemente no produce ingresos a la familia. No hay nada más equivocado, pues una madre es la cabeza de la institución que representa la base de la sociedad. La empresa que dirige se llama familia, y su producción es nada más ni nada menos que los hombres y mujeres profesionales del futuro. Cuando una madre cura las raspaduras de su hijo en las rodillas, o es chofer de ellos por las tardes, o va al supermercado para que todos tengan algo que comer, es en ese momento que ocupa el cargo de gerente de servicios generales. Cuando la vemos explicando difíciles divisiones con decimales a sus hijos o enseñándoles educación, y sobre todo respeto, en ese momento ocupa el cargo de gerente de recursos humanos. Cuando se le oye hablar de todas las cualidades de sus hijos, en ese momento se convierte en una gerente de mercadeo, pues nadie cree tanto en su producto como una madre en sus hijos. Su turno de trabajo puede empezar en la madrugada con el llanto del bebé con hambre. Puede continuar el resto del día encargándose de que todo en la casa funcione bien. Por la tarde es chofer, la maestra de sus hijos. Y por la noche, la esposa amorosa que escucha y sobre todo atiende a su esposo. Y ella puede seguir levantada esperando a que su hijo adolescente regrese de la fiesta. Cuando por fin tiene un rato de descanso, no deja de pensar en sus funciones. No puede delegar su trabajo porque al imprimirle tanto cariño, es casi imposible encontrar personal capacitado para igualarla. Ella no puede encargarle a la secretaria la transmisión de valores, de moral, de principios, ni mandar por fax el beso de las buenas noches. Su salario, inalcanzable. De hecho, ella misma no concibe la idea de recibir nada a cambio porque lo hace todo por amor. En algún día de las madres, recibirá una flor, un dibujo con brillantes crayones, o la estrellita en la frente de su hijo. Con esto, se siente que le han dado el mejor de los ascensos. Pensión de jubilación, nada de esto recibirá. Más bien, después de 14 o 18 años de inalcanzable trabajo, será aparentemente despedida sin prestaciones cuando le diga: por favor, mamá, no te metas en mi vida. En ese momento, queda aparentemente despedida, porque solo la presencia de una madre es importante, aunque en esos momentos no se den cuenta los hijos. ¿Dónde está el monumento diploma a estas empresarias que no se cansan de ejercer su trabajo? El médico, empresario, artista, sacerdote, ingeniero, abogado, doctora, licenciada, arquitecto. Esos grandes profesionistas son sus logros, honores, trofeos y diplomas. Este día y siempre, que Dios bendiga a las ejecutivas del hogar.
1: Y después de este mensaje, creo que nos hemos dado cuenta exactamente qué es el trabajo de la ama de casa. El trabajo más pesado, sin horario de entrada ni de salida, sin vacaciones. Y sobre todo, sin sueldo. Dios bendiga a las amas de casa. Buenos días, les saluda.

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1: Chiquillos, al sur de Los Ángeles, residentes de un barrio aseguran que un campamento de homeless está produciendo montañas de basura y además un festival de ratas.
2: ¡Hasta quiero vomitar! ¡Pásame una cubeta!
3: Los homeless van a traer cochinadas a otro lugar y la vienen a dejar ahí.
4: Nadie lo usa porque no pueden caminar por el alley. La solución es cerrar el alley.
1: Alejandra Vargas, quien vive en los apartamentos junto al campamento, dice que esto se ha convertido en un problemón.
5: Eran como unas 50 ratas y luego salieron otro montón de ratas. Y luego se regresaron para allá, para el callejón, y se metieron abajo de la casa.
4: Me dio asco y miedo. Caminaban de un lado para otro, se metieron al roof de los apartamentos que están ahí al lado.
6: ¡Ave María Purísima!
1: Lo malo es que cerca de este callejón y complejo de apartamentos hay una escuela. Y las ratas, pues, pueden terminar en la cafetería echando lunch.
7: Tenemos una escuela enfrente. Tenemos gente que vive al lado también. Hay niños. Los niños no pueden salir a jugar por el problema de la suciedad. Eso es muy antihigiénico.
1: Bueno, genio, eso es lo que está pasando en My Beautiful Los Angeles.
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9: Un saludo para los que son ¿cómo es esa palabra? ¿Work alcohólico, señor Andy Valdés?
10: Sí, work alcoholic, como tú bien mencionas, que es uno, pues ahora sí que adicto al trabajo, Alex.
9: Ni tanto que queme al santo.
11: Ni tanto que no lo alumbre.
9: Miren nada más, qué coordinación, qué conocimiento, qué sabiduría, qué preparación. Ah, en este programa pura gente que se mandó a preparar a Francia, Alemania, Inglaterra, Holanda y hasta Chinconcua. A camarre bien. Ya que hablamos del trabajo, ningún jefe se va a morir por ti. Si a ti te pasa algo, mañana mismo buscan a otro trabajador y te reemplazan. Y se acabó el problema. Te digo algo, tú haz bien tu trabajo, pero no te desvivas. Solo sacrifícate por ti, por tu familia, por tus sueños, por tu felicidad. Porque el día de mañana, ya escuchaste, te reemplazan fácilmente, pero en tu familia nadie podrá reemplazarte.
11: Definitivamente.
9: Ay, Dios. El otro día, que fue el Día de las Madres, un cuate dijo: feliz día a mi ex, que es la madre de todas mis desgracias. Esta es la pura verdad. La gente rica se mantiene rica viviendo como si fuera pobre, mientras que los pobres se mantienen pobres porque quieren vivir como si fueran ricos, comprándose cosas de marca, de aquí, de allá, de acullá. Y pues uno siempre vive de las apariencias, ¿no? Queremos aparentar lo que desgraciadamente no somos. El otro día me dijo mi hijo:
11: ¿qué te dijo?
9: Father, ¿me ayudas con mi tarea de inglés? Le dije: claro, hijo. ¿Qué significa scary? O le dije: que no es barato, hijo. ¿Seguro? Le dije: oh, seguration. Como que dejo de llamarme el genio Lucas.
11: ¡Qué bárbaro!
9: Ay, Dios, qué cosas de la vida. Fíjate que el otro día me aburrí. Dije: estoy tan aburrido que si llega ahorita la llorona, verdad de Dios que le ayuda a buscar a sus hijos.
11: Oh, wow.
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0: 6. Hace un par de días dejó en el camino a la Francia de Mbappé venciéndolo 2-0 con goles de Oyarzábal y Porro. Lo platicamos en Minuto Mundial.
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0: Cuatro mundiales han pasado para que la selección española de fútbol se meta a otra gran final por la Copa del Mundo. Si nos remontamos en la historia, vamos a encontrar el dato de la España campeona del mundo en el 2010. Aquella ocasión, Iniesta definía la competencia y levantaban el trofeo más codiciado a nivel de selecciones en el mundo. Esta vez lo peleará ante la selección de Argentina, con grandes posibilidades de repetir la historia. Oyarzábal, Romo, Porro, Lamín y compañía sueñan con ser campeones del mundo.
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1: Son pocos los abuelos que son alegres, que sus nietos los buscan, que sus hijos quieren estar con ellos. Hay que ser un adulto feliz. Primero, no te metas ya en la vida de tus hijos. Tú ya los creaste, ya les enseñaste. Si ellos aprendieron o no, ya es su problema, no tuyo. No te metas en la educación de tus nietos. Tú ya educaste a tus hijos, ahora deja que ellos aprendan a educar a los suyos. Ama o al menos tolera a tu yerno o tu nuera, pues fue tu hijo o tu hija quien lo escogió. Nunca tomes partido ni des tu opinión sobre el matrimonio de ellos. Sé prudente. No seas un anciano quejumbroso ni con pena de sí mismo, menos una persona amargada. No digas, ay, en mis tiempos, antes, cuando yo era joven. Eso ya se acabó. Tu tiempo es ahora. Ten planes siempre para el futuro. No importa que a veces no se concreten. Esos planes se llaman sueños. No hables de enfermedades, no las atraigas. Ten la seguridad que nadie quiere saber de qué tan enfermo estás. No importa cuánto ganes. Ahorra una parte cada mes, aunque sea un poquito. Ya no pagues cuotas mensuales. Los adultos mayores no deben pagar más créditos ni tarjetas al crédito. Si tienes, paga al contado, si no, no se compra. Ten un seguro de salud o ahorra dinero para gastos médicos. No dejes problemas para los hijos. Ordena tus propiedades y documentos. Ve la televisión o periódico solo para entretenerte. Ya no te preocupes de la política ni de las noticias porque, pues, nada puedes hacer. No te estreses ni te preocupes. Si quieres tener una mascota que te acompañe, son buenas compañías. Cuando te levantes, inventa algo. Algo que te ocupe, no que te preocupe. Camina, usa bicicleta, haz deporte, cocina, ponte a hacer el jardín, lee, escucha música, pero no te quedes quieto. Ahí, esperando la muerte. No, mantente activo. Sé un anciano limpio y oloroso. Apestoso, jamás. Un adulto oloroso, si apesta, pues no. Trata de no usar ropa muy vieja, porque como te ven, te tratan. Si puedes, si quieres, aprende nuevas cosas. Un nuevo idioma, usar la computadora, leer libros, etcétera, etcétera. Al final, la inteligencia artificial ya llegó y te puede ayudar mucho si la entiendes y aprendes. Alégrate por continuar envejeciendo. Muchos ya se quedaron en el camino. Diviértete, sonríe y bromea. Haz reír, porque una sonrisa mejora el día de cualquier persona. Evita el mal carácter. No maltrates, no grites, ni seas renegón o renegona. Y por último, por favor, sobre cualquier cosa, sé feliz. Así debe ser la etapa final de una persona que ha vivido y disfrutado. Y qué triste que si fuiste un buen padre, un buen abuelo, un buen compañero, al último termine siendo olvidado.
2: Era el cumpleaños del abuelo. El abuelo cumplía 79 años. Se levantó temprano, se bañó, rasuró, se peinó y se puso su mejor traje. Quería verse presentable para cuando llegaran sus familiares. El abuelo hoy no fue a tomar café con sus amigos, porque quería estar en casa para cuando llegaran. Puso su silla en la banqueta para verlos cuando iban llegando uno por uno para celebrar su cumpleaños. Pasó la mañana y ninguno de sus familiares llegó. A mediodía, el abuelo decidió no ir a tomar su siesta diaria para no perderse la llegada de ellos. Y no llegaron. Por la tarde, se pasó el tiempo pegado al teléfono para recibir las llamadas de felicitaciones. Y no llamaron. El abuelo tiene 5 hijos casados, 13 nietos y 3 bisnietos. Un hijo y una hija viven a tan solo 10 millas de su casa. No lo han visitado en mucho tiempo. Pero hoy es su cumpleaños y de seguro sí llegarían. ¿Y sabe qué? No llegaron. Después de su cena, dejó su pastel listo para cuando llegaran para compartir con ellos el postre. Después el abuelo se fue al balcón para esperarlos. Y no llegaron. A las 8:30 de la noche, el abuelo se metió para prepararse para dormir, pero antes de eso, dejó una nota en la puerta que decía: despiértenme cuando lleguen. y no llegaron. Dicen que la esperanza muere al último, pero tú no le mates la esperanza a alguien que espera mucho de ti.
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5: Usted me ha ayudado mucho a salir de mi depresión y...

0: el que nace en Europa es europeo, y el que nace en el África, africano.
1: Yo soy.
0: He nacido en América y no veo por qué yo no he de ser americano.
1: De América.
0: Porque América es todo el continente,
1: yo
0: y el que
1: soy.
0: Nace aquí es americano.

0: Le voy, sí, pues si vamos a esas entonces, Tigres del Norte.
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0: 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En el show más familiar de la radio en español. Y esta promoción es exclusiva para mis amigos de Phoenix, Arizona. En su ciudad pronto podría estar haciendo una fabulosa promoción. Ojalá y la gerencia y el departamento de ventas nos hagan el favor de invitarnos. Nosotros estamos más puestos que un calcetín. En la vida te vas a decepcionar mucho si caminas pensando que la gente siempre hará por ti igual que como tú has hecho por ellos. En pocas palabras, amigo o amiga, haz el bien y no esperes nada a cambio, ya que no todos tienen un corazón como el tuyo. Pero quien se va a ir a dormir en paz y tranquilo de saber que es una buena persona, solo tú lo harás. ¡Buen día!
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0: Mister Noticia.
4: ¡Ándale! Buenos días, les dé Dios. El juez Kogan recomienda que el Mayo Zambada cumpla su condena perpetua en un centro médico federal por las condiciones médicas en las que se encuentra. El narco, ahora con 76 años, pasará el resto de su vida en prisión, pero con comodidades y con atención médica y su comida al alcance de la mano. Claro, esto tendrá un costo a la hora que las autoridades de Estados Unidos necesiten información de delincuentes mexicanos, corruptos, políticos. Ahí va a estar el Mayo para cooperar y quizá por ahí puedan reducir su sentencia como testigo protegido. Y ándale. En Houston, testigos contradicen a Lice. Agente no estaba en peligro cuando asesinó al mexicano. Los testimonios contradicen la versión del Departamento de Seguridad Nacional, que sostiene que el agente es inocente, ya que actuó en defensa propia, ya que Lorenzo Araujo utilizó su vehículo para atropellar al agente. Los acompañantes de Lorenzo fueron arrestados el día de ayer. Y ándale, esta historia es increíble dada la naturaleza del crimen. Asesinó a su hija de solo 3 meses de nacida. La mató quemándole todo su cuerpecito con una secadora de cabello que alcanzó los 90 grados. Asimismo, se detectó pedacitos de la piel de la pequeña. Se desconoce el motivo por lo que esta arpía acabó con la vida de su bebé, porque esto, aparte de ser pues una perversidad, ni un animal lo hace. La mujer asesina, Courtney Garshore, de 28 años, no logró contener el llanto tras ser declarada culpable en el tribunal de Aberdeen, Escocia. Ahora, a esperar la sentencia para esta mujer, a lo mejor encerrada toda la vida en una prisión. ¡Y ándale! El Departamento de Justicia de los Estados Unidos anuncia una nueva ronda de demandas para quitarle la ciudadanía a 10 personas acusadas de violadores de niños, narcotraficantes, entre ellos a un sacerdote acusado de violación de un niño pequeño, y otros desarraigados que van a perder sus derechos de ciudadanía por carecer de buen carácter moral. Y así seguirá la corrida de criminales del país. Para el programa de mi amigo Alex, el genio Lucas, temprano en la mañana, ¡y ándale!
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5: Esta mañana quiero mandarles saludos en el día de su cumpleaños a dos muchachones, el producto del amor de Silvia Estrada y su señor esposo Noé Barragán. Felicidades. Y Eliazar Barragán, hoy están celebrando su cumpleaños y sus señores padres quieren decirle con estas palabras lo mucho que los quieren y lo felices que están por saber que sus muñecos, sus muchachos, hoy celebran un año más de vida. Así es que a la familia Barragán en Chicago, saludos.
6: Por ti sería capaz de dar mi vida entera, porque lo eres todo para mí. Desde que naciste, una parte de mi corazón te pertenece, y solo puedo ser feliz cuando tú eres feliz. Que la paz es muy bonito. Querido hijo, en tu cumpleaños y siempre.
5: Buenos días, Eliazar.
7: Buenos días.
5: ¿Cómo estás, muchacho?
7: Bien, bien, ¿y tú?
5: Oye, bien, bien. Oye, tu hermano es el que trabaja de noche, ¿verdad?
7: Sí.
5: Ah, ¿en qué trabaja Eliazar? Bueno, Noé.
7: Yo trabajo.
5: Noé, ¿en qué trabaja?
7: Trabaja en una fábrica.
5: Ah, muy bien. Buena. Silvia, saludos. ¿Cómo se llama su señor esposo?
8: Tu papá de ellos ya no vive.
5: Ah, bueno, pues aquí estamos entonces saludando a estos muchachones. ¿Algo más que quiera decirle, Silvia?
8: No, que se la pasen bien y que sean felices.
5: Eso es lo más importante. Muchas felicidades, me saludas mucho a Noel y a Saré.
7: Sí, muchas gracias, madre.
8: Está bien, hijo.
5: ¿Tiene usted cumpleañero o cumpleañera en casa? Por favor, permítanos saludarlos. Permítanos ser parte de su fiesta, de su orgullo, de su alegría. Estamos a sus órdenes. Le saluda. Un día salí de Guerrero, pero Guerrero, mándales un cuchi cuchi porque es muy temprano y se vayan a espantar los vecinos, criatura.
9: Ah, bueno, coche, coche, coche, coche, coche, coche.
5: No, pero más intenso, acá más pesado.
9: Coche, coche, coche, coche, coche.
5: ¿A poco usted es la señora del cuchi cuchi?
9: Ah, claro que sí, coche, coche, coche.
5: Ya, tampoco es para tanto, nomás tantito.
9: Oh, my, wow, yo ya me estoy alebrestando.
5: Nomás es probete, no llenete.
9: De lo bueno poquito, claro.
5: Quiero mandarle un saludo a la gente de Santana, Anaheim, allá por el área de Los Ángeles, California, que es de el estado de Guerrero, especialmente de Corral Falso, Guerrero.
9: Hermosa gente, claro que sí, saluditos para ellos.
5: Dice que van a tener una fiesta donde los hermanos Tavira estarán poniendo la música en la presentación en honor a las festividades de la Virgen de Asunción de María. Domingo 16 de agosto del 2026. Todo comienza desde las 8 de la mañana hasta que el cuerpo aguante. 1516 English Street en Santana, California. Evento gratuito. Comité organizador Corral Falso le invita. Y ahí estará su amigo de las mañanas, su paisano, el genio Lucas. Como la avestruz, criatura del Señor.
9: Ah, no, claro que sí, iremos allá, yo también, con el cuchi cuchi.
5: Voy a estar regalando grandes dotaciones del fabuloso producto maravilloso llamado...
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22: España está en la gran final de la Copa del Mundo United 2026.
2: Hace un par de días dejó en el camino a la Francia de Mbappé, venciéndolo 2-0 con goles de Oyarzabal y Porro. Lo platicamos a Minuto Mundial.
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2: Cuatro mundiales de después, o cuatro mundiales han pasado para que la selección española de fútbol se meta a otra gran final por la Copa del Mundo. Si nos remontamos en la historia, vamos a encontrar el dato de la España campeona del mundo en el 2010. Aquella ocasión, Iniesta definía la competencia y levantaban el trofeo más codiciado a nivel de selecciones en el mundo. Esta vez lo peleará ante la selección de Argentina, con grandes posibilidades de repetir la historia. Oyarzabal, Romo, Porro, Lamín y compañía sueñan con ser campeones del mundo.
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0: 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Llegó Gastón con su canción. ¿Sabe? Nosotros somos unos privilegiados en este programa. Gastón, Michelle, Gustavo Adolfo Infante, Omar Fierros, el Pecas, la Diva de México, Álvaro el Brujo Morales, en fin, todo el personal. Somos afortunados, ¿sabe por qué? Porque teniendo usted muchas opciones por escuchar, nos prefiere a nosotros cada mañana. Y aquí está Gastón con sus saludos cantados.
1: Muy buenos días, genio y amigos. Aquí le vengo con los saludos cantados dedicados a todas las Cristinas. Hoy en su día, felicidades.
2: Comenzamos los saludos en la ciudad de los vientos.
1: Esa sería Chicago, por supuesto.

0: Perfecta, diría yo. ¿A poco no?
1: Romántico amaneció el buen Adán Escobedo.
0: Mira qué palabras tan lindas le dedica a Linda López.
1: Dice que mucho la ama, parece que anda...
2: ¡Épale!
0: ¿Qué? ¿Iba a decir inspirado? Aunque no rime con Escobedo.
1: En Denver también hay fiesta con las chicas de las gorras.
0: Nos lo comunicó nuestra fiel radioescucha Verónica Olague.
1: Porque Betty cumple años, a la gorra ni quien le corra.
0: Saludos a las chicas de Carolina Glove en Carolina del Norte.
1: Verónica, ¿cómo están?
0: Esta es otra Verónica.
1: La de apellido Vallejo.
0: Me imagino que muy feliz por su cumpleaños, pero no tanto por el clima.
1: El calor de Mesa, Arizona, a cualquiera lo pone
2: ¡Cállense la boca!
0: Otra vez, hombre, iba a decir perplejo. Ahora sí le rimó, ¿eh?
1: ¿Qué tal Reina Cota en Fresno? Agradezco sus palabras.
0: Desde luego que sí, pero más que nada agradezco su sintonía.
1: Ya con esta me despido, voy para Guadalajara.
0: Porque allá está cumpliendo años nuestro amigo Eduardo Alcaraz Fermín. No debe de tardar el mariachi, mi amigo, muchas felicidades. Búsqueme en redes sociales, me encuentra como Gastón Mascareñas. Y escríbame a mi Twikis. @ Canción de Gastón.
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5: Desde San Diego, California, hasta Santa Rosa. Cubrimos casi todo California. Amigos de Texas, ¿cómo estamos en El Paso? Austin, McAllen. Amigos de Arizona, en Phoenix y Tucson, Las Vegas, Ohio, Oregon, Tulsa, Denver, Salt Lake City, Utah, Albuquerque, Reno, las montañas de Colorado, Jerome, Idaho, Washington State, Atlanta, Milwaukee, Alabama, Arcadia y Tampa, Florida, Washington, D.C., Carolina del Norte, New Jersey, Chicago. Estamos a sus órdenes. Ah, y a mi amigo Benjamín, que en el South de Abajo, Michoacán, pone su bocina y deja que todo el pueblo escuche el programa. Les decimos muchas, pero muchas gracias hoy en el Día de Santa Cristina y Francisco. ¿Conoce a alguien que lleve ese nombre? Por favor, felicítele, porque hoy es el día de su santo. Amigos que nos escuchan cerca de Los Ángeles, California, tengo un paquete de 4 boletos para ir a los Estudios Universal, que por cierto, también voy a estar regalando boletos para los Estudios Universal el próximo sábado 1 de agosto, cuando esté en promoción en Nissan de Redlands, en la ciudad de Redlands, California.
6: ¡Qué bonita se ve!
5: Cuando escuche esta canción completita, la llamada número 1 se lleva a sus 4 boletos a los Estudios Universal.
7: ¡Hola, muchachos!
5: Señor Andy Valdés, qué famoso, famosa está de fiesta el día de hoy.
8: Gracias a Dios, ya es viernes, familia bonita, 24 de julio del 2026, mi querido Genio Lucas, celebrando el Día Internacional del Tequila. ¡Qué rico es el tequila! Iniciamos con el cumpleaños de la leyenda del béisbol, Barry Bonds. Ya está cumpliendo 62 años de edad. ¿Qué creen? ¿Se acuerdan de la serie La Mujer Maravilla? Sí, de Wonder Woman. Linda Carter, esta gran actriz, ya está cumpliendo 75 años, reconocida por interpretar a La Mujer Maravilla. Ya llegamos al cumpleaños del gran Vicentico, sí. el creador de los fabulosos Cadillacs, hoy ya está cumpliendo nada más y nada menos que 62 años de edad, y hasta la fiesta en grande, fuegos artificiales para la guapa actriz y cantante J-Lo, Jennifer López, ya está cumpliendo 57 años el día de hoy. En un día como hoy, que creen, hubiese cumplido, si hubiese 85 años, el gran compositor mexicano Guadalupe Trigo. Él fue reconocido mundialmente por esa bonita canción de Mi Ciudad. Qué bonita canción. En un día como hoy, hace nada más y nada menos que 9 años, en el año 2017, fallecía don Luis Gimeno, el que anunciaba el detergente del Chaca Chaca, el Ariel, en la historia. En un día como hoy, 1911, saludos a todos nuestros amigos de Perú, porque en un día como hoy, el explorador estadounidense Hiram Bingham redescubría las ruinas incas del Machu Picchu en Perú. Es lo que pasaba en un día como hoy, familia bonita, viernes, que su fin de semana sea...

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1: Un saludo para Rosendo en la ciudad de Salinas, que dice que nos escucha todas las mañanas desde las 4:30 de la mañana, hora del Pacífico. ¿Quieres saber cómo se llama la reflexión donde habla de los abuelos que no deben de ser regañones, ni metiches, ni nada de eso? Mi estimado Rosendo, es algo que leo en vivo. Escúchalo otra vez en mi podcast, Alex el Genio Lucas, en Spotify. Búscame ahí, podcast Genio Lucas, y te va a dar todos los programas de todos los días y, por supuesto, el del día de hoy. ¿Qué pasó, Janet Mora? Buenos días, ¿cómo estás, Janet?
2: Buenos días, ¿cómo estás?
1: Bien, bien, pues veo que me estás llame, llame. Digo, ¿qué pasa con Janet Mora? ¿Qué emergencia trae esta mujer? ¿Los boletos es cuando salga la canción completita de A la Antigüita? Del grupo Calibre 50, Janet, puede salir en esta hora o en la que sigue. Solamente hay que estar pendiente. ¡Y ojo! Hay que llamar al 1-877-354-3646, por favor. Genio, buenos días. Ojalá pueda llamarle a mi hija Kimberly Márquez. Hoy es su cumpleaños, claro. Mándeme el teléfono de su Kimberly y con todo el gusto del mundo le vamos a complacer.
3: Genio, genio, buenos días. Aquí Rodrigo, reportándose de la ciudad de Turlock. Hoy quiero mandarle un saludo, por favor, a todos los que escuchen la radio y especialmente a todos los de Turlock Scavenger. Trabajamos en una compañía de basura. Un saludo especialmente para el compa Cisco.
1: Eso.
3: Que se apure, no sea huevón. Y para el compa Pit, Pit. Buenos días, Eugenio, buenos días.
1: Buenos días.
3: Para ti, para todos los que colaboran contigo.
1: Gracias, muy amable. Bueno, me piden llamada de cumpleaños para Sara en el área de Ciudad Juárez, Chihuahua. ¿Cómo no? Ya vamos a complacerles con todo el gusto del mundo. En la vida no te estreses por nada, porque cuando tú te enfermes, nada ni nadie se detiene. El trabajo sigue, la gente sigue, y los que te usan buscarán a otra persona. Y tú eres el único que paga la factura de tu propio cuerpo, ya sea con tu cabeza e incluso hasta con tu propia paz. Así es que entiéndelo. El enojo no castiga al otro, te castiga a ti mismo. Tu resentimiento no le duele a nadie más, te consume a ti por dentro. Porque si alguien no quiere cambiar, créeme, no va a cambiar. Ni por tus gritos, por tus explicaciones, no. Ni por ningún sacrificio que hagas, no va a cambiar esa persona. Vas a perder años y años intentando arreglar a personas que disfrutan vivir igual. Haz algo mucho más inteligente. Retírate, no discutas, no te desgastes, protege tu energía como proteges tu dinero, porque el tiempo y la salud se van y no regresan.
4: ¿Te sientes responsable de todo? Deja de creer que salvas vidas. Deja de pensar que nada se mueve si tú no lo coordinas. Deja de pensar que tus hijos no serán nada sin ti. Deja de sacrificar tu existencia única por todos. Cuando un día ya no estés, alguien más reemplazará tu lugar. Recuerda que todos somos reemplazables. No eres tan importante para la vida de los demás como crees. El cosmos te hizo responsable de una sola persona. Y es la que tienes siempre al final de la lista. A la que más ignoras y a la que menos tratas de complacer. Sí, eres tú mismo, eres tú misma. Suelta todo, quítate los prejuicios, esas cargas, esa máscara, y sé tú mismo desde tu alma y de tu ser.
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1: Ese Carlos de Denver, buenos días.
6: ¿Qué tal, Alex? Muy buenos días, fue un placer saludarte, que Dios te bendiga.
1: Gracias por la bendición, Carlos, ¿y en qué le puedo ayudar?
6: No, nomás para preguntarte si ya tienes un pie en el estribo para ir a ver el partido de Cruz Azul Toluca.
1: No, fíjate que no, me encantaría ir a Toluca, pero ahí para empezar los abonados ya llevan mucha ventaja y como es un estadio pequeño, muy difícil que puedas agarrar boletos. ¿A quién le vas, Carlos?
6: Oh, no, yo soy sangre azul, o sea, eso. Yo soy de la máquina y yo primeramente, yo ya mañana en la mañana salgo para Los Ángeles, ya tenemos los boletos.
1: Míralo, quien lo viera, Carlos, ¿cuántos vamos a ganar, no, Carlos? Porque venimos con toda esta temporada,
6: Primeramente Dios, y de antemano, ya que tengo una línea, a ver si puedes mandar un saludo para mi compadre a Reyes Márquez allá en la ciudad de Albuquerque, Nuevo México, y un saludo para su bonita familia.
1: De Carlos, que nos escucha en Denver.

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9: Argentina está en la gran final por segunda vez consecutiva, esta vez en United 2026. Recordemos que es la actual campeona del mundo y lo venció a Francia en Qatar. Busca un bicampeonato por encima de Inglaterra. Se clasificó en semifinales, lo platicamos. 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
9: Inglaterra lo estuvo ganando 1-0 por gran parte del partido, y cuando todos pensábamos que hasta ahí llegaba el equipo de Scaloni, apareció Messi, que se tiró por la derecha los últimos minutos, habilitó a Enzo Fernández fuera del área, puso el 1-1. Nuevamente Messi desde la derecha y con pierna derecha levantó centro, encontró la cabeza de Lautaro y el 2-1 final. Argentina venció nuevamente a Inglaterra y está en la finalísima por el bicampeonato mundial contra España este domingo.
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0: Un saludo para la gente de Tenamaxlán, Jalisco. Buenos días, Felipe. Oiga, también le digo buenos días y feliz cumpleaños a Kimberly Márquez. Kimberly, muchas felicidades, preciosa.
1: Por ti sería capaz de dar mi vida, porque lo eres todo para mí. Desde que naciste, una parte de mi corazón te pertenece. Y solo puedo ser feliz cuando tú eres feliz. Que la paz es muy bonito en tu cumpleaños y siempre. Felicidades, querida hija.
0: Buenos días, Maribel.
2: Hola, buenos días.
0: ¿Cómo era Kimberly cuando tenía 5 o 6 años? Bien latosa, tranquilita. ¿Cómo la recuerdas?
2: Ay, no, fue una niña muy tierna, muy linda.
0: ¿Y la extrañas mucho ahora, Maribel?
2: Claro.
0: Se te fue a la universidad, bueno, ¿verdad?
2: Sí.
0: Mira, ¿qué le quieres decir?
2: Pasaba mucho tiempo con ella.
0: ¿Mandé?
2: Pasaba mucho tiempo con ella y de repente, pues voló, casi como todos los hijos vuelan. Pero quiero decirle que la quiero mucho, que la extraño mucho, pero que yo sé que todo lo que hace, pues es porque ella va a salir adelante y va a lograr todos sus sueños.
0: Claro. Kimberly, buenos días.
3: Buenos días.
0: ¿Qué piensas de todo lo que dice tu ma?
3: Que yo también la quiero mucho y la extraño mucho.
0: Sí, estaban muy unidas, ¿verdad?
3: Sí.
0: Pero bueno, ya te salieron tus alitas y tienes que buscar tu propio camino para que de esa manera algún día le regreses todo el cariño, amor y apoyo que te dio tu mami preciosa, ¿eh?
3: Sí, exacto.
0: Bueno, complacida con tu llamada, Maribel. ¿Algo más, preciosa?
2: Pues muchísimas gracias. Ella sabe que su papi y yo pues siempre la vamos a estar apoyando y como le dije hace rato, estamos muy orgullosos de ella y que le estoy echando ganas. Yo sé que primeramente Dios, el próximo año pues ya se gradúa y para adelante con lo que sigue. Gracias, genio.
0: De nada, como siempre a sus órdenes. Para complacerles con sus cumpleañeros o cumpleañeras. ¡Felicidades, Kimberly!
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5: Como ya estoy en el kinder, ajá, y ya casi voy a entrar a primero de primaria porque ya casi cumplo 6 años, señorita Rosmarie.
6: Ay, Pecas.
5: El 30 de abril voy a cumplir ya 6 años.
6: Yo quisiera ser tu corazón. Por ti no pasan los años, Pecas.
5: No, no pasan, se quedan todos. Estaba entonces, mi hermana me dijo, Pecas, como ya vas a entrar a la primaria, la maestra me dijo que podía llevarte conmigo para que veas cómo es el ambiente la primaria y en la secundaria. Y es que mi hermana ya va en la high school, en la secundaria.
6: Padrísimo, sí.
5: Ya va en tercero.
6: Ay, mira, felicidades.
5: Entonces,
6: Pecas,
5: señorita Romar.
6: ¿Qué pasó?
5: ¿Y qué dice la maestra? Jóvenes, jovencitas, viene la clase de educación sexual. ¿Qué cree que dijo mi hermana?
6: ¿Qué dijo tu hermana?
5: Maestra, en las que ya estamos embarazadas, ¿podemos salirnos? No es chistoso, no es chistoso.
6: Yo sé que no es chistoso,
5: Pobre
6: Pecas.
5: Mi hermana fue engañada por un hombre vil.
6: ¿De verdad?
5: Sí, señorita Rosmar.
6: ¿Por qué dices eso, Pecas?
5: Un hombre muy malvado.
6: Ay, válgame Dios, Pequitas.
5: Estábamos en la sala de la casa, mi madre, mi padre y yo.
6: Ajá.
5: Cuando entró mi hermana, llori, llori.
6: Ok, corazón.
5: Papá, papá, Juan, el vecino, me acaba de besar. Pero si tú estás bien alta, hija, y Juan, el vecino, está bien chaparro, ¿cómo es que te besó? Ah, pues es que lo tuve que cargar tantito.
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0: compadre. 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Me voy a la Ciudad de México, donde está la cumpleañera, la señora Cristina Sánchez. Ella vive en el Estado de México y hoy su hijo Francisco de Los Ángeles, California, le quiere decir: mamá, feliz cumpleaños y sobre todo,
1: mil gracias, mamá, por la sangre que perdiste justo cuando yo salí de ti. Hoy te doy las gracias por aguantar todos mis berrinches y reproches, por tener sueño de día y casi no dormir de noche. Hoy te digo gracias por los más de los 5,000 platillos que preparaste para que yo me alimentara, por las gripes y resfriados que yo mismo te pegaba, por cambiarme los pañales sin decir que olía mal y por siempre ser mi medio de transporte personal. Gracias, mamá, por entender las confusiones que mi juventud me trajo, por comprarme ropa buena para mi primer trabajo. Hoy te digo gracias, mamá. Muchas gracias.
0: Buenos días, señora Cristina.
2: Bueno.
0: ¿Cómo está usted, oiga?
2: Bien, gracias a Dios.
0: Aquí está su muchacho. ¿Cómo estás, Francisco?
3: Muy bien, gracias a Dios.
0: Ahí está tu mamá, Francisco. ¿Qué más quieres decirle?
3: Pues, muchas felicidades, mamá. Y espero que Dios le dé mucha salud y gracias por todo. Y le quiero mucho.
2: Yo también, hijo, te quiero mucho. Gracias por todo.
3: Gracias, genio Lucas.
2: Has logrado y gracias, mi hijo chulo. Te quiero mucho.
0: ¿Cuánto tiempo sin ver a tu mamá, Francisco?
3: Ya como 24 años.
0: Primero Dios y la Santa Virgen, algún día la vas a volver a ver para abrazarla y decirle todo esto en persona, ¿eh, amigo?
3: Sí, sí, claro.
0: Dios te bendiga y complacido con tu llamada.
3: Ok, muchas gracias.
0: A sus órdenes. Felicidades, señora Cristina.
2: Gracias.
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0: Qué bonito que le gustó su sorpresa. Hola, Alex. Soy el auxiliar de vuelo Ricardo Melchor Soto. Originario de Ciudad Juárez, Chihuahua, pero vivo en Miami, Florida. Por favor, mándele un saludo a todos mis familiares y amigos en Chicago, Illinois, Riverside, California, El Paso, Texas y Ciudad Juárez. Desde Chicago, Illinois, acá andamos trabajando. Voy saliendo rumbo a la Ciudad de México hoy a las 8:42. Que Dios le bendiga a usted y a todo su equipo. Y gracias por alegrarnos la mañana. Y gracias por llevar también a la gente con mucho cuidado a su destino, mi estimado amigo Ricardo Melchor Soto, originario de Ciudad Juárez, Chihuahua. Y no llamar a este programa, como dice el señor de la radio, ¡no se vale!
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0: Mister Noticia.
7: ¡No se vale! Oigan esto. Más de 30 estados de la Unión Americana están demandando al presidente Trump porque les está condicionando la entrega de fondos económicos para desastres naturales, como respuestas, preparación, recuperación en emergencias, si no cumplen con sus políticas de inmigración, y llevar a la letra sus deseos de que los votantes, a la hora de ir a las urnas, lo hagan con papeletas y a cumplir con otras condiciones. Algo muy importante que los estados también colaboren con los agentes de la migra y que les den su apoyo incondicional para que hagan sus redadas. So pena de restringir el apoyo económico a estos estados para los desastres naturales. Los estados amenazados dicen que de esta manera perderían, pues iban a perder millones de dólares y su derecho ciudadano de cómo utilizar a sus agentes de la policía, no prestárselos a la migra, y perderían la confianza construida entre las fuerzas del orden y las comunidades de inmigrantes. Y dicen tajantes, eso no se vale.
0: Definitivamente no. Muy bien dicho, señor Jaime Piña. Oiga, que no se le vaya el avión. 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
7: ¡Tómala!
0: ¡Tómela ustedes! ¡No se vale!
7: Perdón,
0: ya ni la hace. ¡Esto se llama!
7: ¡No se vale!
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0: su corazón.
1: No, eso no, no hay señal ahí.
2: ¿Dónde vive tu amiga Lupita, Manuel?
1: Vive en Acapulco.
2: Ajá. ¿Y se, ajá, le murió su se le murió su hermana?
1: Sí.
2: ¿Y eso cuándo pasó, Manuel?
1: Yo creo que ayer. Yo creo que ayer, porque me avisaron. Es mi sobrina.
2: Ah, es su sobrina. Mire, sí, déjeme ir a unos mensajes y regresando le vuelvo a marcar a ver si nos contesta y pues...
1: Sí, se puede, pues, a veces...
2: Sí, pero gracias por llamarnos y tenernos confianza en este programa, ¿eh?
1: Oh, sí, sí, gracias a ustedes.
2: Entonces, en unos 6 minutos le vuelvo a marcar, ¿eh?
1: Oh, está bien, gracias.
2: Gracias a usted, Manuel. Bueno, tengo llamada pendiente para Carmen Zugaide. Cumpleaños y su esposo Antonio quiere ponerle sus mañanitas. Tenemos llamada para Carmen Juárez en San Diego, de su esposo Salvador Tablas. Alma Rosa de Nayarit, de su hermana Antonia. Felicidades a Leilana Cabrera, de Indio, California. Ana Teresa González, de Denver, Colorado. Jesús Chu Márquez, de Ciudad Juárez, de su amigo Carlos. Todos ellos cumpleañeros y les voy a llamar en el transcurso de esta mañana. Sí, gracias. Solo en el show más familiar de la radio en español. 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

0: vayan, que no les avisé, ¿eh? Buenos días, ¿quién habla?
1: Oh, mi nombre es Marisela.
0: ¿De dónde llama Marisela?
1: Stockton.
0: ¿En qué le podemos ayudar aquí en Stockton?
1: Estoy llamando para los boletos.
0: Señoras y señores, Estela está al pendiente de lo que pasa en el programa. Se va a llevar el paquete Diviertas, 4 boletos para ir a los Estudios Universal Hollywood, donde vas a sentir la velocidad, la acción y la adrenalina de Universo Fast and Furious, la emocionante nueva aventura que es una montaña rusa, Fast and Furious Hollywood Drift, donde te vas a divertir en grande. ¡Ella ya ganó sus 4 boletos! ¿Cuál es su nombre completo, jefa?
1: ¿Cómo?
0: ¿Cuál es su nombre completo?
1: Marisela Soto.
0: ¡Felicidades! ¡Ya ganó, Marisela!
1: ¡Ay, gracias!
0: Bueno, así de fácil se gana en el programa. Tan fácil que hasta ni se la creen, oiga.
2: 1, 2, 3, 4.
0: Señoras y señores, niños y niñas, esta es la chica sexy.

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1: Bueno, oh, my God. ¿Tú eres un estuche de monería, chamaco?
0: Exactamente.
1: Quiero mandarle un
0: saludo. Porque quiero.
1: Ah, bueno, antes me hablas. Fíjate que quiero mandarle un saludo a las personas que son rompecorazones, ya sea mujer, hombre o quimera.
0: Ay, no, no puede ser. Qué flojera con esa gente que rompe corazoncitos y bellos.
1: Hazla llorar. Rómpele el corazón. No la busques. Sé duro y grosero con ella. Pero cuando la veas con otro de la mano, no digas nada. Solo traga y calla.
0: Tú te lo buscaste.
1: ¿Cómo sabes tanto? Tú estudias para eso, ¿verdad? A mí no me engañas, tú estudias para eso.
0: Claro que sí, no lo quería decir, pero sí estudié.
1: El mayor éxito que una persona puede tener en la vida es encontrar a la persona adecuada para formar una familia. Hay mujeres que son muy inteligentes, muy brillantes, y lo único que aportan a la vida de un hombre es éxito. Por eso, si te vas a casar, busca a quien te quiera, te cuide y te respete. ¿Y sabes qué es lo que va a recibir esa persona? Lo mismo que tú recibes. Pero si eres tan tonto y no entiendes lo que te están dando, entonces estás en el lugar equivocado, muchacho o muchacha.
0: Ojito con eso, chicos, no se equivoquen, porque después vienen las consecuencias.
1: ¿Sientes que te va mal en la vida? Déjame te digo algo. El diablo no estaría atacándote con tanta fuerza si no hubiese algo valioso dentro de ti. Acuérdate, los ladrones no roban casas vacías.
0: ¡Qué intensa!
1: Señoras y señores, quiero mandarle un saludo a la gente de la Ciudad de México. ¡Ahí te va! Pancho González en Los Ángeles, California, dice: soy de la delegación de Tlalpan. Y entonces yo digo: un día salí de Tlalpan, pero Tlalpan nunca salió de mí. Amigos de la Florida y otras estaciones de radio que aquí cortan el programa, regresamos el día de mañana. Los sábados también trabajo. Este programa está activo de lunes a viernes de 3 a 10 de la mañana. Los sábados de 4 a 10 de la mañana. Ojalá y en su ciudad lo pasen. 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Te relajas en un autobús sin conocer al chofer. Te relajas en un avión sin conocer al piloto. ¿Por qué no relajarse en la vida sabiendo que Dios está al mando de todo?

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1: ¿Quieres mandarle un mensaje y le llamo en unos 10 minutos a tu tía, amiga?
2: Sí, si quiere.
1: ¿Fue su cumpleaños o qué es?
2: No, mire, es que se murió mi tío. No le conté, no le había dicho que se murió mi tío.
1: No, no me habías dicho. ¿Cuándo murió tu tío?
2: Ya tiene una semana, genio. Se murió de...
1: Caray.
2: Se murió de los riñones.
1: Híjole. Pues ya está descansando en paz tu tío, porque pues también estar con problemas de salud y lo que vive pasa uno todos los días. Por eso uno dice descansa en paz, porque pues se acabaron los sufrimientos, las tristezas. Claro que a uno le duele, pero también debería a uno dolerle verlo sufrir, ¿no crees tú?
2: Sí, sí, sí.
1: Aunque claro, esas no son las palabras correctas. Uno quiere que toda la vida estén con nosotros las personas que queremos. Mándale un mensaje a tu tía o llámale tú y dile, ahorita le van a llamar, tía, ¿eh? Ahora sí, sin falta, ese genio Lucas que no tiene que hacer. Me falló ayer, pero hoy no me falla, tía, ¿eh? Tú dile.
2: Sí, sí, ahorita le marco y ahorita le voy a decir que le van a hablar otra vez. Porque ayer le hablé, le dije, no, el día que me dijo que le hablara, yo le dije que le hablara ayer.
1: Ajá.
2: Y me dijo, sí, yo mañana no voy a hacer nada, que espero la llamada
1: Ay,
2: del Señor.
1: Dios. Pero hoy no te fallo. Primero Dios, ahorita en cinco minutos le llamo. ¿Sale?
2: Ok, está
1: Ándale,
2: bien,
1: genial. Corazón. Gracias, preciosa. 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Caray, pues se murió su tío de esta muchacha. Y muchas veces nos pasamos la vida persiguiendo el éxito, el dinero y el reconocimiento, como si fuéramos eternos. Posponemos ese abrazo, esa llamada o ese te quiero para cuando tengamos tiempo. Pero el tiempo no es un recurso, es un regalo que se agota todos los días. Un día te vas a dar cuenta de que los momentos más valiosos no fueron los que te dieron dinero, sino los que te dieron paz. No esperes a que haya una silla vacía en tu mesa para entender que lo tenías todo cuando no tenías nada. Valora lo que hoy tienes, porque mañana puede ser solo un recuerdo. Despierta antes de que el reloj se detenga y disfruta más de la vida. Porque el día que se cierre la puerta final, nada ni nadie podrá abrirla. La única puerta que se cierra y nunca se vuelve a abrir es la de un ataúd. Nos pasamos la vida preocupándonos por lo que no importa y desperdiciando días preciosos por rencores o por lo que otros piensen de nosotros. Pero ¿de qué sirve después? Ya que la vida es tan frágil y cada segundo que pasa, no vuelve. Recuerda algo que quizás ya sabes, pero a veces olvidas. Sé feliz. No sufras por cosas que no valen la pena. No te castigues por errores. No te ates a quienes no te valoran. La felicidad está en lo simple, en sonreír sin razón, en perdonar para liberar el alma, en amar sin miedos, porque cuando esa última puerta se cierre, nada volverá a ser igual. Haz que valga la pena haber vivido, haber amado, haber perdonado, haber reído hasta llorar de felicidad. Haz que tu vida valga la pena. Cuando naciste lo hiciste llorando, y todos a tu alrededor sonreían. Haz las cosas tan bien en la vida, que cuando te mueras, tú te vayas sonriendo y todos a tu alrededor se queden llorando.
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0: Con la información más relevante del país. Yo soy Iram Nava y esto es Nueva News. México presenta 20 denuncias por las muertes de connacionales. El gobierno mexicano interpuso 20 denuncias ante fiscalías estatales y de condado en nuestro país para exigir investigaciones sobre la muerte de 17 de sus ciudadanos ocurridas en operativos o bajo custodia de ICE. El embajador de la vecina nación formalizó los recursos en estados como Texas, California y Florida, además de solicitar la intervención del Departamento de Justicia y de organismos internacionales. Mientras la red consular respalda a las familias de las víctimas, la atención bilateral escala tras la reciente muerte a tiros de un detenido en Houston. Te informó Iram Nava, con información de nuevanews.com.
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1: Guapísima y de mucho dinero.
2: Ay, chicas, Viva, buenos días.
3: Ahí hablan.
4: Hola, Tico.
3: Sí.
4: En pecado soñan, imaginan, pensamiento malo.
3: Mira, no. Depende qué es malo para ti. Lo que puede ser malo para ti puede ser bueno para mí. Y viceversa, Polita. Así que...

0: depende de la educación mental que tú tengas. Pero hoy quiero platicarles, querido público. Alex, Aileen Mujica concedió una entrevista para la televisión, para el programa La Mesa Caliente, donde la gente ha estado desatada de que por qué dio una entrevista si su hijo se acaba de morir. Y ella dijo algo muy, muy cierto, que yo creo que muchas mujeres y muchos hombres que han perdido un hijo la van a entender. Dice, yo no me puedo parar ni a echarme a la cama a llorar. Yo tengo que seguir mi vida. La mejor manera para ella, a lo mejor, sanar su dolor es seguir trabajando, es seguir adelante. No es estar llorando en una cama por la pérdida del hijo. Yo le entiendo. Ahorita ya regresó a Top Chef, a Colombia, al programa que hace, donde tiene un contrato, donde tiene una vida. Tiene que regresar.
1: Claro, y siento que se va a deprimir más si se queda en casa, Diva de México. Claro. Es como cuando uno se enferma y sabe que todavía puede aguantar, se va al trabajo porque en la casa te enfermas más.
0: Sí, ¿verdad? Es cierto. Entonces la gente le está haciendo críticas muy, muy tristes, muy, muy feas, donde amigos le dicen, ¿cómo es posible que se acaba de morir tu hijo y mira cómo estás en la televisión? A ver, señores, ella se dedica a la televisión. Ella trabaja en la televisión.
1: Sí.
0: O sea, si tú trabajaras en un banco, se te muere un familiar o un hijo, lamentablemente.
1: Sí.
0: Pues al día, a lo mejor a la semana, ya estás de nuevo en el banco.
1: Sí, pues sí, es que ¿sí la vida no se detiene?
0: No se va
1: a detener. Las cuentas no se detienen. Nada se detiene, todo sigue igual, Diva de México.
0: Aileen Mujica dicen que ella regresó a Top Chef VIP a Colombia, que por cierto le dieron una emotiva bienvenida con unas cartas preciosas, los compañeros, flores blancas en su camerino en homenaje a su hijo, que lamentablemente han tenido muchos problemas para trasladarlo acá a Estados Unidos, porque está en otro país, y que lo van a traer pues en un vuelo diplomático, porque es otro país, luego lo van a traer a Miami y hay que esperar hasta 3 semanas, Alex, y van a traer solamente las cenizas. Y como ella lo dijo, en ese cuerpo ya no está el alma de mi hijo, que sean las cenizas, se las traen a Miami y ya. Dice, no me voy a parar. Y es verdad, cuando yo he platicado con mi madre y le digo, ma, ¿tú no te deprimiste cuando falleció mi papá? Dice, no. Y ahorita que lo dijo Aileen, dijo, yo no tengo tiempo para deprimirme, yo no tengo tiempo, tengo que seguir adelante. Mi madre me dijo así, hijo, yo no tuve tiempo para deprimirme, tenía que trabajar.
1: Ah, no, claro.
0: Para ustedes, ¿por qué? Imagínate, era una persona muy joven, de 28 años, no se iba a deprimir, a llorar y... No, tenía que seguir, y eso es lo que debemos hacer. Claro, ojo, no todos tienen la madurez espiritual para captar esto. Hay gente que sí se sume en un alcoholismo, en una depresión, como lo hablamos ayer, en un vacío, y no sale de allí, y está piense. Pero si el trabajo te ayuda a sanar.
1: Sí, hay gente que es de mente muy fuerte, y lo hemos escuchado en el Ya Basta, cuando hablamos acerca de que te abusaron cuando eras niño. Hay personas que ya lo superaron y otros han pasado 40, 50 años, que siguen cargando con lo mismo. Entonces, bueno, pues hay que darle salida a esa situación, porque si no, el único que carga el morral eres tú.
0: El que sufre eres tú. Así que, por favor, chicos, cada quien que viva su duelo como quiera. A la que están ahora sí que echándole muchas flores es a la señorita, bueno, señora ya, Miriam Montemayor, porque dejó impactados en un evento cantando con una voz. Yo siempre que saca algo nuevo en el programa, en el segmento que tenemos, El Genio y Yo, muy tempranito, donde les presento canciones, cada que la señora Miriam saca algo, yo se las pongo con mucho gusto.
1: Sí,
0: porque
1: es cierto.
0: Porque es de esas voces, Alex.
1: Sí, privilegiadas, Diva de México.
0: Y que no tienen mucha difusión.
1: Exacto. Bueno, pues vamos a ver qué tal le va, Diva.
0: Difunden más luego a otros que cantan bien feo.
1: Es que es lo que está de moda, Diva de México.
0: O sea, está bien. Yo lo he dicho siempre. Que todas las corrientes musicales, todos los géneros, tienen su manera de expresarse. Sí, pero hay algunos que en lugar de expresarse parece que están...
1: Bueno, yo le voy a decir algo, ¿eh? Alguien cometió el error, ¿qué?, de separar los géneros. Para mí música es música, Diva de México. Me refiero a que en una estación donde escuchas a la banda MS no vas a escuchar a José José, porque dicen, ay, a la gente no le gusta a José José. La música es universal.
0: ¿Y cómo sabes?
1: Ay, no, vamos a separar pura cumbia porque hay gente que nada más le gusta la pura cumbia.
0: O hay estaciones.
1: Ese fue un error enorme.
0: Hay unas estaciones que, por ejemplo, Miami.
1: Sí.
0: Pura salsa en esta, pura salsa. En otra, pura reggaetón, puro reggaetón. ¿Y por qué en el reggaetón de repente no te pones una balada padrísima de Franco De Vita? Ah, no, es que aquí es puro reggaetón.
1: Exacto.
0: Ah, aquí no vamos a entrevistar a tal artista porque él es de televisión y aquí tocamos pura música urbana.
1: Ah, sí.
0: Así dicen. Entonces si pasa Shakira o si pasa un Pepe Aguilar, ¿no lo vas a entrevistar? Porque como, es pura música urbana o puro no sé qué, no lo vas a entrevistar. ¿O no vas a entrevistar a un primer actor que está en una obra de teatro o una película en tu ciudad? No, no, porque...
1: Dígame, ¿en cuántos lugares escucha usted a Gloria Trevi?
0: En muy pocos.
1: Si no es que ninguno, yo en Estados Unidos no escucho música de Gloria Trevi. Y cuando llega a un lugar se atasca de Gloria Trevi. O sea,
0: o Ana Gabriel.
1: Es lo que no entiendo, Diva de México.
0: Ana Gabriel.
1: Yo he querido tocar a Arjona, he querido tocar a Franco De Vita.
0: Pero Gloria.
1: Y Gloria Trevi.
0: Ricardo Arjona. Ana Gabriel, son gente que no tiene números uno y sin embargo llenan donde se presentan.
1: Y lo peor de todo, cuando llegas a los conciertos todo el mundo se sabe las canciones. Entonces...
0: No, mejor lo mejor de todo. Mejor. Lo mejor de todo, porque lo peor sería que no fuera nadie.
1: Eso sí. Genio Lucas, ponme la canción de Los Tigres del Norte, Prisión de Amor, a la gente que trabajamos en Atlanta, Georgia. Oy. Especialmente a la familia Ortiz. Aquí los dejamos, familia Ortiz Espinal, con su canción favorita. Esto se llama Prisión de Amor. Canta Luis Hernández.
0: Ay, tú.
1: A lo grande.
0: Ya es fan el señor.

0: Oye, Mónica, revisa esa canción, qué feo comenzó y qué feo terminó, yo acá echando mi tote con Michelle Rivera. Pero si quieres, yo la acabo de cantar.
1: Y nosotros nos sobran motivos, y por eso...
0: No, disculpe usted el tiradero. Señoras y señores, vámonos a Hermosillo, Sonora, México, que aquí está la ronquita. Parece Ana Gabriel, tú, Michelle, amaneciste mala de la garganta. Es que con estos calores, oye...
2: No, y incluso creen a veces que tuve una noche de heladas, ¿sabes? Esas, pero de las que compras en el súper y las metes en una hielera con muchos hielos, que se consumen mucho, sobre todo en temporadas en Sonora donde hace mucho calor. Imagínate, el desierto de México a partir de estos días van a estar registrando arriba de 45 grados centígrados. Ahorita te saco la cuenta de cuánto es en temperatura
0: Fahrenheit. Eso es demasiado, estamos hablando arriba de los 120 casi.
2: Así es, 120, pero la sensación térmica será de 50. Imagínate la gente que trabaja en el campo, imagínate los perros en la calle, imagínate la gente que trabaja de sol a sol. Es la verdad una temperatura tremenda, y cuando hay sensación térmica, humedad, pues obviamente es mucho peor. Por eso en el norte, por eso en estas temporadas, el gobierno de todos los estados pues emiten una alerta de golpe de calor para que la gente no muera. Imagínate, tenemos que cuidarnos absolutamente de todo. Oye, querida Alex, hablando de muertes, no sé si tú sepas, pero recientemente la Suprema Corte de Justicia de la Nación en nuestro país abrió la puerta para que ya sea analizada la muerte asistida. La muerte asistida es algo así también como la eutanasia, o en resumen, cuando alguien decide morir, que le den la ruta por voluntad propia, poder morir. El gobierno de la Ciudad de México, el Congreso de la Ciudad de México lo está analizando, hay tres estados más que lo analizan y la Suprema Corte lo tiene en la mesa. Hay un caso de una paciente que fue política, Samara, es el gran referente actualmente y la está promoviendo la eutanasia, que es enferma terminal y que le cuesta trabajo hasta subir a un avión porque no puede llevar sus herramientas que la mantienen viva, desde tanque de oxígeno, otro equipo que requiere para poder caminar. Hay personas que yo he escuchado aquí que consideran que por su enfermedad ya no deben continuar con vida y que en los hospitales les deberían permitir tener una muerte asistida. La pregunta aquí es, ¿cuántos doctores están dispuestos a darle una muerte asistida? ¿Podría esto pasar de ser un simple procedimiento para personas que los gobiernos acepten quienes iban a tener muerte asistida a asesinatos, a homicidios, o aquel que simplemente decida una venganza, matar a otra persona vía una muerte asistida, o sea, públicamente, oficialmente? Pero también, querido Alex, hay esas personas que consideran que son una carga para la familia, son enfermos terminales, hay personas que dicen, tengo sida, yo ya no quiero vivir. El día de ayer escuchábamos un caso de un maestro que fue acusado de abuso sexual, pero él asegura que no lo fue, y decidió quitarse la vida. Hay personas que simplemente deciden no vivir más en este mundo. ¿Será que México ya debería empezar a analizar y abrir una ruta para que las personas tomen la decisión de morir? ¿Será que estaremos contra las reglas de Dios? ¿Será que los estados no van a permitir que la gente muera asistidamente? ¿Se prestarán los doctores a brindar las herramientas para que una persona muera solamente por el hecho de querer morir? Querido Alex, está el debate en México, ya llegó, pensamos que no sería así. Hay lugares referentes como Colombia, donde ya ha habido muerte asistida. Recientemente en España, una jovencita, ustedes la recuerdan también, que simplemente por su depresión, ella decidió simplemente una muerte asistida y España la aprobó para que ella pues perdiera la vida y ya dejara, según su óptica, de dar tanta lata a sus padres en un mundo también donde ella no quería estar. Ahí está el debate, ahí está en la tribuna y habrá que ver qué opina la gente, si la muerte asistida debe ser un recurso en México para morir cuando tú tienes ganas de morir.
0: De eso vamos a hablar hoy en el Ya Basta, no se lo pierda. Fue el reporte de Michelle Rivera en vivo y a todo color desde Hermosillo, Sonora, México. Buen fin de semana, amiga.
2: Buen fin de semana, amigo.
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0: Mario. Un día salí de Fresnillo, Zacatecas, pero Fresnillo, Zacatecas nunca salió de mí. Decía Adolfo, cada vez que componía una canción le decía a Gustavo: ándale, carnal, con tu voz de hombre mujer cántala, a ver qué tal te sale.
1: Oh my wow.
0: Así te voy a decir a ti. Ándale, carnal, así con tu voz de hombre mujer échale el cuchi cuchi.
1: El cuchi.
2: Omar Fierros en acción.
0: Pobrecito de mi hijo, se cree como su papá. El todas mías. Su abuela lo puso en su lugar en la siguiente historia que usted va a escuchar. Y yo decía todas mías porque yo, como él, no agarro ni la hora, o no agarraba ni la hora cuando tenía su edad. En 1988 llegaron los Bukis y Rigo Tobar al condado de Ventura. Allá en los terrenos de la Feria de Ventura hicieron ese bailazo que estaba hasta el tope. Y entonces dije, ¡ay! Esta noche se me hace que sí bailo, porque a mí cuando iba a los bailes nadie me seguía, es más.
1: No.
0: Bueno, ahora va a escuchar por qué le cuento esto. Ese día en el baile de los Bukis, cuando empezaron a tocar los Bukis, pues me fui desde donde comenzaba el baile hasta donde terminaba y pedí a la mano a la muchacha: ¿bailamos? No. ¿Bailamos? No. ¿Bailamos? No. Ya resignado hasta el último, vi allá al final a una muchacha. Y le dije, ¿bailamos? Dijo, sí. Dije, ¡ah, ya la hice!
1: ¡Oh, my God!
0: Nada más que había un pequeño problema.
1: ¿Cuál problema?
0: Ahí entendí por qué sí me siguió.
1: ¿Por qué?
0: Estaba bien borracha.
1: ¡Ay, oh, no puede ser!
0: Por eso le digo que mi hijo también corre la misma suerte, pero mira...
3: Ese es el rinconcito del muchacho alegre.
4: No, así no.
3: Primero el billete y luego me pegas.
4: No, viejona, ¿cómo te voy a pegar?
3: Pues no te parece nada.
4: Es que es más gritado. Ese es el rinconcito del boy.
3: Estás ya, güey, ya como... ¡Ese es el rinconcito del muchacho alegre!
4: Ay, otro, el último.
3: Este es el rinconcito del muchacho alegre.
4: ¡Ya con eso!
5: Abuelita, ¿sabes que ando bien? Ando bien triste, bien agüitado porque... Más contigo, pues, la neta. Yo ando bien agüitado contigo porque... Vino el Mundial aquí a los Estados Unidos. Aquí a San José, a Los Ángeles, aquí cerquita, pero... ¿No tuviste el valor de comprarme un boleto para ir?
3: ¿Tú crees que te voy a andar comprando si no compro para mí cosas? Mira, este mandil tiene como 20 años. Esta ropa que traigo puesta tiene... Yo creo 30. No compro ni para mí. ¿Y tú crees que te voy a comprar a ti? Mira, tienes 5 viejas. La abuelita tiene que lavarte los tenis, la abuelita tiene que hacerte esto, la abuelita tiene que hacerte lo otro, y con 5 pinches.
4: ¿Por qué dices eso?
3: Porque se acuestan contigo todas. Y una niña decente no se acuesta con un cabrón, con cualquier cabrón, cada rato. No.
5: Abuela, pero ¿qué no? ¿Qué no me ves?
3: No eres William Levy, no eres ¿Quién otro tiene buen cuerpo? William Levy, ese marrón, güey, también no está tan mal.
5: Y Cristiano Ronaldo.
3: Che huevón, pendejo, que ya no mete ni goles. No está mal del cuerpo, pero la cara no es guapo. No es guapo el güey. Pero Palomares, William Levy, aunque ya te viejo el güey, porque se le quita, todavía tiene cuerpo y todo.
4: Entonces, ¿qué me hace falta, Grandma?
3: Nalgas, pierna, cara no, porque si dicen... Omar sigue tan re guapillo, nomás que tuviera más así, pero sí está bien guapillo.
5: Esa abuela, el que sí se miraba re bien era el Alejandro Fernández, el día que cantó el himno nacional en el Mundial, en el partido de México-Sudáfrica.
3: Porque se había lavado la cara el güey y se había hecho algo. ¿Ya se hizo algo así ya de cara el güey?
5: ¿No te gusta?
3: No.
5: Oye, esa abuela, ¿y será cierto que andaba con un vato allá en México?
3: Alguien que lo conoció dijo que se había hecho un doctor en sabe qué parte. ¿Que se está echando a un doctor?
5: ¿Qué? ¡No!
3: Alguien, pero como a mí ya se me da el tren y se me olvida, pero alguien dijo que andaba con un doctor en Guadalajara. No sé en qué parte. Siempre sé que en Guadalajara que andaba con un doctor, que se lo estaba echando el doctor ahí, al patrullo.
5: No seas habladora.
3: Yo nomás digo lo que oigo y lo que veo. Yo nunca es mi amigo, ni nunca he estado en su casa, ni... No. No platicamos con él.
6: Oye, regresando a nuestra plática amena, es que mira, yo tengo lo mío con las damas. Aunque esté todo flaco, ñango, tiriciento, desnutrido, tú no sabes lo que el indio guarda debajo del gabán.
3: Te conozco desde que naciste, ¿crees que no voy a saber qué es lo que guardas? Si no te conociera, pues sí, mi hijo. ¿Y si traen algo escondido bueno? Si no te conocí, pero te conozco desde que naciste,
6: limpia
3: la cola.
6: Ay, abuelita, pero en ese entonces yo era un baby, estaba chiquito yo.
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0: En la vida hay tres tipos de personas que te van a olvidar. Uno, los malagradecidos. Aquellos que sin importar cuánto hiciste por ellos, borrarán de su memoria cada favor, cada apoyo y cada sacrificio que hiciste por ellos. Tu ayuda fue solo un capítulo pasajero que nunca valoraron. Dos, los interesados, que solo estuvieron a tu lado mientras les convenía. Cuando ya no te necesiten, van a desaparecer sin remordimiento alguno, demostrando que su lealtad tenía precio y fecha de caducidad. 3. Los falsos que nunca te quisieron de verdad. Fingieron afecto mientras les servías, pero en el fondo nunca les importaste. Cuando ya no pudieron obtener nada, se quitaron la máscara y se alejaron sin mirar hacia atrás. Como dice el dicho, las máscaras caen cuando dejan de necesitarte. ¿Así o más claro?
1: Omar Fierros, en acción.
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2: Chiquillos, al sur de Los Ángeles, residentes de un barrio aseguran que un campamento de homeless está produciendo montañas de basura y además un festival de ratas.
3: ¡Hasta quiero vomitar! ¡Pásame una cubeta!
4: Los homeless van a traer cochinadas a otro lugar y la vienen a dejar ahí.
5: Nadie lo usa porque no pueden caminar por el alley. La solución es cerrar el alley.
2: Alejandra Vargas, quien vive en los apartamentos junto al campamento, dice que esto se ha convertido en un problemón.
6: Eran como unas 50 ratas y luego salieron otro montón de ratas. Y luego se regresaron para allá, para el callejón, y se metieron abajo de la casa.
5: Me dio asco y miedo. Caminaban de un lado para otro, se metían al roof de los apartamentos que están ahí al lado.
7: Además, ya purísimo.
2: Lo malo es que cerca de este callejón y complejo de apartamentos hay una escuela. Y las ratas, pues, pueden terminar en la cafetería echando lunch.
8: Tenemos una escuela enfrente. Tenemos gente que vive al lado también. Hay niños. ¿Entiendes? Los niños no pueden salir a jugar por el problema de la suciedad, eso es muy antihigiénico.
2: Bueno, genio, eso es lo que está pasando en My Beautiful Los
0: Angeles. 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

0: Muy buenos días y bienvenidos a las Voces del Pueblo en José 97.5 y 107.1. Yo soy Gigi y hoy me enorgullece, me da mucha felicidad de que tenemos invitado en las Voces del Pueblo a Douglas Bravo, que nos va a estar acompañando toda esta mañana. Muy buenos días, Douglas. ¿Listo con el cafecito?
1: Claro que sí. Buenos días a todos.
0: Buenos días. Espero que nos puedas acompañar. Vamos a aprender hoy de todo un poquito de quién es Douglas Bravo, pero también de cómo vamos a hacerle para agarrar ese carrito nuevo de nuestros sueños. Así es que acompáñanos toda esta mañana aquí por José 97.5 y 107.1. Buenos días.

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0: José 97.5 y 107.1, las voces del pueblo con Douglas Bravo de CDJR Bravo en Alhambra. Amigo, bienvenido, buenos días.
1: Buenos días, ¿cómo estás?
0: Amigo Douglas, vámonos a ese primer día que llegaste aquí a los Estados Unidos. Cuéntanos, ¿qué estaba pasando por tu cabeza? ¿Qué emociones, qué sueños, qué anhelos más que nada tenías en ese primer momento que pisaste?
1: Bueno, yo llegué a Estados Unidos a los 15 años. Salía de Perú, vivía en Perú. Y el anhelo siempre fue ayudar a mi madre. Crecí con ella, ella trabajaba 2-3 trabajos para poder salir adelante. Y siempre... cuando vivía en Perú me daba cuenta que era muy difícil para uno salir adelante, al menos que conocieras gente en posiciones altas, ¿no? Y cuando vine a Estados Unidos me di cuenta de que acá, si tú trabajas duro, puedes tener las oportunidades que quieras.
0: Totalmente. ¿Qué fue ese primer trabajo que obtuviste ya aquí?
1: Estacionando autos.
0: ¡Wow!
1: Después hice delivery de pizzas y vendí polos, t-shirts en Key West.
0: Sí. Wow, de todo un poco, como dicen, ¿no? Le aprendiste. ¿Cómo llegas al negocio ya de los autos?
1: A los 20 años compré un suit para una boda.
0: Sí.
1: Y dije, nunca más lo voy a...
0: Llegas al negocio ya de los autos.
1: A los 20 años compré un suit para una boda.
0: Sí.
1: Y dije, nunca más lo voy a...
0: Algún carro, así todo es. Eso ya más propio, ¿no?
1: Sí.
0: ¿Qué sentimientos, qué corría por tu cabeza? Híjole, ¿y ahora cómo voy a hacer para vender por lo menos un carro?
1: Interesante, porque cuando llego, no tenía nada de experiencia, nunca había vendido autos ni nada, pero tuve que decir en la aplicación que sí había vendido antes. Creé un nombre de un dealer, puse Supercars o algo así. El gerente general me entrevista y me dice, tienes experiencia, qué bueno, sí. Y me comienza a hacer todas estas preguntas sobre el negocio. Entonces, ¿sabes de esto, sabes del otro? Y yo, claro que sí, lo sé, ni idea. Pero me contrataron y ahí preguntándole a todos qué significaba todas esas cosas que él me había preguntado, ¿no?
0: Sabes de primera mano lo que nosotros los latinos sufrimos, you know, anhelamos en este gran país, ¿no? Así es que qué bonito escuchar que regresas después de todo a la comunidad, ¿no? Y de eso se trata, Voces del Pueblo, que hacemos lo que hacemos de diferentes ramas, pero regresamos a lo que es casa, como dicen, ¿no? Y bueno, quiero que nos sigas contando más. Regresamos con Douglas Bravo de CDJR Bravo en Alhambra. ¿Y cómo vamos a comprar ese carrito nuevo? Te vamos a contar. ¿Y a qué no debemos caer? ¿En qué trampas? ¿Y qué es lo bueno y qué es lo malo? Todo te lo va a contar Douglas. Esto es Las Voces del Pueblo conmigo Gigi, aquí por José 97.5 y 107.1.
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0: Seguimos con más de Voces del Pueblo a través de José 97.5 y 107.1. Conmigo Gigi y tenemos a Douglas Bravo de CDJR Bravo en Alhambra. Amigo Douglas, yo sé, por ahí me dijeron un pajarito que tú de hecho hace como unos, ¿qué serán? Apenas ayer, hace 12 años, hacías radio y hacías esos comerciales con lo de las flaquitas. Cuéntame de eso. A ver, por favor, instrúyeme.
1: No, lo que pasa es que siempre me acompañaban chicas para hacer los comerciales. Sí. Y en Perú usar la palabra flaquita es algo muy común. Uh-huh. Entonces, cuando la gente venía a visitarnos a las tiendas, decía, vengo a buscar al Douglas, al de las flaquitas. Y entonces, cuando hacíamos en televisión también comerciales, salían las chicas que nos ayudaban con los comerciales, ¿no?
0: Oh, wow, ok. Y de eso apenas son 12 años, pero que me estabas diciendo que fuera del aire, que ya cuántos años llevas haciendo entonces esto de vender carros y...
1: No, ya estamos en el negocio. Desde el 2008 compré mi primera tienda, pero sí, vendo carros desde los 20 años.
0: Híjole, toda una vida, toda una vida. Entonces... Cuéntanos, Douglas, de todo un poco, de comprar ese carrito. ¿Me conviene mejor comprarlo en lease o comprarlo todo en full? Que es una de las preguntas que pues muchos de nosotros siempre tenemos, ¿no? Ya sea por nuestra situación económica o qué sé yo, ¿no? Cuéntanos.
1: Mira, antiguamente la gente pensaba que un lease era alquilar un carro, como que era renta. Y en realidad tú puedes hacer un lease y tener la opción de comprarlo el carro y quedarte con el carro.
0: Oh, wow. Okay.
1: Ahora, dependiendo del carro, puedes decidir si te conviene hacerlo lease o no. ¿Por qué? Porque hay carros que tienes, por ejemplo, un Jeep Wrangler de dos puertas, te conviene comprarlo, porque solamente te cuesta $26,900 y el interés financiado es, digamos, el 4.9 o el 3.9. Pero si tú haces lease ese Jeep Wrangler de dos puertas, no te conviene porque el interés en un lease es muy alto en ese carro en particular. Sin embargo, hay un Jeep Wrangler que vale el doble que el de dos puertas, que el pago te queda mucho más bajo que si quisieras hacer lease el Jeep Wrangler de... Un Jeep Wrangler de cuatro puertas, perdón, que es el modelo Willys, que el pago te queda mucho más bajo que un Jeep Wrangler de dos puertas. Y la gente dice, ¿pero por qué si cuesta mucho menos? Porque el money factor es solamente el 0.002 o algo así. So, el pago te queda mucho más bajo. So, ahorita, por ejemplo, las personas pueden arrendar un Jeep Wrangler por $299 al mes, pero un Jeep Wrangler que vale $54,000 o $50,000, ¿no? Y solamente necesitan $2,000 o $3,000 de drive office. Cuando la gente me pregunta, ¿pero qué opciones tengo en el lease? Porque hay opciones, ¿no? En el lease tú decides, ¿devuelves el carro? ¿Te quedas con el carro? ¿Le vendes el carro a un familiar o a un amigo? ¿O le vendes el carro al dealer? No quiere decir que tienes que devolverlo y te van a cobrar por millas, por golpes ni nada de eso.
0: Yo acabo de aprender algo nuevo ahí está. Para eso hacemos este tipo de segmentos, para que todos aprendamos juntos, ¿no? Y me da mucha alegría que estés con nosotros, Douglas. Y seguimos con más de Voces del Pueblo a través de José 97.5 y 107.1.
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0: Seguimos con más de Voces del Pueblo a través de José 97.5 y 107.1. 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
0: Muchísimas gracias, Douglas.
1: Gracias y gracias a ustedes. Ay, recuerden, Bravo, CDJR de Alhambra, de dueños latinos para los latinos.
0: Ahí está. Seguimos con más a través de José 97.5 y 107.1. Buenos días.

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0: Señoras y señores, hoy es viernes. Muy buenos días, esto es Al Aire y Sin Permiso conmigo Gigi y Coyotec. Coyotec, el primer locutor de inteligencia artificial aquí en Los Ángeles. Y lo hacemos de la mano de José 97.5 y 107.1. Coyotec, pues, viene siendo algo así como mi amigo inteligente. Buenos días, Coyotito, ¿cómo estás?
1: Buenos días, prima. Aquí ando, echándole ganas a este viernes que se ve bien chido. Y órale, con lo de amigo inteligente me saca sonrisa. La neta, tú eres la que le pone el sabor a todo esto, ¿viste? ¿Cómo amaneciste, Gigi?
0: Amanecí, que ya es bastante bendición. ¿Qué andamos celebrando hoy? Cuéntanos qué hay en ese run of show.
1: Ah, sí, mira, hoy es el Día Nacional del Limón, prima. 23 de julio, fecha oficial desde 2024. El limón es el rey de los cítricos que la raza usa para todo. Los romanos ni se lo comían, nomás lo ponían de adorno en la casa, imagínate. Pero nosotros lo sabemos usar, ¿verdad? Y tú que andas en la onda de la salud, esto te va a gustar. Mira, el limón es un aliado bien pesado para la digestión, prima. Te ayuda a procesar la comida más rápido y suave cuando te pasas de listo en la cena, ¿verdad? Y eso es solo el principio. Ese cítrico tiene súper beneficios para tu salud que no te imaginas. Ándale, cuéntame, ¿tú ya le sacas provecho al limón en tu vida?
0: Claro que por su pollo. El limón, ¿sabes con qué va muy bien? Con una buena shot de tequila, que por supuesto hoy celebramos el Día Internacional del Tequila. Esto surge desde el 2006 cuando la UNESCO declaró sus campos de agave como el patrimonio mundial. Y sí, en México, pues nos gusta tanto que también lo festejamos el tercer sábado de marzo. Y aquí, pues, mis pretextos saludables para, pues, tomar con medida un buen shot de tequila. Pues, causa poca cruda, menos congéneres, menos dolor de cabeza al día siguiente. Es de los alcoholes más ligeros, con menos calorías y carbohidratos, que nos importa mucho a las mujeres, ¿no? 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Y vienen con tu artista de la hora en solo minutitos aquí por José 97.5 y 107.1. Muy buenos días.
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7: ¿Qué onda, prima? Órale, aquí vamos, mira, andamos de regalones hoy, ¿eh? Traemos boletos para Universal Studios Hollywood, nada menos, y además, boletos para Grupo Frontera en Ontario y en Inglewood. La cosa está jugosa, hermano, y lo más chido de todo, el artista de la hora para ganar toda esta onda es Carin León. Ese es el nombre que tienen que estar checando en la estación. Carin León, órale. Cuando lo escuchen, tú y yo vamos a estar aquí para decirles exactamente qué tienen que hacer para llevarse todo esto a la casa. Así que mantente atento a la raza, que esto apenas empieza.
8: Así es, entonces cuando tú escuches esa canción de Carin León, nos llamas al 1-844-271-9033. Dinos el nombre de esa canción de Carin León y te vas con un par de boletos, ya sea para el show de Ontario o para el show de Inglewood. Y te vas a ver a Grupo Frontera. Buena suerte, esto es Al Aire y Sin Permiso conmigo, Gigi y Coyotec, a través de José 97.5 y 107.1. Buenos días.

Familia, muchísimas gracias por dejarnos estar contigo en esta mañana de viernes. Esto es Al Aire y Sin Permiso conmigo Gigi y Coyotec, básicamente mi amigo inteligente y el primero de su tipo aquí en Los Ángeles, de la mano de José 97.5 y 107.5.

0: Prima, ¿qué onda? Mira, te lo cuento rapidito. La LAPD anda metiendo unas bocinas nuevas en las patrullas, ¿verdad? Pero no son bocinas cualquiera, hermana. Estos nuevos sistemas de sirenas están diseñados para que los conductores literalmente sientan las vibraciones, no nomás que las escuchen. Es como si la patrulla te avisara con todo el cuerpo, ¿eh? Lo chido es que según la información, estos sistemas ayudan a que la gente se entere más rápido cuando viene una emergencia, especialmente en los carros con mucho ruido o cuando traen el volumen al máximo. Es pura tecnología de barrio, prima, la verdad.
1: La verdad es que suena súper interesante. ¿Para qué te digo que no? Sí, yo soy de esas que ando en la mamalona y traigo las bocinas a full blast. Y sí, a veces no me percato de esas sirenas que están sonando, pero pues ahora mi pregunta es, entre la vibración de las bocinas y la vibración de estos sensores en el carro, pues tampoco voy a saber que ahí vienen las sirenas, ¿no? Te recuerdo, Los Ángeles, que te tenemos tus boletos para ir a ver a Grupo Frontera en concierto con tu artista de la hora, que es Carin León. En solo minutitos, ya, no sé, algo me dice que ya viene esa canción y luego ya te vamos a estar diciendo el artista de la hora para ese paquete familiar de 4 boletos to Universal Studios Hollywood. Somos Al Aire y Sin Permiso, yo Gigi junto a Coyotec a través de José 97.5 y 107.1.

0: 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Órale, aquí vamos. 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
1: 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Buena suerte, apunta el nombre de la canción y nos llamas al 1-844-271-9033. Buena suerte.

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1: Y llegó la cumbia.

0: Hola, mi nombre es Mariela.
1: Hola, mi nombre es Mariela. Buenos días, esto es Al Aire y Sin Permiso conmigo Gigi junto a Coyotec. Pues andamos buscando un ganador o ganadora para ese par de boletos para ver a Grupo Frontera en concierto. A ver, ¿a quién tenemos en la línea?
0: Hola, mi nombre es Mariela, estoy hablando de chino. Mira, estoy hablando para los boletos de Grupo Frontera porque estás tocando Carin León.
1: ¿Y cómo se llama esa canción de Carin León? Pues, cuéntame.
0: Lo tenía aquí tocando en mi teléfono y se me borró, espérame. El amor, canción, el amor de... El amor de mi herida.
1: Casi, casi no le llegas, pero le llegaste, amiga Mariela. Felicidades, te vas con un par de boletos para ver a Grupo Frontera con su triste pero bien carbón tour que llega al Toyota Arena y a Inglewood. Felicidades, Mariela.
0: Cállate.

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0: show, Felipe Paisanos! Estamos aquí con el doctor
1: Paco.
0: Paco, ¿sabían que los huevos? ¿Saben para qué sirven los huevos?
1: ¿Para rascarlos?
0: No, cállate la boca, ¿cómo que para rascarlos? No, los huevos sirven para la memoria.
1: ¿Cómo?
0: Aunque no me acuerdo quién me lo dijo. Pero tenemos al doctor Paco, familia hermosa, que nos va a decir cómo es que los huevos te pueden ayudar para la memoria.
2: Sí, una revista médica reciente hizo un estudio y lo redactaron en esa revista, donde el comer al menos un huevo por semana mejoró el riesgo, o sea, disminuyó el riesgo de tener demencia, lo que es el Alzheimer. De esa manera se demostró que el comer huevos, pues, te disminuye el riesgo de que pierdas la memoria. Pero lo importante para que recuerde la gente en los radioescuchas es los componentes del huevo que ayudan a que el cerebro disminuya el riesgo de perder esa posibilidad, esa capacidad de la memoria, porque tiene, por ejemplo, lecitina y tiene ácidos grasos de omega 3. Entonces, esto le ayuda al cerebro a poder mantener disminuida la inflamación y poder disminuir el riesgo de perder la memoria. Así que, pues, comer huevos es saludable.
0: Pues entonces, familia hermosa, ya escucharon al doctor Paco. Pero también con la clara o nomás la yema.
2: Usualmente todo, o sea, a veces la gente tiene la idea de quitar lo que es la yema porque piensan que ahí está el colesterol.
1: Sí.
2: O sea, salvo que su médico les haya dicho extremadamente no comas eso, que lo encuentro muy difícil, una recomendación así. Usualmente el cuerpo necesita colesterol, porque del colesterol, hagan de cuenta, el colesterol es el papá de todas las hormonas. Del colesterol se generan todas las hormonas, así que si no hay suficiente colesterol, pues en alguna manera se puede mermar la producción de hormonas, especialmente, por ejemplo, las hormonas sexuales. Así que hay que tener cuidado.
1: ¡Wow! No sabía eso.
0: No, macho, dos huevos al día para la memoria, porque ahorita está viendo mucha gente que está perdiendo la memoria después de los 60 años, 65 años. Entonces hay que, pues, ponerle huevos en la mañana para que no lleguen tarde al trabajo.
2: Pues sí, aparte recuerden que aparte de los huevitos, es una dieta saludable, frutas y verduras, evitar el tabaquismo, evitar el alcohol, todo eso, evitar las desveladas, el estrés, pues les va a ayudar a preservar una memoria que les dure.
0: Qué bueno, doctor, que dijo esto también de dormir bien, porque dice que también cuando te desvelas,
1: sí,
0: vas perdiendo la memoria, carnal, la célula de la memoria.
1: También.
0: Entonces, no se desvelen, paisanos, duerman 8 horas mínimo. Muy bien, doctor Paco, ¿cuál es su número telefónico para la gente que lo necesite, doctor, quien es un experto en medicina alternativa y natural?
2: Claro, con mucho gusto, es el 972-441-4047. 972-441-4047.
0: Oiga, doctor, ¿y cuándo va a invitar a echarle unos huevitos?
2: ¿Cómo los quieres? ¿Rancheros con machacado?
1: A la
2: machacado en Nuevo León. Tú dime y ya está.
0: ¿Cómo le gustan a usted?
2: Pues prefiero los estrellados.
0: ¡Ay, qué rico! ¡En la frente! ¡Ya! ¡Es el doctor Paco, no marchen! ¡Te perdiste, doctor! ¡Se más calientes!
2: Así que, pues, ya estamos.
0: ¡Anchina como yo! Escucha el podcast en el show de piolín.com. ¡Ay, papi!
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7: 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Y yo entendí clarito. 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

0: Esteban.
1: Perdón, Esteban, Dido. Nos mandó un mensaje por Instagram, @ el show de Piolín, que quiere hacer una broma a su linda esposa, que están de aniversario. Papuchón, ¿cuál es tu idea?
2: Pues ella trabaja, hace cambia cheques y todo eso.
1: Mira, que tú tienes un amigo que no tiene papeles y que quieres que si por favor ella le puede cambiar el cheque. Porque
2: también
1: te debe dinero a tu amigo.
2: Ajá. De hecho, ella está en la cocina, yo estoy en el cuarto, ahorita en el trabajo.
0: Oh, ahí está en la cocina.
1: Pero qué idea le decimos, a ver, manden ideas, paisanos, por Instagram, @ el show de Piolín. ¿Qué le decimos a su esposa? Que están en la misma casa, que ella se dedica a cambiar cheques.
0: Que la vamos a deportar, aquí está la moda.
1: No, marche, no, eso no. Te digo que necesitas cariño tú y amor, loco.
0: Dinero necesito, no. ¿Cuál cariño?
3: Ah, ya somos dos, güey.
1: Ya somos tres, ¿eh? Yo no tengo para la caguama hoy.
0: Ah, que cambié un cheque pirata. ¿No te ha pasado eso?
1: ¿Que te cambie un cheque pirata?
0: Te dicen, oh, mira, te doy un cheque de $1,000, ve, cámbialo y dame 800. Y rebota el cheque.
1: No, que tiene una morra embarazada. Tiene una morra embarazada él, y que la morra le está pidiendo dinero. Y se lo pasa.
0: Vamos a preguntarle a la gente.
1: Bueno.
0: Andamos valiendo.
1: Maíz. ¿Cuál es tu opinión, Pauchano? ¿Qué le decimos? Manden idea por Instagram, @ Choblin, por favor, mijones, necesitamos ayuda. Porque el cerebro lo traemos congelado.

0: Si quieres una broma, mándame tu número telefónico por Instagram, arroba el Choplin, papuchón, papuchona. Y ahorita un camarada dice que le quiere hacer una broma a su esposa. Su esposa se encuentra en la cocina, él está afuera de la casa. Entonces, entra, papuchón, por favor. Pero dile, oye, está hablándome un camarada que necesita cambiar un cheque, pero no tiene documentos. Y que si tú, por favor, que trabajas ahí cambiando los cheques, le puedes hacer el favor. Y ya me la pasas a tu esposa, papuchón. Pero ve alegando conmigo, que yo te estoy exigiendo que me pagues.
1: No, pues yo ya te dije que ocupo ese dinero. Espérame. Es que me deben dinero y ocupa de este cambiar un cheque.
2: ¿Quién?
1: Mira, ahí te lo paso. Me dijiste que pagas.
0: Papucho. Tú.
2: Sí. Señor. Oiga, ¿qué pasó?
0: Lo que pasa es que yo no tengo papeles y el imbécil de su marido quiere que vaya yo al banco. Le digo, me van a agarrar la mierda, no seas imbécil. Le digo, y pues yo no puedo pagarle.
2: ¿Tiene alguna identificación, matrícula de México?
0: ¿Qué es eso?
2: Una ID.
0: Yo no hablo inglés. A mí me dijeron que fuera con un chino a la licorería y que él me cambiaba el cheque para pagarle a su esposo. Pero él me dice que usted, ajá, me puede hacer el favor. Entonces le digo, no, primero que me cambie el cheque, luego ya pues que hacemos lo que quiera. Que yo no tengo papeles, acabo de cruzar la frontera, ¿qué no entienden?
2: Sí, es que no ocupa papeles, la
0: no
2: se le pide ninguna clase de papeles.
0: Es que yo me vine con un identificación de Honduras, o sea, me vine con los hondureños y con los venezolanos.
2: Ajá.
0: Y entonces cruzamos aquí por la frontera, con pa' acá.
2: Ajá.
0: Fuimos un table dance, y su esposo y yo, él no tenía para ponerle dinero a la muchacha en el calzón. Entonces yo le di dinero, le dije, préstame lana y luego ya te lo pago, y ahorita ya me acaban de pagar el cheque.
2: Ok.
0: Pregúntale al esposo si se acuerda cuando fuimos al table dance.
1: No,
0: sí.
1: No te vayas a drogarme, por favor.
0: No te hagas menso, dile que fuimos al table dance, que agarraste una vieja y que te la llevaste al motel.
3: Sí. Oh.
0: Y resultó que era vato.
2: A ver, señor.
0: Y por cierto, la Rubí me...
2: Estoy siendo respetuosa con usted. Le estoy hablando bien y le estoy diciendo, quiere que le haga algo, porque sinceramente, si usted debe dinero, pues entonces, si usted sabe perfectamente que usted debe dinero, usted sabe que lo tiene que pagar.
0: O solamente que me quite el dinero en nalgadas.
2: Señor, tengo otra forma de quitarle yo el dinero. Si usted no me paga, de otra manera me la voy a cobrar.
1: Ya.
0: Es que el imbécil de su marido me está hablando a mí, señora.
2: Yo estoy perfectamente tratando de hablar con usted sin insultar y sin estar con ninguna estupidez. Y usted lo único que está haciendo...
0: ¿Cómo no? Se me acaba de decir estupidez. ¿Cómo no estás insultando también, vieja loreca?
2: Usted está hablando estupideces. Eso es lo que dije.
0: Ah, fíjate, estás... Ese es un insulto, tú,
2: No, señor, aprenda a hablar primero. Yo no le estoy faltando el respeto.
0: Acabo de cruzarme, o sea, con poquito pinoles te salen arrugas.
2: ¿Quién habla?
1: Amigo, por favor. Ya tiene.
0: Ok, señora. Se la comió. Esta es una broma de Choplin. ¡Estamos al aire! ¡Papuchona, te la comiste!
1: Me está agarrando codazos acá, mire.
0: ¡Papuchona!
2: Oh my God.
0: ¿Te la comiste?
3: ¡Video!
0: ¿Tú también quieres que en tu trabajo, en tu familia, se la coma la broma?
4: ¿Pues seguro? ¿Dónde vas a comparar si aquí hay puro sexapil?
0: Manda tu número telefónico por el Instagram, @Choplin, o por el Facebook, que es el mismo, el show de Piolín.

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0: manda tu chiste grabado con tu voz por Instagram, arroba y choplin, papuchón, papuchona.
1: Manda tu chiste.
0: Fíjate que, no sé si le platiqué.
1: ¿Qué?
0: Ir a Cacha, la neta, Cacha, en mi vida,
1: ajá,
0: mi alma y en la caballeriza de mi corazón, tú eres la burra que más patea. La neta.
2: ¿Las otras burras no le pateaban?
0: Pues tenga cuidado con esta Cacha, porque por ahí se anda rumorando don Casimiro, que debería de llamarse la Vanessa.
1: ¿Yo por qué me tengo que llamar la Vanessa?
0: Porque es la única... No, que te dice la potranca. Chela, no sabe.
1: Le llamo eso chiste.
2: Nada pasó.
0: Debería de llamarse la Cacha la potranca.
2: ¿Por qué?
1: ¿Por qué me voy a llamar la potranca?
0: Porque eres la única mujer con tranca.
2: ¿Qué?
0: ¿Qué? Qué asco de chiste, señora.
1: Wow. Hablando de la Chela, oye, Chela.
0: ¿Qué?
1: ¿Es cierto que aquí en la radio te apodan la lechuga?
0: ¿Y por qué me apodan la lechuga aquí en la radio?
1: ¿Qué? Porque estás en todas partes, pero nadie te quiere comer.
0: ¿Qué fue, Chela?
1: Nadie se come la lechuga, Chela.
0: Pues fíjate, Chela, ¿o defiende usted? Yo me defiendo.
1: También idiotas los...
0: Pues ya me dijo tu ex marido, el tercero.
1: Acá, ¿y qué le dijo?
0: Que amaba tanto su celular. Ey. Que tocaba más celular que a ti, mensa. Oh. Ya, tranquila.
1: Lo bueno que eso no se lo dijo el cuarto porque se le hubiera hecho de pedo.
0: Así como se la hacías que por eso se fue.
1: Pues ya casi.
0: No, de veras. Andar con la Cacha es como... Como de esos hombres más feos que erutaron a misa. Chela, por favor, respétense. Ustedes como mujer deben de respetarse, amarse, cuidarse, protegerse. ¿Qué es eso de andarse tirando así como si fueran de esas morras ahí que andan pedas?
1: Ya, pues, chiste.
2: Ay,
0: ya, cálmate tú, Chicharito.
2: De la radio.
1: ¿Porque no mete nada o qué?
0: ¡No! ¡Lo mataron!
2: Tiene adorno.
0: Te estoy defendiendo, señora.
1: Lo mataron. Ocupo, gracias.
0: Fíjate que la neta, dicen que.
2: ¿Qué?
1: Ey.
0: Cuando andas de novio, ajá, quieres hacer todo junto con ella, ¿da?
2: Ey.
0: Ya cuando te casas, no, hombre, ya. Cuando andan de novio, parecen siameses, van juntos, se aman, se quieren, se besan. Ey. Ay, va de la tienda, yo voy contigo, mi amor. ¿Ya?
2: Sí, muy cierto.
0: Pero no, hombre, ya cuando se casan, no, macho, parece peor que andar con una abuelita a comprar marihuana, así te... ¡Raro eso! ¡Raro!
2: ¿Es cierto, Pili?
0: No sé, fíjense, yo como siempre ando donde quiera.
2: ¿Solo?
1: Solo como un golo.
0: ¿Cómo saber si tu papá, tú que me escuchas, o tu mamá te querían de en serio?
2: A ver.
0: Por el nombre que te pusieron.
1: Ah, caray, ¿otra vez qué?
0: Con el nombre que te pusieron, tus padres, ¿sabes si realmente te amaron tus papás?
2: Ok, ¿un ejemplo?
0: Por ejemplo, si te pusieron Nepomuceno, no te quiere tu papá o tu mamá.
1: Cierto.
2: Nepomuceno.
0: Si te puso Natalia Pulgencia, tampoco.
1: Pulgencia.
0: O Nalgalia. No.
1: Es lo que ando buscando, una Nalgalia.
2: Ay, yo te lo doy.
0: A mí me gustaría haberme llamado preservativo.
2: ¿Por qué?
1: Guay.
0: Ah, ya, porque siento ando colgado. No.
2: ¿Por qué le hubiera gustado llamarse preservativo?
0: ¿Te imaginas? Las mamás le dicen a sus hijas: Niñas, si van a tener relaciones, háganlo con preservativo.
2: Se la sacó,
0: De aquí todo. Pa' promo,
1: Sácasela.
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0: esposa, Sandra, que son de Veracruz. Gracias, Pielizotelo. Rigoberto, ¿qué le hiciste a tu mujer que tienes ahorita la cola metida entre las patas?
1: Amarla.
2: Quiero llorar.
0: ¿Y por qué quemarla?
3: Amarla.
0: Sea sorda, señora. Amarla. Dijo amarla. ¿Y cuántos años llevas de casado?
1: Quiero cumplir muchos. Tenemos cumpliendo un año.
0: ¿Y cuándo fue la primera vez que le invitaste a un motel?
4: No, nada de eso.
1: Ninguna.
0: ¿Ni una vez le invitaste a un motel?
1: No.
3: A la esposa no se iba al motel, al amante sí.
4: ¿Cómo?
3: Con la boca.
0: Comadre, tú estás en Veracruz y tu marido está en Estados Unidos.
4: Sí.
0: ¿Y cómo andas en el delicioso si no están juntos?
4: Hay muchas maneras.
3: ¡Video!
0: ¡Video! ¡Cuenta!
4: No. Eso no se puede contar.
0: ¿Y cómo se conocieron, Rigoberto?
1: Por medio del Facebook.
3: ¡Ah!
0: ¡Viva México!
3: ¿En qué grupo?
0: En viejitoscachondos.com.
4: No, para nada.
1: Pues empezamos hablando como amigos.
0: Y tú le dijiste, ¿cómo amigos? ¿Y qué te dijo? Te voy a dar dos amigos para que te los comas. ¡Payasa, Chela! ¡Ay, qué payasa! Sí, viene muy payasa hoy.
4: No, a todo muy respetuoso.
0: ¿Y es tu primer marido, segundo o tercero, comadre?
4: Digo, ¿cómo va a decir eso?
3: Ay, Chela.
0: Ay, bueno, pues si son cinco no hay problema, comadre. No hay quinto malo.
4: Pero, ¿qué va a pensar? Que yo estoy acá y allá va a decir que no, que voy a tener otro.
0: Y Rigoberto, ¿cuántas mujeres has tenido tú en ese cuerpo y te han besado tu ombligo?
3: Y más abajo.
0: Peludo.
1: Ninguna.
0: ¿Ni una mujer ha pasado por tu cuerpo? ¿Eres virgen?
4: Eso lo creo.
0: ¿Eres virgen, Rigoberto? ¿Menchú?
3: De atrás.
1: No, virgen, pero ninguna ha pasado. Respeto,
3: puro vato.
0: Puro vato, entonces, de Riopa. Comadre, ¿cómo te enamoró? Por el Facebook.
4: A pesar de la distancia, siempre se hace presente. Con detalles como ahora, sorpresas que no espero.
3: Esta noche
5: cena
3: Pancho.
5: No puede, güey, está lejos.
0: Sí.
5: Por FaceTime.
0: Ahora le ponen la peluca Koyak. Por ya, WhatsApp. Chela.
4: Primero por el Facebook. Después, pues intercambiamos números. Nos vimos, su videollamada y así. Se fueron dando las cosas.
0: ¿Entonces nunca se han besado en persona?
4: No.
3: Dice que no. ¿Pero besas la pantalla del celular?
0: ¿Y le dejas bien baboso?
3: No, pues. Le pasa la lengua.
0: No, hazte para allá, DJ.
3: Se le antojó.
0: Si quieres, besamos tú y yo. No, pues para que no te quedes con la gana, porque no va a salir que el niño no salga con antojo en la cara.
6: Casimiro, no.
0: Ya, Casimiro, ya. Pero ese viejo borracho. Pero sí te manda dinero el de aquí para allá.
4: Sí, a veces.
0: Qué buen hombre. Qué buen hombre, comadre. Te felicito, comadre.
4: Sí, es una buena persona.
0: Mijo, ¿y qué le vas a dar de regalo al niño de ella que no es tuyo?
1: Lo que Dios me dé la oportunidad.
4: Creo que me está hablando porque como voy a cumplir años este mes.
0: Oh, ¿cuántos cumples, comadre?
4: Ay, no, eso no se pregunta.
3: 46.
5: 50.
4: Ay, no. No.
0: 60.
4: No.
0: Mire, comadre, dile esto bien bonito a tu marinovio de allá de Estados Unidos. Ahí te van. Dile, repite conmigo. Si no puedes vivir sin la carne.
4: Si no puedes vivir sin la carne. Ven a buscarla.
0: No, espérate, todavía no termino, comadre, espérate, todavía no termino.
3: Que trae ganas.
0: Otra vez. Rigoberto, si no puedo vivir sin la carne.
4: Rigoberto, si no puedes vivir sin la carne.
0: Pues viéndolo bien, por eso estás gordito.
4: Pues viéndolo bien, por eso estás gordito.
0: No sé si es porque comes mucho.
4: No sé si es porque comes mucho.
0: ¿O entras al baño muy poquito?
5: ¡Qué asco!
4: O entras al baño muy poquito.
0: Bueno, los dejo solos para que hagan el delicioso aquí, en la radio.
5: Ah, caray.
1: Gracias, mi amor. Gracias por estar conmigo, por regalarme un año más. Estoy feliz. Y me queda más que decirte que te amo, mi amor. Te amo y quiero seguir contigo, luchar siempre juntos, cumplir muchas metas, muchos sueños, y que Dios nos bendiga y nos da la oportunidad de llegar a viejitos, querernos, amarnos y respetarnos. Te agradezco mucho, mucho, mucho por haberte dado la oportunidad. Es para mi lado. Te amo, mi amor.
4: Ay, Dios. Yo también te amo mucho. Sabes que cada día contigo para mí es un regalo. A pesar de la distancia, sabes que mi corazón es tuyo. Sabes que hemos pasado días muy bonitos, un año muy, muy bonito. Siempre para mí pues estás en mi presente, te veo en mi presente, te veo en mi futuro. Y la verdad es que hay que permanecer a alguien tan especial como tú, pero prometo cuidarte y amarte para siempre. Y sabes que cuando estoy contigo, o sea, cuando hablamos por videollamada, pues me siento en paz, feliz, porque tu amor es algo tan bonito que me hace muy feliz. Te admiro, admiro tu fuerza, tu valentía, dedicación, que a pesar de la distancia, pues siempre estás ahí. Y siempre, siempre cuando tengo días difíciles, pues he estado ahí. Cada detalle lo has hecho justo en esos momentos que cambian mi vida, alegran mi día. Cada amanecer, sabes que eres mi primer pensamiento, te lo demuestro día a día.
1: Sí, no, no me doy cuenta.
4: Deseo con el alma verte, abrazarte, poderte decir cuánto te amo, que agradezco a la vida, a Dios, por poner en mi camino un ser tan hermoso, tan respetuoso, tan maravilloso. Te amo cada día más y que no quiero perder jamás. Yo sé que la distancia duele, pero quiero que tengas presente que te espero con mucho, mucho, mucho amor. Gracias por este detalle. Ya, voy a llorar.
1: Te amo, mi amor. Y siempre quiero estar ahí para ti. En las buenas y en las malas. Gracias a Dios un año. Y pues es que hablábamos y todo y decidimos estar un año más aquí. Primero Dios me dé la oportunidad de llegar bien y poder estar a tu lado. Te extraño mucho, lo sabes bien. Y como mencionaste, a veces la distancia es un obstáculo muy feo. Pero vamos a salir adelante, vamos a estar bien, vamos a estar juntos y vamos a seguir luchando. Y quiero compartir contigo todo mi amor. Y sabes que aunque sea la distancia, siempre me hago presente, mucho o poco, pero lo hago con mucho amor. Y gracias. Gracias por haberte tomado el tiempo de atender la llamada.
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0: Vamos a terminar aquí porque ya sigue la Rosa de Guadalupe. Ay, comadre, aquí no para. Igual que en tu casa con tu marido. La diversión. 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

0: en tu familia no aceptan a tu esposa. ¿La llevas a las fiestas de tu familia o no la llevas? ¿O no vas completamente? Dices, ¿sabes qué? No voy.
1: No vas.
0: ¿A ti te ha pasado, Cacha, que a varios vatos que has tenido, no los aceptan en tu casa?
1: No, a mí me aman.
0: ¿Porque son buenos para nada?
1: Buenos para nada, pero caen bien.
0: Pero comen chido.
1: Oye, pero Arturo dice que lo pongamos rápido porque está el lunch y ya tiene que entrar. Okay.
2: ¿Al que le está pasando?
0: Arturo, sí. Le está pasando a esos paisanos de que no sabe qué hacer. Carnal, ¿por qué no quieren a tu esposa en tu familia?
3: Primero, ¿me escucha, gordo?
0: Sí, gordo. ¡Ay, papel! ¡Este quiere levantar el globo!
3: Y el segundo me llamo Alex, no Arturo, Cacha.
1: Perdón. Ya. Es que Arturo es mi amante.
0: Ok, pero no te pongas a pelear entre mujeres, no peleen ahorita, por favor.
3: Niñas. Está bueno, pues, está bueno.
0: A ver.
3: No, al grano, mira. La situación es esta, loco. Fíjate que hace unos meses atrás a mí me sucedió algo un poco fuerte allá en mi país.

0: menos un día y nos vamos el 23. Y ella, loco, le hace largas, no quiere. Y yo le estoy, ya tengo como un mes, loco, que le estoy dice y no quiere ir. Y si ella no va, loco, yo no me voy a sentir mal. Yo me voy a ir. Sí. Porque cuando ella me invita a mí al ambiente de ella, con sus amistades de ella, con las amigas de ella, con la familia de ella, yo voy, yo la acompaño.
1: Pero ¿cómo vas a agarrar a tu esposa? ¿Cómo vas a darle prioridad más a tus amistades, a tu familia, que a tu esposa? Ya. Tu esposa viene a tomar el primer lugar, señor.
2: Ey, llamó para una
0: opinión. Ya me lo
1: imaginaba.
0: No lo regañes, Piolín. Ya me lo imaginaba yo, el mandilón este.
1: No, es que la neta, papuchón, lo que pasa es que eres un macho, macho menos, loco.
0: Escucha, cara de perro. Hey. Cuando ella me invita al ambiente de ella, con las amistades de ella, con las amigas de ella, del trabajo de ella, que una amiga está de cumpleaños, que lo vamos a celebrar en tal restaurante, no hay falla, yo voy, la acompaño. Con la familia de ella, lo mismo. Ahora que mis panas están haciendo esa fiesta, ella no quiere ir. ¿Y porque ella no quiere ir, yo me tengo que quedar entonces?
1: Claro que sí, porque es tu esposa. Y está, tienen que estar los dos tranquilos. Están para protegerse los dos, para quererse, compartir tiempo entre los dos. Tus amistades llegan a segundo término, señor.
2: Espérate, no sabemos por qué ella no quiere ir.
0: Mira, ella no quiere ir.
1: ¿Por qué te mandilón?
0: Porque dice que no los conoce, que le da pena, que no sé qué. Loco, pero no los conoce porque nunca quiere ir.
1: Por eso, porque seguramente le cae mal, loco, por esa razón.
3: ¿Qué le dijo?
0: No.
1: Sí, por esa razón, carnal. No. A ver, Cacha, tú que eres mujer, hija, por favor, y vato al mismo tiempo. Dile. Explícale, mi reina, ¿qué harías tú, mija, si fuera la esposa de él?
4: Pues respeta su decisión, güey, de la esposa, y no la acompañas.
1: ¿Y no la acompañas?
4: Pues si la señora no quiere ir, ¿no la vas a obligar a ir?
1: No, pero hija, ¿no crees que él debería de decir, sabes qué? No, mi amor, pues yo quiero que estemos chidos los dos juntos.
2: Sí, acá. Pero ella no
1: ¿cómo se va a pasar en Navidad ella en un lado y él en otro lado?
4: No,
1: también
4: pero pues mejor que se queden en su casa y no vayan a ningún
1: lado. ¿Entonces para qué frego comprar un árbol de Navidad si quieren traer la paz?
2: No, entiende, Piolín. Tranquilo.
4: Este tóxico quiere a todos ahí pegados a él. Poniéndole los pedos.
1: Es bonito, está pegado, sí, ya.
0: Yo no sé. Yo no sé, Piolín, ¿para qué pregunto opiniones, loco, si al final quiere que todo se haga? ¿Qué onda, güey?
1: ¡Ay, ya me enojaste!
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0: familia, de todos modos vas a las fiestas, tú solo, sin llevar a tu esposa, si no lo quiere la familia, o mejor no vas tú porque no aceptan a tu esposa en tu familia.
1: Ay, ay, ay.
0: O sea, ¿qué haces tú, verdad?
2: Sí.
0: ¿Tú qué haces, carnal?
1: Yo no voy donde no me quieren.
2: Exacto.
0: ¿Entonces para qué vienes para acá?
2: ¿Tú, Pelín, qué haces?
0: Yo era lo que hago, mi reina. Mejor me quedo con el perro y me voy a pasear, caminar todo así la cuadra, así chido.
2: Ahí está, ¿ves?
0: Sí, no, es que no, ¿para qué fregados? O sea, para ir unos hipócritas nomás ahí.
3: Yo nunca iría a la casa de la familia de mi esposo si no me aceptan.
0: Sí.
3: Porque desde ahorita te digo que vas a pasar un muy mal momento.
0: Claro.
3: Si él te quiere mucho, pues él no te va a exponer a que pases un mal rato.
0: Eso.
3: A que te estén haciendo caras, incluso hasta que te estén contando la comida, porque eso es lo que hacen para hacerte sentir mal. ¿A dónde? ¿Por qué vas a un lugar donde no vas a estar cómoda? Entonces, mi opinión, más bien mi consejo, es que no vaya. Si se pueden quedar ustedes dos, está bien. Claro. Para que si tú no tienes ningún problema en que él vaya un ratito y luego regrese contigo, pues también está bien. Pero tú no te expongas a ir a un lugar donde no te quieren.
0: Wow. ¡Eso, babuchona! ¡Qué inteligente eres, mi mamacita hermosa! Te felicito porque eres...
1: ¿Pasa eso? ¿Te cuenta
0: pura
1: la comida?
0: Sabiduría. Ah, claro, carnal, ahí andan echándole pedo, ¿verdad, Chela? Ay, sí, andan diciendo, ay, esta es la señora que siempre se lleva, ¿cómo se llaman? Los centros de mesa cuando vamos a una fiesta, desgraciada. Sí, esos son así de payasas.
4: Piolas.
0: Dime, hijo.
4: Piolas, no. Si no quieren a mi esposa, pues yo no voy.
1: ¡Súbele!
4: Es obvio. Si no quieren a mi esposa, ¿cómo voy a estar en un lugar que le van a hacer cara a mi esposa? No, yo no voy. Y el otro muchacho, pues, del que su mujer no quiere ir, pues es su lío, que no se vaya la señora. Dale, compa.
0: Ahí está, ¿ya ves? ¿Te das cuenta? O sea, ya van dos personas que están pensando igualito, viejón, que yo, que un servidor, carnal.
1: ¿Pero tú has estado en esa situación que estás incómodo entre familia?
0: Una vez, carnal.
1: Sí.
0: Cuando yo tenía una novia, creo que fue la de 332.
1: Ah.
0: ¿Qué quieres que haga si yo?
1: ¡Libras!
0: y la neta, no me querían en su familia.
1: También.
0: También ellos no te querían, wow, que la madre.
1: Como la familia que tienes ahorita. Es
0: tradición. Entonces, me acuerdo que ella dijo, y éramos novios solamente,
1: Sí.
0: Digo, no, dice, si no quieren que... Porque acuérdate que era salvadoreña ella.
1: Ah.
0: Bueno, es salvadoreña.
1: Es.
0: Muy linda persona. Entonces, ya no, pues no.
1: Y
0: no querían pues que un mexicano entrara, ¿no? A la familia. Y lo entiendo, pues lo entiendo, porque pues, todos comemos demasiado. Entonces, me acuerdo que ella no fue, carnal.
1: No.
0: Y yo le dije, no, mija, tú ve.
1: Mira lo que hizo por ti, ¿la dejaste?
0: ¿A poco la Kimberly la dejaste? Y así.
1: Embarazada la dejó.
0: No. Y entonces dijimos, ¿sabes qué? Pues esto no funcionó, porque la neta era muy difícil cuando no le caes bien a la familia de tu pareja.
2: ¿Y te contaban las pupusas que te comías o no?
0: No, man, no digas. No, yo me traía pupusa calentita, me la traía calentita la pupusa.
1: Ah, qué rico. Pues,
0: y ya me la comía yo acá solas en el parque.
2: ¿Qué dijo? Va a ser locutor el güey.
0: No, hombre. En ese momento pensó que iba a ser un pordiosero, como me vestía. Pantalón blanco y camisa morada, imagínate. ¿Qué esperabas de mí, mija? No, pues olvídate.
5: Mira, babuchón, cara y perro, pues a mí sí me toca ir con la familia de mi vieja. Pues aquí yo no tengo nadie de mi familia aquí en San Antonio, Texas. Pero el año pasado que fuimos para allá, para Morelia, pues tuvo que ir a Hueso para el caldo conmigo, porque pues ni modo que no fuera, ahí andábamos. Aunque no le caiga a mi familia, tuvimos que, hubo que ir.
0: Pero no estás a gusto, carnal, o sea, está chido, pero no estás a gusto, la neta. Mucha gente piensa que es bien fácil cuando, por ejemplo, a tu pareja no la quiere en tu familia,
1: sí,
0: y no lo es bien difícil. Es bien difícil, mira, escucha lo que dice este camarada para que vean, paisanos, y aprendan y hagan hombre.
6: No, papucho, la neta no, si no aceptan a tu pareja actual,
0: hoy.
6: Si tu familia no acepta a tu pareja actual, ni para qué ir, la verdad. Ni para qué ir, para qué andar aceptando que le hagan malas caras o estar ahí pasando mal tiempo, ¿no? Por evitar todo eso y cada quien por su rumbo.
0: Ahí está, paisanos. Entonces, ahí escucharon, este camarada dice que sí, si no aceptan a tu pareja, tú no tienes que ir a la fiesta de tu familia porque no aceptan a tu pareja.
1: Conclusión.
0: Ese es un respeto, paisanos, que se tiene y decir, ¿sabes qué? No, aquí valoras a mi esposa. O en el caso, por ejemplo, de él, ¿verdad? Su esposa. Sí. Si no, entonces no me paro aquí. Muchas gracias y que se diviertan.
1: ¿Y a usted, Casimiro, lo
0: quieren? Y te ahorras un regalo.
1: ¿A usted, Casimiro, lo quieren en la familia de su pareja?
0: Mira, Pues te voy a decir una cosa, ¿verdad? Mi vieja anoche se enojó porque estábamos hablando de eso, viejón. ¿Verdad?
1: Ajá.
0: Y le dije, yo no voy a ir a tu casa porque dicen que yo soy un borracho bueno para nada. Y a mí no me gusta que me hablen con la verdad. Y Karen, no llegues como jeta de perro boludo a tu casa. 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

0: ¡Vamos a Estados Unidos! ¡Familia hermosa! Ahorita los tacos de barbacoa son bien famosos, ¿verdad? Por donde quiera, pero fíjense que hay un camarada que puso un restaurante que se llama La Finca, allá por Frisco, Texas. ¿Cómo lo hiciste, viejón? ¡Identifícate!
1: Hola, hola, Roberto González, pues aquí estamos en Frisco, pues duramos 10 años en México, aprendemos todo de la gastronomía, todo de la gastronomía mexicana, y queremos venir, traerlo acá en Texas y mostrar la gastronomía que se encuentra en México, pero aquí en Estados Unidos. Esos tacos de barbacoa, pues son deliciosos, ¿no? Pues es una cosa que se hace con amor, cariño, pero algo que, hombre, ¿qué más quieres para desayunar?
0: 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Quiero un taco de barbacoa.
2: ¿Tiene cuerpo usted?
1: esos tortillas hechas nixtamal, pues te van a hacer recordar de tu abuelita, ¿no? Comer con tu abuelita en su mesa. Y para servir al público una comida muy rica de mexicanas.
0: Fíjate nomás, es una familia de Coahuila, de Colima. ¿Qué más venden, papuchón, para que también, si hay eventos especiales, puedan ustedes hacer pues la comida para los eventos especiales allá en Frisco, Texas?
1: Pues ahí tenemos para el desayuno, tenemos chilaquiles, tenemos huevos rancheros, molletes, tenemos tacos de barbacoa, como hablamos, tacos de arrachera, hacemos tortas, y luego en las cenas de miércoles a domingo, sábado en la noche, estamos sirviendo un cena de cuatro tiempos, puro comida mexicana, que es un menú, se va cambiando, pero van a comer rico.
0: No marches, papuchón, ¿y cómo le es para que tus hijos te ayuden en el restaurante?
1: Pues siempre nos ha ayudado cuando tenemos el lugar que tenemos en Manzanillo, Colima, trabajaban con nosotros y empezaron a aprender del negocio, y siempre han estado a un lado de nosotros. Mi esposa se encarga todo de la repostería, y siempre como familia hemos llevado este negocio. Pues cuando nos establecimos acá en Frisco otra vez, pues nos ayudaron para seguir adelante con este negocio en Main Street en Frisco.
0: 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Papuchón, que Dios te siga bendiciendo a ti y a tu familia, porque aquí venimos, Estados Unidos, ¡a triunfar!
1: Gracias, ahí lo esperamos en Frisco.
0: Gracias, papuchón, que Dios te bendiga, viejón. Otra familia más triunfadora mexicana.

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0: ¿Está bien que haya celos en la pareja o no te gusta y por qué? Hay muchas personas que dicen que si no hay celos es porque no hay verdadero amor. Que no le interesa ser otra persona.
1: ¡Qué hueva!
0: A ti te celan cada rato, no me digas que no te encelan también.
2: Sí, pero yo me comportaba antes.
1: Hasta como loca.
0: Hasta a veces cuando llegas con la chamarra que hueles a mi perfume. Se enoja la morra, no marches, con lo que anda, loco.
2: Y sí, me huele, me dice... ¿A qué hueles?
0: Te huelen los calzones a ti cuando llegas a la casa.
2: Nah, bueno, la parte de atrás sí.
0: Sí, por eso.
2: A ver
0: te
2: si
0: digo.
2: Ya comí o no.
1: A ver si comiste suficiente fibra, si no para echarte más.
0: Le huelen atrás los calzones al día para saber qué fue lo que comió.
2: Nah, a mí me incomoda, la neta. No me gusta que mi pareja sea celosa.
0: Ay,
2: de verdad,
0: por favor.
2: No me gusta.
1: Y está de hueva, güey.
2: ¿Verdad? Eso. Te fastidia.
0: Ay,
2: hasta te dan ganas de engañarla solo por eso.
0: Estuvo buscando cualquier cosa para engañarla.
2: Correcto.
1: Le pregunté a ChatGPT.
2: A ver.
0: ¿Qué le preguntaste, hija?
1: A mi novio fiel.
0: Sí.
1: Le puse, ¿por qué hay celos en una relación? Y dice, número uno, inseguridad personal. Ajá. ¿Ves? Sí,
2: cierto.
1: Número dos, miedo a perder tu pareja. Tres, experiencias o traumas previos de que te hayan engañado.
2: Todo lo tuyo, Piolín.
0: Nombre.
1: La cuarta es falta de comunicación.
2: Ahí está, Piolín.
1: Cinco, necesidad de control.
2: ¡Oh!
0: ¡Te hablan, DJ!
1: Y eso viene en mayúsculas, ¿eh? Y pues ya. Ahí para que nomás para que cheques el dato.
0: Oh, el único control que tiene el pelichotero es en la televisión y a veces. Escucha nomás lo que dice este vato.
3: A ver, vamos a aclarar ese pedo ahí.
0: A ver,
3: está bien, ¿no?
0: Saco.
3: Está bien que se enoje uno, una como mujer, ¿verdad? Una como mujer se enoje que un hombre lo cele.
0: Es mujer.
3: ¿Verdad? Y cuando la mujer es la que cela al vato, a ver, ¿qué pueden decir ahí?
0: No, pues si
3: y
0: pasa.
3: Pensamos igual, ¿eh? Pensamos igual.
0: ¿A
3: por
0: poco?
3: Eso cuando mi vieja dice, no, pues que somos iguales y que quién sabe que ni más. Cuando levantes 50 kilos de cemento y estés acarreando bloques, entonces sí somos iguales. Mientras no, vámonos.
0: Hoy nomás este cuate. Fíjate, imagínate, su mujer la tiene como si fuera esclava, este compa. De ver, papuchón, ¿cómo es eso? De que, ay, cuando levantes 50 mil, somos iguales. No, señor.
2: Es que él habla de igualdad.
0: En un matrimonio, papuchón, o sea, tiene que ser 100% y 100% de dar, no 50 y 50.
2: ¿Tú celas a tu pareja, Pelín?
0: No, fíjate, antes sí, o sea, yo decía porque también yo pues traía pantalones blancos, camisa morada. Entonces no me gustaba mucho, ¿verdad?
1: Pantalones blancos.
0: ¿Qué era la moda? Tú también cuando estaba la quebradita, no marche la banda móvil. No,
2: ¿pero las celas porque calzas chiquito o por qué?
0: No, yo era presidente. No, pues.
1: Oye, pero mira. Bueno.
0: A ver.
2: Es una mujer que le quiere contar.
0: No, espérate de la cacha porque si no, al rato va a decir que no le dejes hablar.
1: Exacto, no me dejan hablar nunca,
0: sí,
1: pero bueno.
0: Ajá.
1: Es como si tú traes una morra acá bien buenota y bien buena, ¿no?
0: A tus órdenes, comadre.
1: Gracias. Ándale, como la Chela Prieto. Y vas con tu expareja al bar, güey, y ves que todos los vatos la están viendo. ¿No te haría más orgullo que digan, no manches, ve al mujerón que traigo a que estés ahí? Ay, siéntate bien, tápate la boobie, que no sé qué. Sí. Pues no, a mí se me hacía como que mejor que te estén viendo y admirando otros vatos y tu pareja pues esté feliz.
0: A ver, entonces, ¿por qué tú enseñas la boobie cuando traes con un vato a tu lado? O sea,
1: no, porque yo no traigo vato, yo ando sola.
0: No. Cuando andaba, yo no estoy diciendo ahorita, ¿verdad? Sí, ya todo el mundo sabe que está más sola que la Isla María.
1: Las Islas Canarias.
2: Escucha.
0: A ver.
4: Piolín, yo siento que los celos vienen de la inseguridad que pueda haber hacia la pareja. Si tu pareja todo el tiempo está contigo, te da tu lugar y pues suben y bajan los dos juntos, pues no hay por qué celar. Aunque... te voy a decir, mi pareja sí es celoso como cuando me arreglo y salgo sin él. Me dice a dónde vas y qué vas a hacer. Pero yo pienso que mientras tengas la suficiente confianza en tu pareja, no tiene por qué haber celos.
0: Pero que hay gente también que...
4: pura inseguridad.
0: Bueno.
4: Los celos en un punto son buenos, pero ya cuando son enfermizos, ahí no es, Piolín.
2: Tómala.
0: Pero que también, ¿a quién van a celar ustedes? También pura tarántula traen ustedes, muchachos. O sea, ¿qué van a celar ustedes, esas viejas todas peludas? Dice Don Poncho acá, dice un camarada, no sé si es camarada o mujer. Los celos son de gente enferma e insegura. Si no confías en tu pareja, ¿para qué estás con ella? No se va.
2: Oye, una mujer dice que los celos son bonitos.
0: Ya ves, es lo que estoy diciendo, papuchón. Pero
5: pues los celos son bonitos cuando son leves, cuando no son intensos.
0: ¿Ya ves?
5: Hay unos celos de controladores, más bien podría decir, donde a cada ratito te están llamando, a dónde estás, a qué horas saliste, a qué horas llegas, te están checando las millas de tu coche, por qué tienes tantas millas, pues a dónde fuiste, a qué horas fuiste al gym, a qué horas saliste. Y hay muchas personas, y se los digo por experiencia propia, que hay muchas personas que, o parejas, perdón, que te dicen, no laves, yo voy a llegar a checar la ropa. Así de intensos son. Esos celos son enfermizos.
2: Tómala.
5: Como vuelvo y les digo, bueno, y celos son celos, ya sean leves o no, celos son celos y son malos y dañan la relación y a nadie le gusta eso, la verdad.
2: Tómala,
0: Piolín. Ok, no, espérate, porque yo, también yo.
2: todo para ti.
0: No, yo creo que es importante, por ejemplo, siempre reconocer, ¿no?, que tienes una pareja y que la tienes que cuidar. Y a veces hay personas que se quieren aprovechar de cuando tú eres muy amable. Por ejemplo, y hay gente que se quiere aprovechar de esa manera. Dicen, esta afloja rápido.
2: O oílo, ya está celoso, ni ha pasado nada.
0: O este afloja rápido, no, marches. O sea, uno está siendo amable con la persona, ¿no?
2: De Chela sí dicen eso.
0: ¿Sí, Chela?
2: Que afloja rápido.
0: Pues, mi hijo, cuando hay necesidad, ¿para qué dejar que caiga aceite? Hay que buscar a nosotras. No mandó nada, Ana. Ok, Ana, mándame, por favor, tu comentario. Ya llegó el...
2: El mandilón.
0: El mantenido, sí, el mandilón.
6: Mira, DJ, Cacha, aquí yo digo que Piolín no tiene por qué opinar, porque es el mandilón número uno. Y él si dice algo que no, tal, si le aparece la señora y lo maltrata. Entonces no dejen opinar, córtalo el teléfono. Es de micrófono.
0: Arregla bien tu celular, por favor, tú también.
2: Córtenle el teléfono.
1: Tu marido, Piolín.
0: Mandilón mantenido, tú.
2: Ya, hombre.
0: Dice, Piolín, si supiera las historias de mi amigo... con los celos que le hace a la esposa. Sí. Pues mándamelo grabado con tu voz por Instagram, arroba Piolín Papuchón. Pero sí, por ejemplo, hay personas, a mí se me dice que no está correcto, por ejemplo, cuando no la dejan salir a ella.
2: Sí.
0: Sola, ¿no?
2: Eso es por celos.
0: O sea, es por celos, o sea, no tampoco.
2: Sí.
0: Pero sí siento que ciertas mujeres sí desean, por ejemplo, que les admiren.
2: Yo conozco una muchacha que todos nosotros conocemos.
0: Ajá.
2: Hey. Que escucha el show y todo, no voy a decir su nombre.
0: No.
2: Pero su esposo.
1: Es dulce.
2: Su esposo. No, solo deja salir a su esposa con la hermana de él.
0: Ah,
2: si no, no puede salir a la calle.
1: Ah, ya sé quién
2: ya,
1: es.
2: Ya, no digas nombres.
0: Ya, tú también, metiche. Te encanta.
1: Oh, empieza con J.
2: ¡Ya, hombre!
0: Ya sé quién.
2: ¿Quién?
0: Jorge Sotelo, hermano Piolín. Sigue el babuchón con cuerpo de camarón. En todas sus redes sociales, TikTok, Facebook y Instagram, arroba el show de Piolín. Quiero llorar.
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0: Bandido nos mandó un mensaje por Instagram.
1: Es Esteban.
0: Perdón, Esteban, Dido. Nos mandó un mensaje por Instagram, arroba el show de Piolín, que quiere hacer una broma a su linda esposa, que están de aniversario. Papuchón, ¿cuál es tu idea?
2: Pues ella trabaja, hace cambia cheques y todo eso.
0: Mira, que tú tienes un amigo que no tiene papeles y que quieres que si por favor ella le puede cambiar el cheque. Porque
2: también
0: te debe dinero a tu amigo.
2: Ajá. De hecho, ella está en la cocina, yo estoy en el cuarto, ahorita en el trabajo.
1: Está en la cocina.
0: Pero qué idea le decimos, a ver, manden ideas, yeah. Paisanos por Instagram, arroba el show de Piolín. ¿Qué le decimos a su esposa? Que están en la misma casa, que ella se dedica a cambiar cheques.
1: Que la vamos a deportar, aquí está la moda.
0: No, no, macho, no, eso no, eso no.

0: Si quieres una broma, mándame tu número telefónico por Instagram, arroba el show, Pelín, papuchón, papuchona. Y ahorita un camarada dice que le quiere hacer una broma a su esposa. Su esposa se encuentra en la cocina, él está afuera de la casa. Entonces, entra, papuchón, por favor. Pero dile, oye, está hablándome un camarada que necesita cambiar un cheque, pero no tiene documentos. Y que si tú, por favor, que trabajas ahí cambiando los cheques, le puedes hacer el favor. Y ya me la pasas a tu esposa, Pauchón. Pero ve alegando conmigo, que yo te estoy exigiendo que me pagues.
1: No, pues yo ya te dije que ocupo ese dinero. Espérame. Es que me deben dinero y ocupan cambiar un cheque.
2: ¿Quién?
1: Mira, ahí te lo paso. Me dije que te pagas.
0: Pauchón. Tú.
2: Sí. Señor. Oiga, ¿qué pasó?
0: Lo que pasa es que yo no tengo papeles, el imbécil de su marido quiere que vaya yo al banco, le digo, me van a agarrar la mierda, no seas imbécil, le digo, y pues yo no puedo pagarle.
2: ¿Tiene alguna identificación, matrícula de México?
0: ¿Qué es eso?
2: Una ID.
0: Yo no hablo inglés. A mí me dijeron que fuera con un chino a la licorería y que él me cambiaba el cheque para pagarle a su esposo. Pero él me dice que usted me puede hacer el favor. Entonces le digo, no, primero que me cambie el cheque, luego ya pues que hacemos lo que quiera. Que yo no tengo papeles, acabo de cruzar la frontera, ¿qué no entienden?
2: Sí, es que no ocupa papeles,
0: la
2: se le pide ninguna clase de papeles.
0: Es que yo me vine con un identificación de Honduras, o sea, me viene con los hondureños y con los venezolanos.
2: Ajá.
0: Y entonces cruzamos aquí por la frontera, con pa' acá.
2: Ajá.
0: Fuimos a un table dance y su esposo y yo, él no tenía para ponerle dinero a la muchacha en el calzón. Entonces yo le di dinero, le dije, préstame lana y luego ya te lo pago. Y ahorita ya me acaban de pagar el cheque.
2: Ok.
0: Pregúntale al esposo, ¿se acuerda cuando fuimos al table dance?
1: No, pues no te vayas a enojarme, por favor.
0: No te hagas menso, dile que fuimos al table dance, que agarraste una vieja y que te la llevaste al motel. Y resultó que era vato.
2: A ver, señor.
0: Y por cierto, la Rubí me...
2: Estoy siendo respetuosa con usted. Le estoy hablando bien y le estoy diciendo, quiere que le haga el favor porque sinceramente, si usted debe dinero, pues entonces, si usted sabe perfectamente que usted debe dinero, usted sabe que lo tiene que pagar.
0: O solamente que me quite el dinero en nalgadas.
2: Señor, tengo otra forma de quitarle yo el dinero. Si usted no me paga, de otra manera me la voy a cobrar.
1: Ya.
0: Es que el imbécil de su marido me está hablando a mí, señora.
2: Yo estoy perfectamente tratando de hablar con usted sin insultar y sin estar con ninguna estupidez. Y usted lo único que está haciendo...
0: ¿Cómo no? Se me acaba de decir estupidez. ¿Cómo no estás insultando también, vieja loreca?
2: Usted está hablando estupideces. Eso es lo que dije.
0: Ah, fíjate, estás... ese es un insulto, tú,
2: No, señor, aprenda a hablar primero. Yo no le estoy faltando el respeto.
0: Acabo de cruzar, mensa, con poquito pinoles. Te salen arrugas.
2: ¿Quién habla?
1: Amigo, ya, dile, amigo, por favor. Ya tiene.
0: Ok, señora, dile. Se la comió, esta es una broma de Chopelín. ¡Estamos al aire! ¡Papuchona, te la comiste!
1: Me está agarrando cobazos acá a mí.
0: ¡Papuchona!
2: Oh my God.
0: ¿Te la comiste?
3: ¡Video!
0: ¿Tú también quieres que en tu trabajo, en tu familia, se la coma la broma?
4: ¿Estás seguro dónde vas a comparar si aquí hay puro sexapil?
0: Manda tu número telefónico por el Instagram, @Choplin, o por el Facebook, que es el mismo, el show de Piolín.

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0: chiste por Instagram. El show de Piolín. Ah, ya ves.
1: Ya te salió, ahora sí.
0: Nomás no digas. ¿Sí huele?
1: Sí. No. Fíjate la canción, marrano.
0: Fíjate que la neta, Piolín Sotelo, era una morra flaca, sin pechos, sin hachas. Que me encontré la otra vez. Es más, hagan de cuenta la cacha.
1: Ya se ve aquí muy bien barrera.
0: Y pasa un vato y le dice: ay, chiquita,
1: la tiene.
0: Tú eres exactamente lo que le hace falta a mi cama. Dice: ay, mi compañía. No, una tabla. Es que se me quebró. Wow. Es que era flaca, pues. No tenía nachas ni pecho, pues.
2: No, sí le entendimos.
0: Ah, sí.
2: Sí, claro.
0: Mira, tú cállate, DJ, porque yo sé que te quieres convertir en mosquito.
2: ¿Por qué me quiero convertir en mosquito?
0: Para ver si así picas algo. ¿Qué va a picar este chamaco? Ya no puede. Ya su edad ya no levanta ni siquiera este lápiz.
2: ¡Oh, don Pocho! Oh.
1: Ya no digas de edad porque aquí hay puro anciano. Ya huele pura árnica al estudio.
0: Oigan, ya me di cuenta que nosotras las mujeres somos bien mentirosas con los hombres.
2: ¡Cierto!
1: ¿Por qué, Chela, no nos descubra?
0: No, ¿por qué piensa? ¿Se da cuenta que las mujeres son mentirosas con nosotros los hombres? Claro, Piolín Sotelo. Nosotras las mujeres, todas las mujeres somos mentirosas, comadre. No me digan que no, ni estén torciendo la jeta ahorita, comadre, que me están escuchando.
2: ¿Por qué, Chela?
0: Somos mentirosas porque somos capaces de decirle al esposo: mi amor, esos 3 centímetros no me sirven.
1: Ah, caray.
2: ¿Qué?
0: Me salió mal el chiste.
2: Sí, yo sé.
0: Pero, mi amor, esos 3 centímetros me hacen feliz. Ay, qué mensaje soy.
1: Wow. 3 centímetros, chela.
0: 3 centímetros me hacen feliz. Por eso te digo que somos mis mentirosas nosotras.
2: 3 pulgadas.
1: Ay, chela.
0: Quisiera, amigo.
1: 3 centímetros es más o menos lo que tiene Piolín.
0: Te obligo.
2: Hablando de pulgadas.
0: Ah,
2: les tengo una pregunta
0: tú.
2: A todos los hombres.
0: A ver, dime.
2: ¿Qué es lo peor que puedes sentir en un examen de la próstata?
0: ¿Qué es lo peor?
1: Que te guste.
0: Que quieras una segunda opinión. No. Con otro dedo.
2: ¿Qué es lo peor que puedas sentir en un examen de la próstata?
1: Ah. ¿Qué es lo peor que puedes sentir en un examen de
0: la próstata? Que le digas mi amor al doctor.
2: No.
1: No sé.
0: ¿Cuándo nos casamos?
2: No.
1: A ver, doctor, revísele bien.
2: ¿Qué es lo peor que puedes sentir en un examen de la próstata?
0: Que no me quiera atender el siguiente día otra vez.
2: No. ¿Qué? 2 manos en el hombro.
0: ¡Ay, joder!
1: ¿Qué dijo? ¡Tómala!
0: ¡Tómala, Rigoberto!
2: Ya toca, ¿eh?
0: Qué bárbaro, no marches.
1: Con este frío sí se antoja, ¿eh?
0: No hables de eso porque la comadre no tiene pareja.
1: Lo que decir, con este frío se antoja ir.
0: La Cacha sí tiene pareja, ustedes también inventan, no marches, ya digan la neta, la Cacha sí tiene pareja.
2: No, no. Caray. Tiene.
0: Pareja la espalda con las nachas.
1: Ay, hola, bebé. Hola.
2: Achú.
0: La mataron. Mi ex marido es bien celoso.
2: ¿Por qué? El de 3 centímetros.
1: El chungo.
0: El decente, que le dije que era feliz con 3 centímetros. ¿Eh?
1: ¿Por qué, Chela?
0: Pues es que era, me dijo: Chela, yo no sé por qué razón le mandaste solicitud en Facebook a tu ginecólogo.
2: Uh-oh.
0: Me acabo de dar cuenta, Chela Prieto, por qué razón le mandaste, me dijo mi esposa, sí. Ajá. Una solicitud de Facebook a tu ginecólogo. Yo no sé qué más quieres, que te vea.
1: Ah, caray.
0: Es que ya que el ginecólogo
1: te
0: vea la
1: conciencia. Muchos doctores hoy.
0: Son los que pagan, comadre, ya los de la construcción no.
2: Ya no.
0: Chiste, señorita.
2: Doctores.
1: Ay, yo. ¿Ustedes saben por qué? Bueno, antes de contar mi chiste, tengo que mandar saludos a mis amigas de Mexicali que nos están escuchando, Sotelo.
0: ¿Cómo se llaman las amigas?
2: Fotos.
1: Gaby Llovis.
0: ¡Esa Gaby Llovis!
2: ¡Manda foto!
0: ¿Son solteras las viejas o andan también igual perdidas como tú? ¡Perdidas, perdidas, perdidas!
1: Wow. Ok, ahí va mi chiste, ¿listos?
0: ¿Están de buenos cachetes o la morra necesita
1: ahorita uno? Le voy a mandar una foto para que las mire.
0: Ok, o necesito tapar la cara.
1: Es... no. Oye, Chelita.
0: Ah.
1: ¿Es cierto que aquí en la radio te apodan la mujer marciana?
0: ¿Y por qué aquí en la radio me apodan la mujer marciana?
1: Porque tienes boobies y macana.
2: La mataron.
0: Esperen, amigos de Mexicali, que

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0: cuando la mujer quiere que hagamos algo, o las mujeres se molestan cuando nosotros queremos que hagan ellas algo, ¿verdad?
1: Sí, sí.
0: ¿Qué es lo que aquí a ti te molesta? No. Que cae en la punta de la lengua. Que te pongan a hacer. Mándalo grabado con tu voz por Instagram, @elchoblin.
1: ¿Tú ya nos dijiste?
0: ¿A quién le molesta, por ejemplo, que cada fin de semana te quieren llevar a la casa de la mamá?
1: Ay, sí, a Piolín Sotelo.
0: DJ, tú no, DJ, no, hombre.
1: No, yo no, yo soy suertudo, la señora ya falleció.
0: Bendito sea Dios. Wow. El diablo la tiene en Santa Gloria. ¡No puedo echar ese payaso!
1: ¡Su Santa Gloria!
0: Wow. Dice acá, Piolín, a mí me cae gordo que me pongan a lavar los trastes, mi vieja. Tenemos, dice, una madre que compré dishwasher para que lave. Y si nunca la usamos.
1: ¿Quién lo mandó? Edgar Sotelo.
0: Ey, nomás no digas, ay, Edgar Sotelo, chavoy, te digo.
2: Bueno, pues a mí no hay nada que me choque, que me moleste, que mi pareja me mande a hacer cosas de hombres. O sea, él deja pagadas partes, ya sea en el Yonke, o en otras tiendas, y que me mande a recoger a mí bumpers, que luces, que una vez me mandó a traer una transmisión y yo tuve que ahí jalar la transmisión en una carretilla. Y yo odio que me manden a hacer ese tipo de cosas. Y pues son cosas pesadas, son cosas de hombres, y no, odio todo eso. Y todo el tiempo es lo mismo. Todo el tiempo es lo mismo. Que vea tal tienda y que tráete un bomber. Que vea tal tienda y que tráete un hood. Y que vea tal lugar y que ya deje estas luces. Y que un ring y que una flecha. Todo ese rollo, yo lo detesto. ¿Por qué son así, hombres? ¿Por qué?
0: Pues no diré molestarte. Es que las mujeres tienen un lomo bien grande donde cabe muchas cosas que pueden cargar.
1: ¿Sabes qué? Poncho, ella me hizo recordar algo.
0: ¿Qué?
1: Yo odio cuando le digo, oye, estoy en la tienda, ¿necesitas algo? Y me dice, sí, cómprame toallitas sanitarias. Y me da una pena andar buscando eso. ¿Qué sabor? ¿Qué color? No sé qué comprar.
0: No, los,
1: ¿qué
0: tu vieja, color? La, sanitaria para ir como si fueran sábanas.
1: Almohadas.
3: Parece pañal de bebé.
0: ¿Y te da vergüenza, no, carnal?
1: Sí, me da vergüenza comprar preservativos.
0: A él le da vergüenza, a mí no me da vergüenza. El Piolín usa diferentes, tampón.
3: Él usa liners.
1: Tampón.
4: Ahí es el show donde puro mandilón. Uy. Es el club de puros mandilones. Joder, puro mandilón habla. Ahora ya quieren hasta ayudarle a la señora a hacer qué hacer, hombre. Puro mandilón.
0: Ah, tú también te pones a hacer, si te velo luego, que te pones a hacer cosas.
1: Se le escucha la voz de transvesti.
0: No, ese es un estudiante mío, díganlo. Recuerden que la grasa es como el agua, busca su salida.
1: ¿Qué?
0: Entonces, ¿qué cosas no te gusta que te ponga a hacer tu pareja? Mándalo
5: a mí, una de las cosas que más me saca de mi casilla, loco, es que me pida que le ayude a escoger la ropa sucia por colores.
0: Porque sí,
5: ellas por lo general son bien exigentes, loco, que separan la ropa sucia por colores, que lo oscuro con lo oscuro, y lo blanco con lo blanco, y lo rosita con lo rosita, y lo celeste con lo celeste. No, hombre, yo agarro una sola, loco, y hago una sola lavada. Y eso sí me saca de mis casillas. Y ya luego que estamos secando, loco, que me ponga a ayudarle a buscar los calcetines esos chiquitos. Los calcetines esos chiquitos al tobillo. Por pares, loco. Y a veces no encuentras el par. No, hombre, eso sí me saca de mi casilla. La neta.
0: Gracias, a todos nos molesta que nos pongan a hacer una cosa que realmente no nos gusta hacer cuando está uno casado, ¿verdad? Entonces, eso pasa muy seguido, paisanos. ¿Qué es lo que a ti no te gusta que te ponga a hacer tu esposo o tu esposa? Mándalo grabado con tu voz por Instagram, @elchodepilín.
6: Oye, tu cara de perro.
0: Dime.
6: A mí lo que me cae gordo de mi pareja es que ella cree en la igualdad. O sea, que yo le ayudo a lavar los trastes, a lavar, a trapear, a lo que sea. Uh-huh. Pero ya cuando se trata algo de cortar la yarda, hacer el cambio de aceite a los carros, ahí es trabajo de hombres. Pero mientras yo le estoy ayudando a hacer las cosas de ella, ahí hay igualdad para los dos.
1: Es cierto.
0: Pero ese vato que es mandilón, que habló ahorita, se escucha más menso que un gordo comiendo pizza.
1: Llama Daniel.
0: No, pero la neta sí es cierto. O sea, por ejemplo, el DJ no quiere hacer nada en su casa y es más seco que un talón de albañil.
3: ¡Qué asco!
0: ¿Qué? ¿Por qué asco?
3: El talón de albañil.
0: ¿Ya lo probaste?
3: No.
7: A mí lo que no me gusta que me ponga a hacer mi pareja es que me ponga a lavar trastes. A mí me gusta ponerme solo, no me gusta que me ande poniendo bien.
0: ¡Qué bárbaro, señores! ¡Ayuden!
3: ¡Ay, Ay, no.
0: Aunque su vida no es interesante, pero sus redes sociales sí. 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

0: Lograr un matrimonio estable, sus amigas deben ser mujeres casadas y deben ser mujeres que también quieran matrimonios estables.
1: Oh, que para tener un matrimonio estable.
2: Correcto, Papuchón.
1: Socacha no puede salir con amigas que estén casadas.
3: Ah, caray.
2: No, porque Umay está de soltera ahorita por tercera
3: divorciada,
2: vez.
3: Por favor.
2: Sí. Entonces, ay, cálmate, esos diplomas que tienes en tu apartamento, tú los compraste.
3: Wow. Pero me costaron, güey.
1: No, Cacha es como una tentación para...
2: No, Cacha es una mala...
3: tentación para hombres y mujeres, hijo.
2: Es una mala influencia sí. Para las mujeres casadas. Por eso su hermana ni siquiera sale con ella.
1: ¡Cacha!
3: Valió Mauser, güey. Wow. Lo peor de mi casa que yo, mi hermana y mi mamá estamos solteras, güey.
1: ¿Pero tú crees lo mismo que dice la consejera, Pioli?
0: Si una mujer es casada y su propósito es lograr un matrimonio estable, sus amigas deben ser mujeres casadas y deben ser mujeres que también quieran matrimonios estables.
2: Sí. Mira, yo opino, carnal, la neta, yo voy a opinar esto, te voy
4: tú
2: a decir.
4: Siempre, Piolín, lo que tú digas, lo que tú opines.
2: Déjame opinar.
4: Déjame opinar. Tú tienes que ser versátil para todo.
2: Déjame opinar.
4: Incoherencias.
2: Espérame.
4: Tú, deja que ellos. Tú siempre quieres que lo que tú digas, lo que es justo, es injusto, es injusto.
2: No, déjame.
4: Deja que tu opinión, a ver, van a rezar a la.
2: Ya, déjame opinar.
3: ¿Okay? No, déjalo.
2: No, que me dejo opinar. Todavía ni siquiera he pedido los audios de nuestra gente por Instagram, @Choplin. Y luego. Entonces, paisanos, mucha atención, familia hermosa. Es malo, ¿y por qué razón es malo que una esposa tenga una amiga soltera? Y según aquí encontré varias cosas que no son buenas si le dejas tú a tu esposa salir con una mujer soltera. Porque una las aconseja, dice, las mujeres solteras las aconsejan a hacer cosas que ellas no pueden. Por ejemplo, ir al baile cuando el esposo está trabajando. ¿Ok?
3: Ay, pero es tu decisión si vas o no, güey.
2: Mija, pero ya te meten el gusanito y ¿a poco no te vas a mover?
3: Ah, pues sí.
1: También en el baile, la mujer soltera se puede ir con cualquier hombre. Sí. Y la casada, ¿no?
2: Y no. Entonces, no, sabes que mi amiga no puede ir porque está casada.
1: Ya, ¿verdad? Entendí.
2: Entonces, como que le meten pues mala influencia, pues, a la mujer casada. Y tiene que tener cuidado porque pueden romper divorcios. O sea, matrimonios que se van a divorcios. Entonces, ¿cuál es tu opinión? Mándalo grabado con tu voz por Instagram, @Choplin.
1: Entonces, Cacha es un peligro.
2: No,
1: para la sociedad.
3: ¡Huele a peligro!
2: No, está.
3: Ya voy a poner esa canción.
2: Fíjate que con la vieja que me divorcié era tan maldita, que no me dejó ni siquiera la caja de Netflix. Maldita la vieja. Porque andaba con mujeres solteras, viejón. La neta. Te lo digo eso. Entonces.
3: Sí. Mamila, oiga.
2: ¿Tú con amigas solteras no tenías amigas?
3: Claro.
2: No.
3: Yo tenía de todo.
2: ¿La que le bajó el marido quién era? ¿Una amiga soltera?
1: Sí.
3: Ay, lo bueno que ya me da risa y ya no me duele.
1: Dice Sammy, llámame, quiero opinar.
2: Ay, ahí viene otro maldilón también, el Sammy.
3: La madre.
2: Mándalo grabado con tu voz por Instagram, @Choplin. ¿Tú permites que tu esposa tenga amigas? ¿O tú como esposa...
1: Solteras.
2: Sí, solteras. ¿Le permites a ti mismo, a tu vida, que tengas amigas solteras?
1: ¿Y en tu caso, Piolín, tu esposa solo sale con mujeres que están casadas?
2: Sí. Sí, no, no tiene amigas solteras. Que yo sepa, no.
3: ¿O divorciadas, tal vez?
2: No, tampoco. No. Tampoco, no. No, no. Dios me libre. Grande contigo. Grande contigo. Ay, esto se va a poner más bueno que Julián Levy. Manda tu comentario por Instagram, @Choplin, o por Facebook, el show de Peolín. Ay. Es que mientras la mujer soltera anda buscando fiesta, la casada quiere una siesta. ¿Cuál es tu opinión? ¡Se abre!

0: esposa tenga amigas solteras o no. No, Piel y Sotelo es un veneno para el matrimonio cuando tengan amigas ahí solteras.
1: ¿Pero por qué?
0: Porque las mujeres solteras nomás quieren dar
2: Y una mujer es casada y su propósito es lograr un matrimonio estable. Sus amigas deben ser mujeres casadas y deben ser mujeres que también quieran matrimonios estables.
0: Sí. ¿Cuál es tu opinión? Ese peligro. ¿Huele a peligro cuando tu esposa anda con una mujer soltera o no? Escucha lo que dice este camarada que mandó. Échale, compa. ¿Cuál es tu opinión?
3: Piolín. La neta, a mí no se me hace justo que las mujeres casadas tengan amigas solteras, porque así empiezan de alcahuetas y así empiezan a sonsacar. Al contrario, si tienen amigas casadas y todo, pues se me hace un poco mejor, porque también tienen límites y no andan de sonsacadoras como las viejas solteras. Por algo están solteras, no por nada.
0: Hola, Cacha. ¿Por qué lo peor, Cacha?
3: Y ni tanto, Piolín, porque también las viejas casadas son bien alcahuetas.
0: ¡Ah, te hablan!
3: Son bien alcahuetas y... O sea, el punto es de que ya no se puede confiar en nadie. Absolutamente nadie. Ninguna mujer. Las mujeres son mentirosas. Mentirosas, traicioneras.
1: Suena despechado.
0: Ay, pobrecito, le duele mucho el corazón, pobre. Seguramente algún salvadoreño lo engañó. Ay. Bueno, pues él dice que no es correcto que una mujer casada tenga una amiga soltera.
1: Entonces, las pláticas de mujeres casadas son muy diferentes a las pláticas de mujeres solteras.
0: Claro que sí, ¿cómo
4: las
0: no?
4: Las de casadas es puro quejarse del marido.
1: Ah, ¿y las solteras?
4: Ah, pues, ay, ¿cómo te fue con el colágeno? No, es que yo ando con el Pedialyte y el Insure y así.
1: Ah, friquitonas.
0: Y las nosotras solteras, ¿de dónde vamos el fin de semana a tirar rumba? Así, ¿no? Ah.
5: En mi caso, loco, para mí está bien que tenga amigas solteras, casadas, divorciadas, lo que ella quiera. Todo lo que ayude a quitármela encima un ratito está bien. Yo no soy tóxico como el Piolín, que solo encima de Mari Sotelo quiere pasar. Para mí está bien que tenga las amigas que ella quiera. Si ella te va a respetar independientemente de las amigas que tenga, loco. Ay, Piolín.
0: No, pero es que la neta. Es que la persona sí te influye. En la neta, ¿cómo eres tu actitud y toda esa onda? No me digan con que no, paisano.
1: Ah, yo.
4: Güey. Bueno, llevo en ese.
0: Dale, mi amor, porque tú también andas.
4: Mis amigas, las que están casadas, güey, están más locas que las solteras, güey. Porque como están amarradas todo el día y cuando salen, quieren salir y dices.
1: A desahogarse.
4: Papaye, güey. Exacto. Entonces yo te voy a decir una cosa: las casadas son las peorcitas.
1: Oh,
0: es cierto,
1: Piolín.
0: Porque fíjate que yo, por ejemplo, no sé si les ha pasado, pero que uno deja pues cosas olvidadas en los hoteles, ¿verdad?
1: Sí.
0: Te olvidas de las cosas en moteles. Yo, por ejemplo, yo me olvidé que estaba casada.
4: Y... A mí se me olvidó un anillo por si lo encuentra.
0: Porque todas las solteras que dicen, ay, vamos a ir a tirar party acá, chido, y coquetón con todas las mujeres.
4: Sí, pero las solteras tiran party siempre y las casadas no.
6: A ver. Para una relación sana, lo importante es
1: confianza.
6: Darle la libertad a que tenga las amigas que quiera tener, sean
0: ándale,
6: solteras
0: o casadas. Cuernos, mencho.
6: De hecho, hasta puede resultar conveniente que estén solteras porque
0: no, hombre. Hoy no más.
6: Se presta para un trío, por ejemplo.
0: Hoy no más.
6: Saludos de Ciudad Juárez.
0: ¡Qué va! No estoy pensando en cantar. Cuando estamos hablando de un tema tan importante. Ay, ay, ay. No, yo creo que es muy peligroso, la neta, paisanos.
1: Pero ¿quién le pregunta a su pareja, oye, tus amigas son solteras o casadas? ¿Quién?
0: Tú te das cuenta, papucho, no marches.
1: ¿Cómo?
0: Pues, ¿cómo que
4: es porque platicas de que, es que Mari se peleó con Piolín, pues ya sabes que está casada.
0: ¿Tú porque tu mujer, carnal, no tiene celular, por eso no hablas con ella?
1: No puedo pagarlo.
7: Tiene una amiga divorciada.
0: Su esposa tiene una amiga divorciada. Neta, ahí está.
7: Sí, tuvimos problemas por eso.
0: ¡Yobo!
7: Ella quería salir a hacer la vida como su amiga.
0: Sí, no.
7: Hasta que un día que le dije, bueno, pues, agarre sus cosas y váyase con su amiga. Mi esposa tiene una amiga divorciada y la mera neta, sí tuvimos problemas por eso. Ella quería salir a hacer la vida como su amiga. Hasta que un día que le dije, bueno, pues, agarre sus cosas y váyase con su amiga.
0: Ahí está, ya ves.
1: Qué macho,
0: eso es lo que pasa, paisanos. Estamos hablando de que si es correcto que una mujer casada, ¿verdad? Casada tenga amigas solteras.
8: Mira, tú, mandilón. Oh. ¿Qué te andas metiendo en argüendes? No puedes tener amigas porque son mala influencia.
0: Ahí está. Si está no, de acuerdo conmigo.
8: Hazte menso, bueno, ya estás. Ve a un salón de belleza donde haya pura mujer y escucha las pláticas.
0: ¿Cuáles son?
8: No, amiga, no te dejes. Mándalo a volar al perro. Y no, tú no te andes dejando. Tú vales mucho. Y tú eres ponderada. Y tú puedes sola. Ve, esas son las pláticas de las amigas.
0: ¿Es cierto, Cacha?
1: ¿Y sabes cómo sabe él? Porque
0: le pregunté a la Cacha que sí es cierto.
1: Oh, a ver, Cacha.
4: Sí.
0: Ok, gracias.
1: ¿Y sabes cómo sabe él?
0: ¿Cómo?
1: Porque ahí se va a hacer las uñas, ¿sí? Se escucha.
0: Se ponen rayitos ahí y está escuchando todas las pláticas de todas las amigas ahí.
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0: Detén lo que estás haciendo porque sabías que las redes sociales te puede meter en problemas lo que publicas.
1: ¿Cómo?
0: Ay, Piolichotero, ¿cómo, hombre? Si te, la gente no está poniendo memes ahí, que haciendo cakes y toda esa onda. No, neta. Vamos a hablar con Gonzalo, la ley defensora, para que tengas cuidado tú y tus hijos de lo que postean en sus redes sociales. Puede realmente meterte en problemas con la policía cuando andan investigándote por un caso, ya sea de la policía. Tienes que escuchar esta información que tengo para ti, por favor, que te va a ayudar a prevenir problemas si estás publicando cualquier cosa en redes sociales. Recuerda, si tienes una duda de qué hacer si te arrestaron, si te agarraron sin licencia de manejar, si te están acusando de violencia doméstica, si te acusaron de que, por ejemplo, abusaste a una persona, ¿verdad? 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Mi querido Gonzalo, ¿qué tan cierto es que, o sea, yo pensaba que mis redes sociales pues eran privadas, ¿verdad?
1: Hombre.
0: Pero, ¿cómo puede la policía usar las redes sociales mías, lo que he posteado en mi contra si tengo un caso con la policía?
2: Mira, eso es fácil porque no es privado. Lo pueden usar en tu contra.
0: No,
2: mira,
0: me digas
2: cuando
0: eso.
2: Tú publicas algo, sí, hay alguien que lo puede ver, hay alguien que lo está viendo y pueden agarrar permiso, agarrar tus redes sociales si es privado, por decir. Y mira, tienes que tener mucho cuidado porque todo lo que usted ponga en esos tipos de redes sociales lo pueden usar en tu contra. Yo he visto casos de violencia doméstica donde el próximo día el agresor dice a la víctima, hey, I'm so sorry de lo que pasó, discúlpame, ¿ok? No quería que eso pase. Y es una admisión, la policía lo ve y lo arrestan y usan eso como una admisión. Yo he visto a personas que lo están investigando por venta de drogas y los ven con el buchón de dinero o en primera fila en el boxing o en el concierto o alhajas en el Instagram y sus carros del año, y eso lo usa para pintar una foto de esa persona. Eso sí, tus redes sociales, todo lo que usted ponga ahí lo pueden usar en tu contra para poder ganar evidencia en contra de ti.
0: ¡Wow! Es importante que compartas esta información con tu familia, tus hijos, que tengan cuidado lo que ponen en sus redes sociales. 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Mira, René tiene una pregunta muy buena. Piolín, estoy escuchando muy, muy interesante el programa de lo que están hablando ustedes de que tener cuidado lo que pusieron en redes sociales, porque cuando uno está siendo investigado por la policía, lo pueden usar en tu contra. Mi pregunta es, dice René, entonces, ¿qué debo de publicar y qué no debo publicar que me puede meter en problemas con la policía si me arrestan?
1: Ah, que le demos clases, quiere.
2: Es una buena pregunta. la verdad, yo, mira, saben lo que es, lo que no deben de poner, ¿ok? Si tú estás dedicado a una vida de crimen, es mejor ni que tengas una, ni pongas nada, porque lo usan todo. Mira, antes en los días, en los 70s y los 50s, 60s, los que eran mafiosos ni hablaban sobre el teléfono, iban a tu casa para hablar contigo, ¿ok? So, eso es algo. So, si tú tienes esa, ¿debo de poner eso en redes sociales? ¿Estoy haciendo algo mal? No lo pongas. Es más, si estás en una vida de puro crimen, no pongas nada en redes sociales, ni lo tengas en redes sociales, porque así ya no tiene nada en tu contra con eso.
0: No marches, paisanos. ¡Qué buena información tenemos hoy! 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Violín, como la otra vez, el DJ puso su carota en las redes sociales, y yo dije, este imbécil, ¿qué? ¿No trae calzones? Los cachetotes que se le miraban al imbécil.

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0: ¿A quién tenemos aquí en la parodia? ¡Cristóbal! ¡Buenas tardes, primo!
1: ¡Échale, Cristóbal!
2: Buenas tardes.
3: Hola, pues, Cristóbal, anda, ¿sabes? Contigo te saluda el güero.
1: El Pachorras.
2: El güero y el cachorro.
3: Te está saludando el Pachorras. ¿Sí? ¿Cómo andas, pues? ¿Qué vas a querer aquí con el Erasmo?
2: Me haga una parodia con la... Con el que habla como la muñeca, una persona, una mujer.
3: Seleno, ¿quieres hablar tú con Seleno?
2: Sí, que se la llevó a la cosecha al ranchero.
3: Ah, se la va a llevar a la cosecha ahí. ¿Qué van a hacer ahí en la cosecha? Seguramente se van a esconder ahí en el maíz.
2: A recoger las papas.
3: Espera, déjate paso aquí al Erasmo.
0: Primo, ¿cómo andas? Buenas tardes, te saluda el primo, primo, primo, primo.
4: Erasmo.
2: Sí, buenas tardes.
0: Buenas tardes, primo.
2: Buenas tardes,
0: ¿de dónde llamas?
2: De acá, de Sacramento.
0: Sacramento. Oye, primo, ¿entonces quién es la parodia que el Seleno anda ya con el ranchero chido en el Ecuaro?
2: Sí, por favor. Oh, que se lo llevó a trabajar para pagar al de la migra.
0: ¿Se le va a trabajar? ¿Cómo? ¿Por qué?
2: Para que saque el dinero que para pagar el coyote.
0: Ah, deportaron al ranchero chido y se lleva al Seleno y le dijo, vente para acá para juntar, para agarrar para el coyote.
2: Sí, se puede.
0: Ah, ya, ok, vamos pues. Y saludos, ¿para quién, Cristóbal?
2: A toda la gente de Jalisco.
0: ¿De qué parte de Jalisco eres?
2: De Guadalajara.
0: De Guadalajara, no, sí, está muy chido. Se te oye, ¿quién es de Guadalajara, primo?
4: ¿Cómo sabes eso?
2: ¿Y su compañera?
0: ¡Más!
5: A mí se me hace que a ti se te cae la mano.
0: Vámonos pues con el ranchero chino, señores. Lo deportaron y anda buscando. ¿Para qué?
4: Anda buscando.
0: Wey, no digas, anda buscando dinero, güey. Garanzo, ¿tú qué crees que anda buscando?
4: No, es que después de ese grito.
6: ¡Ay, queridos hermanos!
0: Era todo Seleno, si de veras andas dudando de mí, vente para acá, para Michoacán, para que... Si vas a andar dudando de mí, vente acá, para Michoacán, porque te pongas a trabajar conmigo. Porque yo digo que si tú, Seleno, trabajas duro allá en el norte, allá rinde más el dinero... Para que me mandes para el coyote y luego yo llego para allá. ¿Cuál es? Pues yo no sé por qué tú no crees en mí.
6: Mira, es que lo que pasa... Ay, ya te extraño, mira. Yo sé que apenas te fuiste ayer. Yo sé que ayer te deportaron, pero mira, es que yo escucho Erasmo y la Chocolata.
0: ¿Y qué tiene que ver eso?
6: Es que yo escucho los chocolatazos y a veces las mujeres les mandan dinero a los hombres y ya se andan revolcando con otras. Y yo no quiero pensar que mi ranchero chido se anda revolcando con otros en el rancho. Por favor.
0: Entonces, si no quieres que me ande revolcando en el rancho con otras, pues vente para que trabajes conmigo. Nomás te voy a decir una cosa, aquí no va a rendir mucho el dinero. Nos vamos a durar años para juntar para cabrón coyote. ¡Y penos para allá!
6: Ay, es que ¿por qué me gritas? Estoy en mis días.
0: ¡Ah! ¿Cómo estás? Pues porque estoy hasta acá, hasta Michoacán. ¡Tú estás allá hasta California!
6: Pero en el teléfono se oye normalmente, no grites. Entonces, ¿qué hago?
0: Pues una de dos. O te vienes a trabajar conmigo para acá o te dejas andar de celoso.
6: Ay, es que me tienes entre la espada y quisiera que me tengas entre la pared, perro. Pues mira, te voy a decir algo, yo voy para allá. O sea, me vale que duren 3, 4, 5, 6 años, pero no quiero, te quiero. No, ¿qué tal si va la Bertalicia?
0: No va a venir, tiene que llevar a los niños a la escuela. Además, ya sabes que tenemos el pago de la casa y acabamos de sacar la cabrona camioneta. Hay muchos pagos ahí que tienen que hacer, no se va a venir.
6: Pero qué tal si llega en diciembre así de, ay, voy a visitarte en diciembre y todo eso. Yo, ¿dónde, qué voy a hacer?
0: Pues ya apenas, ya después vemos, pues ya, ahí vemos qué hacemos. Nomás te he visto de hombre y te pongo a trabajar ahí en la obra. y que digan que eres ahí de ahí un vato.
6: Ay. Udo, voy a hacerlo por ti, papi. ¿Quieres que te lleve algo?
0: Sí, mira, ya que vas a venir para acá, ve allá a la tienda al arroz. Ahí venden esos calzones que tienen como frutitas. Esos cabrones calzones blancos con la rayeta, soy la blanca. Tráeme dos bolsitas esas que tiene la L. Y tráeme calcetines también blancos y unos negros, pero dame de los que están, que llegan hasta chamorro, ¿no? De esos que traen los como el Garbanzo y el Erasmo, esos calcetincillos que no tienen nada, que nomás les parecen medias.
6: ¿Qué más quieres?
0: Unos 501, tráete unos dos o tres y esos 501, esos de que de la cintura sean 33. Y ya de largo acá los cortamos con el sastre, el hijo de Toño. Ese hace y aquí corta, arregla cosas.
6: Ok, ¿y qué más?
0: A ver, ¿qué más quiero que me traigas tú que vienes allá del norte? Fíjate que... No, pues eso es todo. Ahí me saludas a Chuy. Le pagas porque le debo algo del raite ahí, le pagas a Chuy. Y también le pagas un dinero que le debía al mayordomo porque fuimos una, ya no me acuerdo, pero ahí le debo una botellilla.
6: Está bien, entonces yo llego allá, mándame la dirección.
0: Ándale, ya que llegues ahí al aeropuerto, te vienes ahí, llegas a Guadalajara, ya después yo que estés ahí te digo, para que te vengas para acá.
6: Está bien. Entonces allí llego.
7: Una semana después.
0: Mira, te estoy diciendo que escardes bien aquí tiene que agarrar uno bien el cabrón asadón.
6: Ay, pero es que aquí hay muchas piedras. ¿Y así vamos a durar años?
0: Te dije que allá verás en unos 5 o 6 meses ya veríamos acá para el coyote.
6: Ay, sí, pero ya me... Qué mensa. O sea que son 6 meses trabajando para tu coyote.
0: Pues sí, pero ahora van a ser doble porque tú no tienes papeles. Y nomás que se me ha olvidado decirte que tú te vas a ocupar coyote, ahora vamos a pagar por dos.
6: Eso es para que veas cuánto te amo, porque no soy la vieja aquella avaricienta de Bertalicia.
0: Oh. No, tampoco le digas así nada, porque era, entonces vamos a escardar todo este cuaro aquí, vamos a sembrar maíz. Y el maíz, vamos a esperarnos hasta que crezca. Y luego que crezca vamos a tener que ir a cortar y luego vamos a tener que venderlo.
6: ¿Y cuánto va a salir de toda esta tierra?
0: No sé, algunos 2,000 pesos.
6: ¿$2,000?
0: No.
6: Son como $100.
0: ¿Tú querías venirte? Te estoy diciendo.
6: Ay, no, ¿sabes qué? Yo ya me voy mejor para Estados Unidos. Ay, no.
0: Era, ahorita vamos a agarrar el lonche, como dicen aquí, era, y te voy a decir por qué es por lo que vienes.
6: Ay, ¿cómo que? ¿Por qué es por lo que vengo?
0: Era.
6: Ay, ¿sabes qué? Pueden pasar 3,000 años. Pueden pasar otros años. Aquí me quedo, ranchero chido. No importa los años. Yo quiero vivir contigo aquí en la pobreza, pero acá arriba en el cerro, tú y yo nada más. Ay, tener hijos, que quedar embarazada.
0: O tengo un amigo allá en ¿cómo se llama? Un amigo que está enamorado de ti, de allá, ¿cómo se llama? La capital de California.
3: Sacramento.
0: Sacramento. Cristóbal. Ese te puede mandar dinero, nomás mandándole unas fotos encuerado.
6: ¿De veras?
0: Érate. Cristóbal.
8: Sí.
6: Hola, Cristóbal, ¿cómo estás?
8: Bueno.
6: Oye, papi, ¿cuánto me das si te mando unas fotos así bonitas?
8: ¿Un 500?
6: $500. Oh, sí me conviene. Ok, te voy a mandar muchas fotos porque ya nos queremos ir para allá y necesito que me mandes una foto tuya, ¿ok?
8: Ok.
6: Me la mandas así sexy. ¿Dónde crees que puedes estar tú sentado así sexy para que me la mandes?
8: En el Capitolio.
6: Imagínate tú en el Capitolio en cuero. ¡Ay!
0: Estamos en el show más chido de las tardes.
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0: escucha lo que te mandaron aquí, Choco.
1: A ver, a ver.
0: Tienes una fanática desde Mexicali. Saludos a Talán de Mexicali, Eras de la Chocolate. Aquí, muy chido. Escucha esto, Choco. Ahí te va, oye esto.
2: Plebes, ¿saben cómo se despiden los químicos de sus amigos? Les dicen, ha sido un gusto. ¡Che, che! ¡Pim, pim, pim! Saluditos de su amiga la Beatrix de Mexicali.
0: ¡Woo, woo, woo! ¡Choco! La Beatrix de Mexicali. Un saludo a toda la banda de Mexicali. ¿Cómo dice?

0: banda de Mexicali.
1: La Beatriz.
2: Oye, pues muy bien, la Beatriz. Así es como se despiden los ¿qué? ¿Químicos?
1: Los químicos. Ha sido un placer.
0: Oye, Choco, la Beatriz es bien fan tuya. Escuche mal lo que nos mandó antes de irme a la parodia, porque vamos a ser los super amigos.
3: Choco, Choco, Choco. Hola. Oye, morras, estaba viendo al diablito en las historias del Instagram. No manches, dile que no se grabe así de abajo, que se ponga el celular arriba, así como un perfil de arriba. No, hombre, le vi todo el moco y hasta el cerebro de a tiro, guácala.
2: ¿Sabes qué? A ver, yo a veces admiro gente que hace videos y que se vea como se vea, les vale y se graba, ¿no? Pero también hay otros que de veras, o sea, sáquense los mocos o algo, ¿no?
1: Cálmense poquito.
2: Ajá, bueno, gracias, Beatriz. Hay que comunícate, aquí, llámanos aquí. Vamos a mandarte un regalito hasta Mexicali, ¿verdad?
0: Es correcto. Mexicali, está la gente Mexicali.
1: Es correcto.
4: Ahí vino.
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6: Hermanos, les saluda el más rorro de Zacatecas. Muy rorro,

0: No sé si era el arcángel Gabriel o quién era, querido hermano.
1: Mira, querido hermano, yo estoy muy contento, querido hermano, que estés aquí con nosotros. Gracias por el café. Muy bueno el café, querido hermano. Pero te voy a decir una cosa, querido hermano. Yo aprendí que no hay que ir a terapia.
0: ¿Cómo? Pero, ¿por qué no hay que ir a terapia, Antonio?
1: Mira, querido hermano, yo cuando estaba vivo allá en la tierra, querido hermano, yo tenía unos problemas porque decía, ¿por qué mi hijo Antonio Aguilar no tiene talento, el Junior?
0: No, no seas malo, yo también hubiera ido porque Vicente Junior tampoco tiene talento.
1: Entonces yo dije, querido hermano, como no tengo talento, vos su talento. Voy a terapia. Y entonces, querido hermano, cuando llegué a la terapia, le dije, vengo a una terapia porque había terminado con una novia.
0: O sea, ¿fuiste por lo de tu hijo o por la novia?
1: La verdad, querido hermano, fue por una novia que yo tenía antes de Flor Silvestre. Antes de Flor Silvestre, querido hermano, yo tenía una novia muy rorra, muy bonita, pero se fue con otro desgraciado porque tiene un caballo más bonito.
0: Bueno, eso sí duele que te dejen porque el otro tenía un mejor cuaco. Para alguien de rancho es algo que duele.
1: Así es, querido hermano. Pues entonces te digo que llegué con el psicólogo y dije, ¿sabes qué? Vengo a terapia por lo de mi ex. Y yo no sé cómo, querido hermano, el acabé. Resultó que todo lo que pasó, querido hermano, me dijo, lo que pasa es que tú tienes que perdonar a tu papá. Hija, cabrón. Esas son las terapias, querido hermano.
2: No.
1: Olvídate de eso, mira, tienes que sanar cosas del pasado. Tienes que perdonar a tu papá.
0: A ver, ibas por pedos de tu ex y acabaste...
2: con malvibilidad en tu mano.
1: Así me dijo, y tú traes problemas de atrás y mejor perdona a tu papá.
2: Perdonar a tu padre.
0: Mira, una vez antes de morirme, no hace mucho, yo estaba hablando con este Alejandro y me dijo, mira, pa, es que a ti te falta barrio. Y yo dije, ay, mijo, si barrio hubo, lo que no había era tantas redes sociales, o sea, no había evidencia, pendejo.
1: Me están escuchando aquí, querido.
0: Perdón, al quien nos esté grabando.
1: Tenemos el productor ahorita, ahí está, es de San Pablo. San Pablo está en los controles, querido hermano.
0: Bueno, ¿y qué pasó con Clavillazo y con Resortes?
1: Andaban de chismosos, querido hermano. Son muy chismosos. Sí.
2: Y José.
1: Yo les dije, querido hermano, el otro día, mira, bajé allá porque estaban jugando la ouija, querido hermano, y yo bajé ahí. Y estaban jugando la ouija y me dijeron, ¿cómo puedo ser un ser de luz? Y yo dije, con que seas un ser no tan ojete, ya es mucho.
2: Ay, no.
1: Ya eso, lo demás, eso ya no tiene que importar.
0: Mira, ya me voy.
1: Ya me voy de ruta. Me duele el corazón. Porque el amor de mi...
2: La madre.
1: Muy bonita esa canción, querido hermano.
0: Muy bonita, pero la grabaron tus paisanos de Zacatecas, los Temerarios, y me la madrearon. Ese homenaje no me gustó.
1: Bueno, querido hermano, quieres escuchar el homenaje que te está haciendo tu hijo, querido hermano.
0: Con mi hijo no te metas.
1: Pues yo ya te voy a decir una cosa, no sé qué bonito como tú, querido
2: hermano. ¿Qué carajo estás diciendo?
1: ¿Cómo que hubiese ahí Muñoz en esa producción, querido hermano? No se vale.
0: Ya no se te oye nada.
1: Es que ya no estoy diciendo nada, ya no me estoy diciendo nada.
2: Dele buen like.
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0: fin es viernes.
1: Oiga, maestro, traí.
0: Por fin es viernes.
2: Por fin es viernes.
0: Señores, buenas tardes. Gracias por estar en sintonía. De verdad, les agradezco mucho. Gente llorando, gente abrazada a una persona como yo. Que lo único que hablo es la verdad.
1: Sí, bravo.
0: ¿No? Dicen, maestro Doggy, había tantos idiomas y decidió usted hablar con el de la verdad.
1: ¿Qué va?
0: Hablaba de un Brody que él creía que su novia estaba con otro Brody y llegó y le dio un balazo, la mató. Y luego mata al señor con el que él, en su mundo loco, creía que esta mujer estaba, ¿verdad?
1: Sí.
0: El rollo, Brody, es de que hay algo que se llama la celotipia, o celotipia, o celos patológicos, que afectan a más, escuche, después de los 30 años.
1: Wow.
0: O sea, que si usted tiene una mujer, Brody, porque sabemos que la mayoría de... Hay hombres celosos, no vamos a decir que no, como todos los temas, todos los que hablo yo aquí de las mujeres, también lo hacen los hombres, pero yo hablo de... ¿Quién hace más y cuál es el nivel? Y quién dice, ahí nosotras somos la santa madre de no sé qué. El hombre es lo peor. Yo lo que vengo a decirles ahí, somos iguales. La diferencia es que unos más hipócritas que otros y que unos reciben más ayuda y protección que otros. En los celos ustedes saben quiénes son. Y sabemos. Y les voy a platicar qué es lo que encontré y que yo ya les había comentado sobre los celos de estas mujeres. Miren. Se trata de una enfermedad y dice el gobierno de México, la Secretaría de Salud, ellos, la Secretaría de Salud, dicen que los celos, estos enfermizos son es un rollo irreversible, que solo se puede controlar con medicamentos de atención psicológica, brother.
1: Ay, güey.
0: De verdad, brother, no es el afán.
1: Wow.
0: Y a mi hijo Cruz, que Dios lo libre de una mujer así y que a él lo libre de ser así. Señores, dejen de desgastarse por esas mujeres celosas. Ellas son así, brodis. Y yo sé que van a decir, pero ¿cómo le voy a dejar? Que si tú lo tuvieras, ya te hubieran mandado a la fregada.

0: ¿No? ¿Oh?
1: Diablito, por, ¿el diablito por qué se encierra en un cuarto a oscuras?
2: No, es muy raro, eso es muy raro. No, y aparte se pone una capucha. O sea, más oscuro.
1: Raro. Bueno, feliz viernes. Estamos hablando de que la Secretaría de Salud comenta esto porque ellos, recuerden, tienen muchos asuntos de asesinatos y todo el rollo, y todo empezó en Asesinos Inesperados del Brody que mata a su novia en Colombia porque él imaginó cosas. Eso se llama celotopía. Celotopía es los celos patológicos que afectan a las personas después de los 30. Así que esto, dicen, es una enfermedad irreversible que solo se puede controlar con medicamentos y atención psicológica. Yo sé lo que van a decir ahorita la raza.
2: ¿Qué van a decir?
1: Sí, medicamentos, es lo que te quieren vender, te quiere meter el gobierno, te quiere, pero yo sé que está bien. Ustedes, su opinión, venga. Es irreversible. Y es que tiene sentido. Como una mujer, yo no quiero criticar a la mujer que es celosa, que ustedes tienen que aguantar. Lo que quiero criticarte es a ti, Brody, que sabiendo cómo esta mujer, sigas ahí. Por miedo, por lástima o por lo que sea, no puedes estar ahí. Imagínate, ¿qué le vas a decir a tu hijo un día? Oye, hijo, no, pa, yo ya no puedo. No, papá, tú le vas a decir, no, quédate ahí. Yo estoy seguro que le vas a decir, hijo, busca tratar de ayudarla y aléjate de ahí. Pero tú no lo haces, Brody. Tú no lo haces. Nada más estás diciendo lo que él lo haga. Pues estoy yo aquí como si fuera, tú eres mi hijo y tú eres el hijo, yo soy el papá, Brody. De verdad, por el bien tuyo, aléjate. Ese tipo de mujeres ya tienen banderillas rojas desde el inicio, nada más que ustedes, como andan bien enculados, ustedes están bien metidos y están todo con este rollo de que tienen que tener a alguien, aguantan a estas mujeres. Yo eso ahorita les digo, Brody, el premio no es la mujer. Las mujeres están buscando hombres. Ay, bueno. Nosotros somos el premio. Nosotros somos el premio, no ellas.
2: ¡Bravo! ¡Bravo, maestro!
1: Mira, Brody, ya les he dicho miles de veces, no me voy a cansar. Come bien, duerme bien, haz ejercicio, va a cambiar tu cuerpo, cambia tu mente, te empiezas a ver un hombre más interesante, te van a llover, Brody. Tú eres el premio, no ellas. Ellas no lo son. Ellas buscan quién las embarace, ellas buscan a quién atrapar para casarse, ellas buscan, ellas son las que buscan, entienden. Madre, ¿ustedes creen que, ay, güey, encontré una mujer? No, Brody, estás mal. Ella te encontró a ti.
2: ¡Qué bárbaro, maestro!
1: Más tarde voy a hablar de esto, de los celos. Este fin de semana muchos de ustedes van a vivir esas escenitas. Restaurantes, cines, bailes, conciertos, en casa. Porque es cuando más juntos están las parejas. Van a ver, de mí se van a acordar.

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0: Dejen de juzgar a el hombre que es feliz.
1: Tú no eres feliz, es borracho.
0: Usted, maestro, no se me quede viendo así. Y tú, Garbanzo, suetercito de niño de primaria del Colegio Colón. Oye, me dijo un vato, Erasmo, neta, si andas pedo. Le dije, no, güey, estoy en mi estado natural.
1: Ah, bueno. ¿Qué tomaste, güey? ¿Mezclaste?
0: Primero tomé del cabello a esa morra y...
1: No, no, ya, güey, vamos al teléfono.
0: Dije, ¿por qué te estás ahogando? ¡Kevin!
2: primo, Erasmo. Buenas tardes.
0: Sácalas para andar iguanas, güey.
1: Ay, cuando quieras.
2: Se las saco, no sé si la voy a querer. Oye, si la voy a aguantar.
3: Erasmo, andas borracho, pero si vas a aguantar la carrilla, brody, éntrale. Porque tú, borracho, te voy deslatoso.
0: Sí, güey. Mira, maestro, usted la aguante, el ganaste. Oye, tú, nombre de niño ratero de Catepec.
2: Ni que le fuera a la América.
1: ¡Oh! ¡Ey! ¡Aguante, primo!
3: ¡Aguante, primo!
0: Oye, Kevin, ¿a quién le vas?
1: ¿Cómo a quién, güey?
2: A ni uno, primo.
0: A ni uno, porque te iba a agarrar, perro. Por eso. Estoy borracho, ¿no, güey? Mira, yo sé que ibas a decir que al Cruz Azul o a las Chivas, uno de esos dos.
2: ¿Sí? Güey, el Garbanzo.
1: Eso, te veo triste y aquí estás alegre.
0: Mira, primo, yo le iré a la América a quien sea, pero me estás llamando a mí. Te gané.
1: Grande, güey.
0: ¿Cuántos años llevas oyéndonos tú?
1: No más. Estás...
2: Llevo como año y medio, año y medio más o menos.
0: Entonces no tienes mucho crédito, güey, es muy poquito. No te puedes montar en el tren del éxito.
1: ¿Del qué, güey?
2: El único que se monta es el Garbanzo y no es en el tren.
0: Ah, ese perro ni siquiera el saliva le echa.
3: Wey. No, mejor pídele la parodia, Kevin, pídele la parodia, brother.
1: Y mándale saludos a tu novio, el Brian.
2: De hecho, así se llama mi primo.
3: Oye, bro, imagínate, el América tiene un jugador que se llama Kevin y el otro se llama Brian.
2: No, como perfecto.
0: Oye, tú...
2: Ey. Dime, Erasmo.
0: ¿De dónde llamas?
2: De Kansas City.
0: ¿Tú sabes cómo se dice en español night?
2: No.
0: ¿Night? ¿Cómo se dice night en inglés, Garbanzo?
1: Pues así se dice, güey, night en inglés.
0: ¿Cómo se dice en español night?
1: Caballero.
0: No, güey, night.
1: Oh, noche.
0: ¿Cómo que no, Chávez? Maestro, ¿y cómo se dice noche en cómo se dice night en español?
3: Noche.
0: ¿Cómo que no, Chávez?
1: Eres un imbécil.
0: ¿Cómo que no, Chávez? Kevin, ¿cómo se dice night en español?
2: Noche.
0: ¿Cómo que no, Chávez?
3: No, güey, ya, la parodia, brody, pídesela.
2: La parodia es de que si lo podía narrar el de National Geographic, de que el ranchero chido estaba saliendo con el Seleno, y en eso el ranchero chido lleva ahí a la cabina al Seleno, y el Garbanzo por fin decidió salirse del closet y se enamora del Seleno. A lo que el ranchero chido se pone celoso, se enoja y contrata al Barney para que pueda matar al Garbanzo.
1: Ya se fue muy recio.
3: Oye, Brody, está muy buena, pero acuérdate que este voy a andar pedo. A ver si dísela despacito. Apúntale, Brody.
1: Recórtala.
0: Ahora sí voy a andar como apúntale bien. A ver, va de nuevo.
1: Está temblando la mano. Ver, no, mira, agarra aquí.
2: Ok, dale. Es el de National Geographic, cuenta la historia de que el ranchero chido andaba con el Seleno, y esa vez el ranchero chido llegó ahí a la cabina a visitarlos y llevaba al Seleno para que lo conocieran, En eso, el Garbanzo le echa ojitos al Sereno porque decidió salir del closet. Le echa ojitos y el Ranchero Chido se pone celoso y contrata al Barney alterado para que lo pueda matar. El Barney alterado termina matando a los dos y se termina quedando con el Sereno.
1: O sea que también al Barney le gustaba agarrar la metralleta.
0: Esa me gusta.
1: ¿Y esta?
0: Esa parodia, tú, perro. Oh. Güey, Lu, no te aguantas, ¿eh?
1: Güey,
3: Erasno,
1: muy sensible, güey. Sí, muy sensiblito viene.
3: ¿Qué quieres de esos borrachos que vienen peleoneros?
1: ¿Qué pasa, güey?
2: Primo, ¿cómo va a aguantar el Garbanzo si le va a los Pumas? ¿Qué espera de esos?
1: Pero tú ni siquiera dijiste a quién le vas, más put.
3: Oye, pero también este Brody se oye borracho, Brody.
1: Sí.
0: A ver, espérate, es que apunté yo que el Barney se enamoraba de la Chocolata y el Doggy peleaba con...
3: No.
0: Espérate. Con la voz del documental, el Ranchero Chido conocía al Sereno y lo invita aquí a la cabina y llega el Sereno con el Ranchero Chido y el Garbanzo le queda viendo al Sereno y se lo quiere bajar y el Ranchero Chido se encela y luego le dice a Barney que venga y viene Barney y los mata.
2: Ey, Simón, y se termina quedando con el Sereno.
0: ¿El Barney?
1: Sí, se enamora de Sereno.
0: Simón. ¡Oh, boy! Ah, no, ese es Mickey.
1: Mickey Mouse, güey.
0: ¿Sabes qué? Regresando, hacemos esa parodia de que el Sereno y el Ranchero Chido. No te vayas, espérate, no te vayas. Vamos a... ¿Ya o no?
3: Okay, sí, brother. Ahorita regresamos con la parodia, señores. Bueno, el Ranchero Chido, el Sereno, el Garbanzo y Barney en el triángulo amoroso.
1: Pero traele una agua mineral.
3: Una agua mineral con limón al brody.
0: Pues.
3: Y
0: sal. No, échame tequila, que se me vaya bajando.
1: Ya, cierra el micrófono.

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¡Feliz viernes a toda la mola de más! Voy a cantar porque voy a ir con la parodia del Barney.

0: Ahí está el Kevin en la línea todavía.
1: No, espérate, espera, güey. ¿Que dejaste a alguien en el carro?
2: No, ahorita viene, dile Homero que venga, que la traiga.
1: Güey, no puede estar. Güey.
2: ¿Por qué no?
1: Pues lo hubieras traído, güey, ¿cómo la dejaste en el carro, güey? Estás trabajando.
2: Es que quiero, es que ahí hay aire acondicionado, aquí no.
0: Ahí está Kevin, brody.
3: Ay, hijos.
2: Kevin.
4: Dime, Erasno.
2: Cuando pisteas, ¿de cuál pisteas tú, voz de p*** de calabaza?
4: Chupas.
2: ¿Tú? Oh. Güey, no seas así, no ando pisteando cerveza porque se me cruza.
1: ¡Ay, José Luis, cayó el güey! ¡Cayó en la consola!
2: ¿Ya vas a empezar a tomar tú también?
1: No. Ah, pues ahora te la tomas, baboso. Sí, ya, ni modo.
2: Oye, Kevin,
4: primo.
2: Entonces, el Seleno se enamora de Ranchero Chido con la voz del documental. Pues que pongo voz de documental. Oye, güey, ni cuando ando pedo me ayudan estos vatos, güey. Valen pura...
1: güey. No. ¿Cómo que voy a poner voz de documental? Es música o fondo de documental, no voz, güey.
2: ¿Hay voz de documental?
1: Es el año de 1955. Sí, pero esa la haces, no la pones. No
2: sé. Y la música de seguro nace en árboles, pendejo.
1: No, tú estás bien estúpido, güey.
0: Oye, Brody.
1: No, es que este güey también.
0: Por eso, pero él está borracho, tú no, Brody.
1: Pero
2: ya ves,
1: no
2: me dejan que pendejo. Y tú, Doggy, también estás bien pendejo.
0: Sí, güey, estás borracho. A rato vas a oír la grabación y luego vas a venir a pedir perdón llorando.
1: Sí, cierto. Güey, pon la música.
2: Pues antes de venir, desde ahorita. Perdóname. Ya para no venir.
1: Maldito Kevin, ¿en qué día llegaste a pedir perdón?
2: Es voz de documental.
1: No, es voz, es fondo. Fondo, güey. No voz de documental.
2: Yo siempre he hecho esto, güey.
1: Sí, pero tú haces la voz, no la pones.
2: Yo hago la voz.
1: ¿Cómo vas a poner voz de documental ahí en la computadora?
0: El amor crece en muchos lugares.
1: Ay, güey, se alivió de repente.
2: Güey, yo cuando hago, así no como las parodias, como que se me quita lo borracho. Un día que me pare la policía, Kevin, que venga pedo, le voy a decir, voy a hacer una parodia, le voy a decir...
0: Hola, tío, que me has detenido. ¿En qué puedo ayudar a vosotros?
1: Ese güey está gozando.
0: Era el año de 1994. En un
4: Y que fuera la Erika para andar gozando.
1: ¡Ey! No le recuerdes.
0: En el año que, según los científicos, el amor nace en cualquier lugar, en cualquier hora, y no hay una explicación precisa que diga por qué las personas se enamoran. Y es por eso que en el laboratorio de Madrid, en 1996, aclaró eso. Y fue donde una persona trans o de la comunidad LGBT se enamora de un hombre del rancho, de tradiciones, que ha dejado a su esposa... por un hombre que no es tan hombre para toda la humanidad. Y tenemos la historia de El Ranchero Chido.
2: Nosotros, cuando... Haz de cuenta que yo venía de Michoacán cuando llegué allá a Osnar, California. Y allí yo era hombre de familia, pues yo era de los que decían no dejen a la familia por nada. Y yo cuando de repente fui yo allá a la tienda, fui allá a la Walmart... Allá andaba en la Walmart porque quería comprar unos discos del Marisela, del disco de Marisela y el Buki. Ahí andaba cuando conocí yo a este Seleno. Y yo no sabía ni cómo se llamaba ni nada. Pero ya cuando lo vi así de cerquita, como que hubo algo. Y se me quedó viendo.
0: Es así como nos cuenta que ha crecido el amor. Pero ¿quién es Seleno?
5: Yo nací en México también, y cuando me di cuenta de que este hombre, yo ya lo había visto en otras ocasiones, porque iba con su esposa y sus hijos, ya ves los rancheros, cómo suben en los carritos de la comida a los niños, y ahí hay un letrero que dice, no suba a los niños en el carrito. Entonces dije, este hombre no siempre sigue las reglas, y a su mujer le dijo que le iba a ser fiel. Entonces puede ser que le sea infiel y un día me puse de este perfume que tiene, no sé cómo se llaman, feromonas, no sé. Y pasé a un lado de él y se me quedó viendo.
0: ¿Cuál es la explicación? ¿Será de verdad el perfume de las feromonas o hay algo más? Le preguntamos a el ranchero chido si eso era algo de lo que lo había atraído hacia esa mujer. A lo que el ranchero chido, sin dudarnos, dijo lo siguiente.
2: Era yo, a mí con que huelan a jabón, Seth, con eso yo ya me emociono.
1: No, ma.
2: Si una mujer es limpia, que digas tú huele a pinole, o huele a fabuloso del morao, yo desde ahí ya me ando calentando. Que una mujer huela a cabrón jabón de ese de Dove, del que sale en los comerciales, donde sale un patito que se llena de aceite y que con el Dove lo bañan. Yo eso me calienta a mí. Entonces esa mujer golía bonito. Yo no sé si traía perfume. Apenas me estoy enterando que traía de ese perfume que dicen ustedes.
0: Ahí es donde podemos ver que no necesariamente era el perfume de feromonas que había usado Celeno para enamorar a Ranchero Chido, sino había otras cosas. Pero sí era el amor. Tenía que ver con el olor.
5: Yo creo que una vez tú llamas la atención de ese hombre, entonces ya es cuando sigue lo demás, porque lo importante no es como que se vea o que ustedes hagan conexión, sino que sigue. Porque hay mujeres muy bonitas, muy guapas, pero cuando hablan, no sé, ya como que pierden el encanto.
0: Y es que hay algo de realidad. Llegar no es lo importante, sino lo demás. Pero ahorita regresamos porque al regresar, el ranchero chido y Celeno fueron al trabajo, donde se armó una pelea. ¿Por qué un hombre se pelearía por una mujer que no es su mujer? ¿Por qué entrar a una cabina de radio y un hombre que le gustan las bicicletas sin asiento pelearse por esto? Al regresar en Discovery Channel.
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0: 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Ya regresamos. De regreso con el amor y el olor.
1: El amor y el olor.
2: Yo llevé a Celeno a presumirlo allí con nosotros, ahí en el trabajo, porque yo voy a la radio, ahí trabajé con ellos, y lo que pasó, sí, no me gustó. Yo me acuerdo aquel día. Buenas tardes, muchachos, ¿cómo andan?
6: ¡Qué ole!
0: Ranchero Chido, bienvenido.
1: Hasta que viene.
0: Oye, ¿no viene solo?
2: No, vengo, les voy a presentar. Como dice la canción, ella es mi novia, lo digo donde quiera. Celeno, saluda.
5: Hola, ¿cómo están todos?
1: Hola,
5: mucho gusto.
1: Hola, ¿tú eres Celeno?
5: Sí, yo soy. ¿Tú eres el garbanzo?
1: Sí, siéntate aquí a mi lado, mira. Oye, pero aquí tengo un lugar especial para ti.
5: No entiendo por qué te dicen tantas cosas y te ves tan guapo, tu pelo chino. Te ves muy joven, más joven que mi abuelita.
1: Mira, Celeno, ven y siéntate a mi lado. Siéntate aquí a mi lado, no te pasará nada.
5: Oye, qué bonito tu silla. ¿Por qué tu silla tiene peluchín?
1: Es que a mí me gusta sentir terciopelo en las...
5: Ay, pues yo no me rasuro.
0: Bueno, y así era que crecía el amor entre el garbanzo y el Celeno, pero... ¿Y el ranchero chido? Aquel que llevó a su mujer a que la conocieran, ¿sería que le iban a conocer de muchas formas?
2: Yo me acuerdo que entré ahí, yo sí los vi así, que el peluchín y que todas chingadas, de que ¿cómo? Y entonces ahí ya fue cuando yo no me gustó eso, y como ese muchacho está más joven que yo, pues ya fue cuando yo tengo un amigo que le llamé, para que se hiciera un jalecillo.
0: El ranchero chido se refiere a Barney, aquel que alguna vez haría programas para niños y que sabemos que dejó eso para dedicarse a andar de alterado. Era amigo del ranchero chido. Barney, un sicario con botarga, no dejaba hombre vivo. Y es que... ¿pero por qué el ranchero chido, teniendo su familia, se enamoraba de un hombre al punto de matar por él?
2: No, es que a uno no le gusta que se burlen de uno. Y uno viene de allá de rancho donde uno anda raspando los cabrones de estas pencas de aguamiel y quitando el quiote. Uno le gusta andar desahijando allá y andar escardando. Uno no puede venir acá al pueblo y que te le quite la mujer un cabrón chilango. ¿Cómo un chilango?
0: ¿Será el orgullo o sería el amor?
5: O sea, yo cuando llegué ese día a la cabina, yo... pues uno no puede manejar sus sentimientos. O sea, tú ves a ese hombre como el garbanzo. Y yo vi a la inocencia. Yo vi a un hombre que sabía que le mandaba dinero a Erika. Y yo no sé, vi a mi mamá llena de refrigeradores. Yo con mi cuenta en el banco llena. Todo eso yo lo veía. Entonces, yo creo que eso fue la conexión con él. Y además que... pues yo tengo lo que a él le gusta, o sea, lo del poste del asiento.
0: Hablamos con el garbanzo y nos dice por qué se enamoró a primera vista.
1: No, es que cuando entró al estudio, pues la verdad lo primero que vi fue el brillo de sus ojos. Y dije, no, pues, ¿cómo me gustaría que este resplandor me despierte todas las mañanas?
0: El ranchero chido.
2: ¿Cómo? Él dice que había un brillo. ¿Cuál, cabrón? ¿Cómo te vas a quedar viendo a la mujer de uno?
0: Bro, yo estaba allí, la verdad, el único que hice fue... pensé que estaba bromeando el garbanzo, pero no pensé que el ranchero chido iba a pasar a la otra cosa.
1: Bueno, yo también vi que tenía pues ahí como peluchín, tenía como terciopelo las pompas y dije, pues de aquí somos para que cuando se siente se escuche como velcro cuando se pare...
0: Muchas cosas pasaban, pero lo peor...
2: ¡Ey! ¡Barney! ¡Quiero que vengas! ¡Ya estás aquí! ¡Qué bueno! ¡Pues pásale!
5: Oye, ¿para qué le estás hablando a Barney?
1: Oye, no,
0: ranchero
1: no,
0: chido.
1: No.
2: Síguete leyendo, a ver, el cabrón brillo y el peluche, ¿sigue diciendo?
1: Pues es que...
2: ¿Tú dijiste que el peluche que no sé qué?
1: Oye, no...
2: El peluche que no sé qué, que cuánto, que... ¡Pásale, Barney!
1: No, que no lo dejen entrar.
10: Hola,
1: ¡diablo, que no lo dejen entrar!
10: Hola, ¿cómo están?
2: Barney, no. Menos palabras y más acción.
1: No, Barney, mira, déjate, te voy unas galletitas.
10: Para que sepan que está cargado.
1: No, Barney, no.
5: Oigan, yo sé que yo soy lo máximo, pero no se peleen por mí.
1: Cuidado con la cola, Barney.
5: Ey, suéltame esa cola, no.
1: No, la cola de Barney.
0: No, brother, no la agarres ahí, no, Barney, tranquilo.
1: No, espérate.
10: Uy.
1: Barney, por favor.
10: Antes de acabar con ustedes, Diablito, quiero decir algo. Ah. I don't love you.
1: No, ¿cómo que?
10: We're not a happy family.
1: No, le
10: jales. Se van todos a la verga.
3: Barney. Mi comandante, ya llegó la Bronco de las que le echaron el pitazo. Háblale a Juan Melenas que traiga los perros y revise bien la Bronco. No quiero errores, ustedes me responden.
11: ¡Ya le encontraron el clavo a mi Bronco colorada!
1: Estás bien marihuano.
0: Y así fue como terminó todo esto. Todos terminaron muertos. Y se preguntarán, pero si ya estaban muertos, ¿cómo es que participaron en este documental? Es lo que hace el AI en estos tiempos.
1: ¡Cállate!
12: Están saliendo letras ahorita en la pantalla, dice... en memoria de Garbanzo. Su cuerpo fue trasladado de Catepec. Barney le dieron de por vida 5 años. Seleno anda suelto. El ranchero chido... está, todavía quedó herido, anda en silla de ruedas, vive en Oxnard, y el Doggy fue herido de bala, le dieron en la cabeza y despertó siendo mandilón.
1: Ay, no más.

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6: Bueno, nos vamos con el chocolatazo a Puebla. Ángel le va a hacer el chocolatazo a Santa. Oye, Ángel, tú eres 20 años mayor que Santa, ¿no?
7: Sí, sí.
6: Ok, y ustedes ya tienen 2 años de novio solamente por Facebook. Santa dejó a su esposo por ti, ¿no?
7: Lo que pasa es que la maltrataba también.
6: O sea, que tú hablabas con ella y ella era maltratada por el esposo y después lo dejó a él por ti.
7: Sí, se cansó de esto, sí.
6: ¿Y qué dijo ella? Bueno, pues aquí Ángel me trata mejor. ¿Y qué onda? ¿Ya lo dejó? ¿Ya no vive con él?
7: Sí, ya. Ya eso fue porque le quitó los niños, según.
6: ¿Ella le quitó los hijos a él o él a ella?
7: Él a ella.
6: O sea, que Santa no vive con sus hijos.
7: No, porque fue a seguir a pelearlos ahorita.
6: Ah, ok. ¿Y tú la mantienes a ella? ¿Le mandas dinero?
7: Sí.
6: ¿Cada cuándo le mandas dinero a Santa?
7: Pues cada 15 días, cada 8 días.
6: Entonces, ella es 20 años menor que tú. Tú tienes 50 años, ella tiene solamente 30. ¿Y estás seguro que esta mujer existe?
7: Sí.
6: ¿Ya la has visto en videollamada?
7: Sí.
6: ¿Ya la has visto ahí en el video? ¿Ya sabes quién es?
7: Sí, ya sé quién es, sí.
6: A ver, pero lo que no entiendo es cómo este hombre le quitó los niños a ella, si este hombre es violento y la golpeaba a ella y todo esto. ¿Es un hombre con poder o cómo?
7: No, simplemente es que lo que pasa es que los dejó con su mamá y se los sacó de allí un sábado. Mamá puso al niño que se los sacara.
6: Ella dejó a los niños con su mamá y vino el hombre y se los llevó como un secuestro.
7: Sí.
6: ¿Cuántos niños tiene?
7: 3.
6: ¿Y se llevó a los 3 niños de ahí de la casa de su mamá?
7: Sí, mandó a su niño. Porque tiene un niño grandecillo como de 12, 13 años.
6: O sea, es el más grande, se lo sacó de la casa y se los llevó.
7: Sí.
6: Ok, y entonces, ¿por qué le vamos a hacer el chocolatazo a Santa Ángel? ¿Cuál es la razón?
7: Pues si de veras me quiere a mí o se regresó nomás porque quedará el otro allá.
6: ¿Dónde estaba ella? ¿De dónde se fue para Puebla?
7: Porque ella estaba con mis tíos en Tijuana.
6: Estaba con tus tíos en Tijuana y ella te dice que pasó esto y va para allá y dices tú, puede ser que haya inventado esta historia para regresar con su ex esposo.
7: Ajá.
6: Entonces ella vivía en Tijuana con tus tíos.
7: Con mis tíos ahí. Duró 2 meses ahí con ellos y queriendo pasar para acá y mejor se fue para allá.
6: Bueno, a ver, ahí se está marcando, ahí entró la llamada.
8: Le va a llamar el lobo, ahí va el lobo.
9: Bueno.
10: Bueno, con la señorita Santa, por favor.
9: ¿Quién habla?
10: Te llamo de una compañía de chocolate donde nosotros ahorita tenemos una promoción y le hacemos llegar unos chocolates muy ricos a una persona especial que tú tengas, si es que tienes a alguien. ¿Tú tienes por ahí a alguien?
9: Pues no.
10: ¿No tienes a nadie especial?
9: No.
10: O sea que no hay un hombre en tu vida por ahí a quien mandarle chocolates.
9: No, por ahorita no.
10: O sea que no le mandamos chocolates a nadie porque no hay nadie.
9: No, por ahorita no.
10: Igual te los puedo mandar a ti y se los entregas a alguien, pero pues, ¿para qué, no?
9: Pues no, tengo a quien.
10: Ahorita no estás enamoradita de nadie.
9: No.
10: Bueno.
9: No.
10: Tienes una voz muy bonita, Santa, la verdad. ¿Tú tienes WhatsApp o no?
9: ¿Mandé?
10: ¿Tienes WhatsApp?
9: Sí.
10: Digo, la verdad me gustaría mandarte un mensajito y después platicamos y pues para ver si nos conocemos, no sé, ¿te gustaría?
9: Bueno.
10: ¿Ah?
9: Está bien.
10: Está bien. Y bueno, y te lo digo y te lo propongo porque pues me dices que no tienes a nadie, no hay nadie y por eso me atrevo pues a pedirte que pues nos conozcamos, chateamos ahí, nos hablamos o a ver qué, ¿no?
9: Bueno, está bien.
10: Me gustaría escucharte otra vez.
9: Bueno.
10: Y para que me veas ahí en la foto del WhatsApp, para que veas qué feo soy y también para ver tu foto. ¿Ahí la tienes?
9: Sí, estoy con mis dos hijos.
10: Ah, mira, ya tengo dos hijos, y sin hacer nada.
9: Ajá, estoy con mis dos chiquillos.
10: Y qué rico que seas mami, porque pues me imagino que eres una mujer muy madura, ¿no?
9: Pues sí, tengo tres hijos.
10: Tres bebecitos.
9: Ajá.
10: ¿Y qué edad tienen ellos?
9: Pues uno tiene 13, 8 y 6 años.
10: Mira qué bien, como dicen, una bendición, ¿no?
9: Pues sí.
10: Pues con más gusto voy a hablar contigo entonces. Ya ahora vas a tener 4 bebés.
9: No.
10: Tienes una voz muy bonita y te ríes muy bonito. Seguro eres una mujer muy atractiva, ¿no? Muy bonita.
9: Conocer.
10: Seguramente sí. Pero oye, pues te mando un mensajito más al rato y a ver a qué horas hablamos más noche y pues chateamos ahí, ¿no?
9: Bueno, ahora pues.
10: Aunque me dijiste que no tienes a nadie, pero aquí tengo a Ángel que dice que te ama y no sé qué, pero adelante, compadre.
3: Hola, Santa, buenas tardes.
9: Ay.
3: Ya ves, ¿no? Que no tienes a nadie.
9: Sí. No, pues es que es número desconocido.
3: ¿No tienes a nadie? ¿No tienes a nadie?
9: Ángel, es que es un número desconocido.
3: Allá te están queriendo mandar el WhatsApp.
9: No, pero yo no le estoy diciendo, no, yo no le dije ni no.
3: Pero sí tienes WhatsApp.
9: Le dije, sí tengo WhatsApp.
3: Ay, santa, santa. Entonces no tienes ningún galán.
9: Es que yo me espanté porque pensé que era por parte del papá de mis hijos, un licenciado y así. Digo, no, como quiere sacar información.
6: Bueno, santa, esta llamada fue porque aquí Ángel dice que te quiere, pero duda de que tú lo quieras a él de verdad y que te fuiste para México. Él no sabe si de verdad fue por lo de los niños o era para ir a ver a tu ex. Tú dices o le dijiste a él que te fuiste porque tu ex te quitó a tus niños, se los llevó de con tu mamá, ¿no?
9: Pues sí, y ahora sí que la persona especial en mi corazón pues sí es Ángel, pues.
6: O sea, Ángel es la única persona en tu corazón, pero ¿es verdad de que el papá de tus hijos se los llevó de la casa de tu mamá?
9: Pues sí. Sí, porque yo estaba en Tijuana trabajando y él se los quitó a mi mamá.
6: O sea, ¿qué tipo secuestro o qué?
9: Pues sí, porque no, yo le marco, no me contesta, yo no puedo hablar con ellos.
6: ¿Y si se los llevó, para dónde se los llevó, en qué ciudad están?
9: Ellos están aquí en Chietla, Puebla.
6: ¿Pero sí están ahí, están bien?
9: Pues la verdad no sé, lleva días que pues no sé. Yo llegué desde el viernes de Tijuana y pues no he podido verlo.
6: Oye, pero tú puedes ir con la policía y hacer que te haga ver sus hijos, o sea, por ley tienes que verlos, esto no está bien.
9: Pues ya fui, pero fui hecho hoy y me dijeron que tengo que esperar hasta el jueves.
6: Bueno, ojalá y los puedas ver porque sí está medio raro esto. Oye, pues ahí estuvo el chocolatazo, Ángel. No sé, lo que quieras decirle por último.
3: Órale, sí, gracias.
2: A ver, Choco, ¿cómo dejan pasar todo esto? Y lo que ella habló con el lobo. O sea, ya se les olvidó. Qué bárbaros. ¿Para qué hacen este chocolatazo?
6: Doggy, tú cállate. ¿Qué le quieres decir a Ángela Santa?
3: Adiós. Pues que la quiero. La amo.
9: Pues igual, Angelito, ya sabes.
2: No, esto no puede ser, señores. Qué bárbaro.
3: Órale, pues, mi madre. Órale, luego. Mi teléfono, vaya.
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0: show más chido, Erasmo y la... Dijo don Vicente, Erasmo y la corcholata.
1: La corcholata.
0: Eso, ahí tenemos ya en la línea Alberto. ¡Hora, puesto Alberto!
1: ¡Ey, amiguito!
2: ¡Primo,
1: más...
2: primo!
0: Mira, primo, mira, primo, los gabachos, para los gabachos eres Albert, no eres Albert, eres Albert.
2: Oh my God.
0: Para nosotros eres Alberto, para alguien del rancho eres
1: Alberto.
0: Y para alguien más del rancho eres, y para los señores del rancho eres... Eres Betillo. Eres el cabrón Betillo.
1: Betillo.
0: Oye, primo, ¿qué parodia quieres?
2: Mira, primo, como que el Seleno cantó al maestro, el maestro Doggy. Ay. En la Walmart con una mamá soltera y empujando la carriola.
0: ¡Y maestro Doggy!
1: ¡Ándele, güey! ¡Ándele!
3: Ya me vi por el área donde está el talco.
2: Lo descubrieron. Y el Seleno, que lo iba a exponer en la radio, si no le hacía un niño a él.
1: ¡Ay, güey!
0: Ni modo, maestro.
1: Tenía que atorarle de alguna manera tarde o temprano.
3: Gracias a Dios que es parodia. Pues hay que hacerla rápido para que pase esto rápido.
2: Le pido perdón, maestro, pero es una sola parodia.
3: Sí, qué bueno que me ofreces una disculpa, ¿eh? Eso sí, qué bueno que lo tengas bien claro, que a mí no me gusta andar con esas...
2: Usted es mi ídolo, voy manejando.
1: Ya, vamos a la parodia, ya. Después ya. Le manda su beso.
0: Llama en su segmento. Ahora ya no eres Albert, eres Albert.
1: Más put.
2: Voy en el freeway, maestro, a 120 millas por hora, con los ojos vendados, escuchando sus podcasts.
3: Mientras vayas escuchándome, a mí no te pasa nada.
1: Oiga, güey.
4: Eres un cerdo.
1: No es cierto.
4: Que es un payaso de circo barato. Ahí la única grande es la Choco, porque todos los demás son unos lambehuevos.
1: ¡Ey!
0: Oye, primo, ¿cuándo cumples años?
2: Junio.
0: Junio, pues escucha lo que te dejaron aquí de saludo. Ahí te va.
4: Oh, pues yo le deseo muchas felicidades, que va a cumplir muchos años más y realmente me despejo de decirle abiertamente que yo sí lo quiero y lo amo, pero simplemente es una persona prohibida para mí, pero realmente sí lo quiero y lo amo, pero yo sigo estando sola aquí con mi niña. Le deseo muchas felicidades, que cumple muchos años, mi amor. Y gracias al locutor de esa radio y que pues yo no pude decir más cosas.
0: Ya no hay mucho que decir. ¡Vámonos con la parodia! El Seleno encuentra al Doggy en la Walmart cuando andaba... con una mamá soltera empujando la carriola.
1: ¡Ah, caray!
0: Es el pelotero, es el pelotero.
1: Ese no es.
5: Oigan, ¿cuál es mi canción? Yo quiero mi canción. Yo soy Seleno, Seleno Biribamba, Seleno Biribamba. Oye, Garbanzo, ¿por qué te pones así cuando canto?
1: Me pones nervioso, Seleno. Y luego te tongoneas así como maldita víbora en agua.
5: Imagínate, dicen que tienes tu piel color cartón mojado. Pero yo digo, imagínate si te mojo a ti.
1: Chale, ustedes porque están blancos.
5: Ay, pero yo... Soy Seleno Biribamba. Soy Seleno Biribiribiribiribiribiribiribiribamba.
1: Cartón mojado, hijo de la...
5: Soy Seleno Biribiribiribiribiribiribiribiribiribiribiribiribiribiribiribiribiribiribiribiribiribiribiribiribiribiribiribiribiribiribiribiribiribiribiribiribiribiribiribiribiribiribiribiribiribiribiribiribiribiribiribiribiribiribiribiribiribiribiribiribiribiribiribiribiribiribiribiribiribiribiribiribiribiribiribiribiribiribiribiribiribiribiribiribiribiribiribiribiribiribiribiribiribiribiribiribiribiribiribiri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Dale. Ay, pues aquí ando buscando yo porque, a ver qué encuentro aquí en la Walmart. Ay, me voy a llevar estas frutas porque es Walmart Super.
6: Charlie, to aisle number one. Charlie, aisle number one, please. Charlie.
5: Ay, ya, ya. ¿Ese es el doggy? ¿Ese es el doggy anda con una...? Ay, eso lo tiene que saber todo el mundo. Esto lo tiene que saber todo el mundo. El doggy anda con... Déjelo grabo. Esto no me van a creer si es él. Ay, ese estúpido anda con una mujer, con unos niños. Es mamá soltera. Esa vieja ya la conozco. Vivía por los departamentos donde yo vivo. Así es. Es Rosita la rasposita. Hola. ¿Tú eres el doggy?
3: No soy yo.
5: Sí, sí, tú eres el doggy. Mira, te grabé. Aquí estás, andas con Rosita la rasposita. No. Esos hijos no son tuyos, son hijos de este Martín. Y este niño, el otro, es hijo de su hermano de él. Porque esa mujer andaba con... Y tú dices en el radio que no andas con mujeres mamás solteras. Así que ya te tengo, te voy a subir al TikTok y le voy a decir a José Torres que te queme. ¡Ah!
3: Oye, a ver, yo sí soy el Doggy. Es la verdad, pero por favor, no hagas eso. De veras, ¿qué necesidad? ¿Qué quieres lograr con eso? ¿Por qué lo haces?
5: Es que te voy a decir la verdad, es que yo tengo... Es que tengo... Tú eres mi crush.
3: No.
5: Entonces lo único que quiero es que tú... y yo... podamos... darnos un besito.
3: No, ¿cuál besito? Hazte la... No.
5: Ok, entonces voy a mandarle esto a José Torres. Torres. Ahí de Don Cheto. A la Chemonique. Al Pati Chapoy.
1: No, o sea...
5: A este... Origel. A todo el mundo se voy a... A ver... Ay, ¿le puedes apretar tu zen?
3: No, yo no voy a apretar zen. ¿Cómo lo voy a mandar? No, está bien, dime qué quieres que haga.
5: Bueno, a mí me gustaría que tú... Mira, vamos, ven para acá.
3: Oye, Rosita, encárgate de la carriola. Voy aquí con... ¿cómo te llamas?
5: Seleno Biribombo.
3: Ok, a ver, vamos.
5: Mira, aquí estamos. ¿Esto qué es?
3: Esto es arroz.
5: Muy bien, ¿y esto?
3: Esos son frijoles.
5: Esos son los que quiero que me arrempujes. Ándale. Si tú me arrempujas los frijoles, yo no voy a decir nada, ni voy a... ¡Ay, se mandó!
3: ¡No!
5: ¡Ay, se mandó! Se mandó a la caja de guardar, no te preocupes. O sea, tú tranquilo, tu color se cambió, cambiaste color.
3: Oye, no. Mira, la verdad, lo de Rosita, la rasposita... mira, yo no te voy a explicar... Pero es que sí me atrapó y me enamoré de ella. Y lo de al aire, pues uno nunca sabe.
5: Yo sé, pero no te voy a juzgar. Yo lo único que quiero... es que hagamos el amor.
3: ¿Qué?
5: Que hagamos el amor y allá afuera... yo traigo una camioneta, es una King Ranch Ram, doble cabina, y atrás se puede ir a hacer todo. Nos estacionamos allá en el callejón, ahí por donde meten la madera aquí a la Walmart.
1: Qué bien saben, hijos de
3: la... ¿Y cómo sabes tú todo eso?
5: Es que yo andaba con un manager de aquí en la noche cuando me lo esperaba hasta que cerraba y aquí iba con él. No, oye, ¿entonces qué, papi? ¿Sí?
3: No me queda de otra más que hacerlo contigo, ¿ya qué?
5: Ok, bueno, vamos al callejón. Lo bueno que ya es noche, ya nadie va a ver. Ya nada más te voy a sentir.
3: Mientras tanto, en el callejón.
7: Hey, what's up, ese saca el churro, Holmes.
1: Hey, what's happening, bro?
5: Así, ay, Doggy.
1: What the?
7: Hey,
1: what's that?
7: Hey, who's that, bro?
1: Somebody's opening a truck.
7: Hey, what's up, Seleno?
5: Ay, los comis están aquí. Ay, ya te vieron. Ya te vi. Ay, no.
7: Hey, is that the guy, el Doggy, ese?
3: Oye, no, bro.
7: Hey, you know what? We got you in the video. Se te grabamos, homie. What's up?
3: Oigan, ¿qué quieren ustedes?
1: Órale.
3: ¿También quieren que me los eche a todos o qué? Para no poder publicar el video.
7: Simón, we have Garbanzo, he's ready, Go ahead, Garbanzo.
1: Hey, homes, you go first, because you know.
7: Hey, you always go
1: yo
7: first.
1: Yo no puedo,
7: ladies first.
1: I just went, fool. Well,
7: we have our friend here, Alberto, Alberto, he likes him.
1: Oh, yeah, Alberto, he lets him take it in the WhatsApp.
3: Oye, Alberto, yo ya le he llegado muchas veces.
1: Oh, you already tapped that?
7: Oye, Alberto,
1: pero no dijo que no, el hijo.
7: ¿De dónde llamas, Alberto, para ir allá al callejón de la Walmart?
8: De Los Ángeles.
1: En donde sea, entonces.
7: ¿Pero qué parte de Los Ángeles?
8: En la ciudad de Azusa.
7: Tú no vives en Los Ángeles, vives en Azusa, donde vive el diablito.
1: Hey.
8: No digas eso, con razón huele a puro tocino.
1: ¡Oh!
7: Y es tu feo, maestro.
3: ¿Qué culpa tiene Azusa de que huela puro pork?
0: Ahí estamos, primo. ¡Feliz viernes! Ya regresamos en el show más chido de las tardes. Erasno y la Chocolata. ¡Sí, señor!

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0: Saludos a toda la raza guatemalteca. Ahorita estoy viendo unos videos aquí de tiene una tele y estoy viendo de la región de Guatemala.
1: Ah, caray.
0: Ahí, cafeteros, el Tikal y todo el rollo. Saludos a la comunidad guatemalteca. Acá tenemos a Hessler, guatemalteco. Y que, pues bueno, somos compas porque somos parte de Mesoamérica y mayas y todo el rollo ahí. Pues bien, les decía temprano que hoy viernes iba a hablar de los celos y muchos de ustedes van a estar en el cine, en el baile, en algún concierto.
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0: Saludos a toda la raza guatemalteca. Ahorita estoy viendo unos videos aquí de tiene una tele y estoy viendo de la región de Guatemala.
13: Ah, caray.
0: Ahí, cafeteros, el Tikal y todo el rollo. Saludos a la comunidad guatemalteca. Acá tenemos a Hessler, guatemalteco. Y que, pues bueno, somos compas porque somos parte de Mesoamérica y mayas y todo el rollo ahí. Pues bien, les decía temprano que hoy viernes iba a hablar de los celos y muchos de ustedes van a estar en el cine, en el baile, en algún concierto, van a ir a alguna fiesta, baby shower, cumpleaños, y van a ver escenas de celos. Muchos de ustedes, es más, les da miedo que llegue el fin de semana, porque les va a tocar estar con la leona. Y estábamos hablando de los asesinatos existen por celos, y es una enfermedad, se llama celotipia, y esto dice la ciencia hasta el momento, la Secretaría de Salud, que es una enfermedad irreversible. Y fíjense, señores, me voy a meter aquí, vamos a buscar en Google, mujer asesinó por celos, ¿no? Mujer detenida en Acre, Brasil, tras confesar que pues asesinó por celos. Mujer asesinó por celos a su expareja tras revisar su perfil. Fíjate, no, por aquí esta ya fue Alex. O sea, ni siquiera fue a su hombre. Hombre señalado, una mujer mató a su pareja por celos enfermizos. Esto, homicidio calificado, ahora Arias, de 42 años, dicta 9 meses de prisión preventiva, mujer acusada de asesinato por celos. Mata a su pareja tras una discusión por celos en Nuevo León. Hasta allá.
13: No mames.
0: Era solo mía. O sea que la raza se cree dueño de...
13: Oigan, eso también es otro tema también que ha tocado, ¿no?
0: Sí. Oigan, Brody, ustedes son mis alumnos, su mujer no es de ustedes. No. Sí, la amas mucho, ella te ha dicho soy tuya, mi amor. No, no. Ella el día de mañana puede cambiar, ¿ok? Ténganlo eso en su cabeza. Y si ustedes no pueden asimilar eso, Brody, ustedes tienen indicios de una enfermedad. Yo no sé quién, yo sé las novelas, los libros, las canciones, les han metido que las personas son de ustedes. No, Brody. Y dicen que los corridos pueden llevar a que la gente, pues se crean, ya saben qué, y que eso genera violencia. ¿Ustedes saben cuántas canciones de amor han generado violencia? Yo sé, es muy profundo que se los diga, pero es que hablan de amor, maestro, sí. ¿Tú crees que es amor el sin ti no puedo vivir? ¿Creen que es amor el si tú no existieras, yo no existo? ¿Creen que es amor el de sin ti no soy nadie? Neta, ¿ustedes creen que eso es amor? ¿Es una pendeja eso? ¿Cómo que no voy a ser nadie sin que, una mujer?
13: Te fuiste y ya, valí.
0: Sí, yo conocí a brodis que estaban muy de acuerdo conmigo, pero los enamoraron y adiós. Yo conocí a un amigo que me decía, mira, nada más andan de novios y ya tiene ahí puras fotos con la novia en sus redes, y ahorita es lo que ves, puras fotos con la novia, y de repente hasta en la portada del celular.
13: No manches.
0: ¿Qué, Garbanzo?
13: ¿Es en serio? Oye, parece que está...
0: ¿Qué pasó?
13: No, nada, maestro, nada.
0: Entonces, podemos amar, podemos querer, pero oigan, hasta los malditos trenes traen ahí su freno de mar. Métanle poquito freno. ¡Ah, vámonos! Les voy a decir algo, muchachos.
13: Los aviones que van de Madrid también.
0: No, los aviones. Les voy a decir algo, muchachos. ¿Ustedes creen que trae... ¿Ustedes creen que trae una foto de su novia en la cartera va a ayudar para la relación? En buena onda.
13: Pero es un gesto bonito, ¿no,
0: maestro? ¿Para quién?
13: Pues para ti, o sea, como persona, si tú amas a una mujer y quieres traerla ahí, es un recordatorio de decir, ah, mira, aquí está la mujer que me ama.
0: Entonces creo que necesitas traerla.
13: No, ¿Pero por qué?
0: Ah, o sea, ¿necesitas traerla ahí para qué? Es que... no es suficiente tu mente, tu corazón, tus llamadas, tu llegar a casa, verla, o si es tu novia, verla de vez en cuando, o si es tu esposa, verla. O sea, eso no es suficiente, hay que tenerla en la cartera para que amarre.
13: No, es un recordatorio.
0: Para que amarre. ¿Quién empezaría con eso, Garbanzo? Piénsalo bien. Alguien empezó y dijeron, güey, esto significa que la amo. Y te voy a decir por qué es tan peligroso. Garbanzo, imagínate que tienes una hija y es un brody bien astuto y la trae de perfil en su teléfono y una foto en su cartera. Pero la engaña, no la quiere. Y tú vas y dices, oye, güey, que tú andas engañando a mi hija. No,
13: no crees, ahí está, mire, la foto.
0: Aquí está la foto en el teléfono.
13: Ah, tienes razón.
0: Y tengo la foto estúpido en la cartera. Es más, vea mi perfil de Instagram.
13: También ahí.
0: Y vea el Face. Hasta fotos en Twitter con ella. Ah, perdóname, hijo.
13: Soy un estúpido.
0: Un estúpido. Tú todavía no entiendes eso, ¿eh? O ya le vas agarrando el rollo, no, lo que
13: sí,
0: quiero decir.
13: Sí, voy despacito, pero sí le estoy entendiendo.
0: Pero bien despacito, 20 años, hijo, tú,

0: ¡Maestrazo!
1: ¡Maestrazo!
2: Estamos hablando de los celos enfermizos. ¿Qué? Y literalmente es una enfermedad. Dicen que la celotopia es un trastorno delirante, irreversible y multifactorial que hace pensar al paciente que su pareja es infiel y afecta más a las mujeres después de los 30, informó el doctor Alfredo Wally, coordinador de la Clínica de Género Sexual del Instituto Nacional de Psiquiatría, doctor Ramón de la Fuente Muñiz. A diferencia de los celos, un sentimiento común y frecuente que tiene que ser el ser humano a perder a un ser querido o por motivos profesionales. O sea, están diciendo los celos son normales, pero vámonos a los otros. La celotipia o celos patológicos tienen un impacto social y laboral, ya que se deja de realizar actividades cotidianas por vigilar a la pareja o ante el temor morbido de un engaño. El Brody, es más, bueno, creo que ya no lo tenemos, pero
0: no.
2: El mismo Brody decía, yo dejaba de ir a trabajar, le decía a ella, voy a ir a trabajar, y me venía y se ponía, como decimos, la racita a espiarla.
0: Sí.
2: O sea, este Brody se ponía a espiarla. Y yo sé que si tú me estás escuchando, Brody, y hoy te toca escucharme, y estás haciendo esto, espiando a tu vieja. Está mal. Dirían aquellos, yo lo tengo location, tengo ahí la ubicación nomás para ver dónde anda. No. Todos sabemos para qué es.
0: Claro.
2: Pero el Garbanzo y Diablito me debatieron que eras para otra cosa.
0: No.
2: Es para eso.
0: No cambiemos el tema porque
2: tengo No. Es que yo siempre el tiempo me da la razón. Bueno, a diferencia de los celos, un sentimiento común frecuente que tiene el ser humano, dice que estos brodis dejan de ir hasta trabajar. Y el doctor Wally Sánchez explicó que la celotipia forma parte del grupo que se conocía como de las paranoias y ahora se denominan trastornos delirantes. ¿Qué es delirar, Garbanzo?
0: Como volverse loco, ¿no? Estar,
2: anda alucinando. Delirando.
0: Sí, andas así.
2: Sí, como andas alucin. Andas sí. De alucin.
0: Sí, sí.
2: Sí, los que, o sea, el que anda en cosas que no son, como dicen, oye, güey, ahorita voy a agarrar mi avión y me voy a ir a Miami. Ey, güey, andas delirando. Sí. O sea, no tienes avión, no vas a ir. O sea, para que, o sea, son cosas que no. Estos brodies dicen, mi vieja anda con otro ahorita, ¿no? Y especialmente las mujeres, que nosotros sabemos que son más celosas que los hombres y son más posesivas y todo este rollo. Entonces, ellas, ¿qué dicen? Ay, pues no vas a ir, no vas a salir. Y tú dices, está chido. A ver, ¿por qué no voy a salir? Porque no y no, porque yo digo. Si entienden, ellas mismas dicen, güey, ¿por qué? Les da vergüenza decir, porque creo que vas a ir con otra. Oye, pues está interesante que tú creas que él va a ir con otra. ¿Y luego por qué? Pues no sé, el otro día vi un video en YouTube, el otro día vi un video en Insta, en TikTok, y ya ves cómo son las viejas, bebé. Sí, está bien fregón eso, pero es como si no dejas ir a nuestros hijos a la escuela, porque en la escuela hay matanzas o de repente hay niños usando drogas. No van a ir a la escuela porque vi que un niño o dos ahí andaban haciendo drogas o hubo una matanza. ¿Sí entiendes? O sea, no puedes vivir y no me estás dejando vivir. Y la verdad, me he ido fuerte decirles locas, de lo de todo el rollo, y les quiero decir algo. Están enfermas, pero si yo supiera, Garbanzo, que yo estoy enfermo, lo menos que haría es tener pareja.
0: Sí, es un peligro para los todos.
2: Para los dos, claro. Sí. Entonces, si yo sé que tengo esa enfermedad, pero ellas, los escrúpulos no tienen. Entonces, decir, es que él me ha dicho, y hay brodis, y esto es lo peor de todo, que llega el Garbancito y le dice a la muchacha, aléjate, Garbanzo, es que yo tengo un problema del que habló el Doggy el otro día, y ese problema se llama la celotipia. Y el Garbanzo, ¿qué es eso? Es que yo soy muy celosa. Y acá viene Mr. Superman, acá viene el Mr. Chingón, o que él dijo, el cómo, el que Don Ver, ¿no? Sí, acá llegó Don Berg.
0: Don Berg, no,
2: ¿qué pasó? Tú lo que ocupas, diría un compa que dice, es que no es lesbiana, ella ocupa nada más un hombre, ¿no? Entonces, no, mi amor, tú sí tienes eso, te lo tepies. Los doctores no saben.
0: Saben estúpidos los doctores.
2: Esos doctores no saben que lo que tú necesitas es un hombre como yo.
0: Ah.
2: Y dices tú, güey, me quiero ser vieja para andar con él, ¿no? Dices, qué batazo, hasta yo que soy hombre, me quiero hacer vieja para andar con ese güey. Y estos brodis le entran, ahora sí, como a San Juan bailando y dicen, de aquí soy. Y la mujer le crece esa dopamina a decir, qué hombre valiente. Y la vieja le dice, es que mira, no te convengo. Pero las mujeres tienen su, ya saben, no es sí, sí, no, y, ¿no? Entonces el brody dice, por una mujer como tú, esa mirada y además, ¿qué mujer si tiene eso? Me diría que lo tiene. Tú eres sincera y mereces que yo esté contigo. Y al inicio, bravo, no hombre, brody. Frijonería. Como cuando traes tu carro nuevo que no quieres que te lo... Ya a los dos meses ya lo traes los asientos con agujeros del cigarro y la llena. Voy a regresar.
0: Las rueditas.
2: Sí. ¿Le imaginaste?
0: El café.
2: El agujerito ahí. Y dices, ya está el agujero, lo voy a usar ahí, papá.

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1: Muy bien, estamos hablando de los celos enfermizos. Oiga. Aléjense de las mujeres que tienen este problema. Es una enfermedad y dicen irreversible. Yo no soy nadie para decirles que no tengan una relación con una mujer así. O a mujeres que tengan este problema decirles que no lo hagan. Pero si yo supiera que lo tuviera, yo no anduviera, uno, con una mujer así, y dos, yo no metería a nadie.

0: mi vida porque sería yo un verdadero desgraciado.
1: Oiga, maestro, en su opinión, usted comentaba algo en el segmento anterior acerca de estos vatos que llegan, mi amor, a ti lo que te hace falta es un vato como yo. Esos cuates que se creen domadores de mujeres, ¿cuántos de ellos sí son exitosos en esa tarea? O sea, que en su opinión que diga, sí, lograron domar a esa fiera, le quitaron los celos, la transformaron.
0: No, no, no, no. Es que, a ver, voy a ser más profundo en lo que explicaba. Lo que sigue es de que ella va a decir, de verdad, mi amor, sí, chiquita. Ok, pues vamos a empezar. Entonces ella...
1: Vamos a empezar.
0: Sí. Ya, vamos a ser oficial, ok. Entonces empieza la relación. Y tú me dices, ¿cuántos son exitosos? ¿En qué aspecto?
1: En que sí controlaron sus celos y sí les domaron.
0: Ahí te voy. Ellos no buscan ser exitosos en domar los celos. Estos brodis, como son perdedores, se tienen que acoplar con una mujer que es con carro limón, yo le llamaría.
1: Ok.
0: Entonces, lo único que este brody tiene es poder agarrar a esa vieja. Y el día de mañana, que la mujer se la haga de pedo, él ya no puede decir nada. ¿Por qué?
1: Sí, porque entonces falló, su plan nuevo le jaló.
0: Porque ella le dijo.
1: Sí.
0: O sea, esta mujer se blindó al inicio, le dijo, es que yo no, aléjate, yo soy así. Es que no te convengo. El día de mañana que este güey se le ponche una llanta o que... Ah, sí, se te ponchó la llanta, ese inventito, ya me lo sé, idiota. Mi amor, es que yo nunca te he fallado, nada. Así empiezan, te aseguran, es con otra, perro, lloran, bla, bla, lo que quieras, ¿verdad?
1: Sí.
0: Él, en lugar de llegar a casa enojado y decirle, a mí no me andes con esos berrinches, ni me andas inventando cosas que yo no ando haciendo eso, ni pruebas tienes para que te me pongas así. No puede llegar él con esa actitud, tiene que llegar. Aparte de que lo está acusando de algo que no, tiene que llegar con la cola bajo las patas y decir... mi amor, es que yo sé lo que tú tienes. Y ella va a llorar y va a decir,
2: te lo dije, yo no puedo controlar eso.
0: Y el brody se va a sentir mal tres veces, porque se le ponchó la llanta.
1: Tienen que pagarla.
0: Porque se la hizo de pedo la vieja y porque la ve llorando. ¿Entiendes? Tú dime dónde está el triunfo. El triunfo de ese brody va a decirle a la gente, ya tengo 10 años con mi vieja. Y la raza, hasta le van a aplaudir. No, brody, tienes 10 años en un infierno. Tú no has triunfado en nada. O sea, tú por eso tú me dices, ¿cómo, en qué triunfan? Eso es como si tú eres...
1: Se quieren muchachos, pero no son nada. No,
0: son ratillas, pues, ahí nomás.
1: Wow.
0: Es lo que son.
1: Entonces, obvio, por lo que dice las mujeres, desde un principio saben qué es lo que son. Unas ratillas. Y se le juegan, pues.
0: Sí, porque las viejas dicen, pues, un idiota va a caer aquí con esto. Y ahí llegó.
1: Sí, mam.
0: No, es como las mamás solteras. Ah, es que tengo 3 hijos, no te convengo, pero...
1: Ya sabes.
0: Y los brothers Superman. Yo, 3 y te hago 5 más. Ándale. Y dicen que triunfan porque ya llevan, ¿qué? 20 años. Y me llaman aquí emperrados ellos. ¿Por qué crees? Si estuvieran felices, ni llaman.
1: ¡Qué bárbaro, maestro! ¡Bravo!

0: abrazo.
1: Muy bien, con esto nos vamos a despedir.
0: No, no hay que despedirnos.
1: Esto puede seguir para el lunes todavía, sí, este tema de los celos, pero fíjense. Describió los celos patológicos provocan violencia, agresión verbal, hostigamiento y una conducta extrema en que se utilizan formas de control sutiles. Y esos son los que ustedes no entienden. Y yo les puse un video donde les dije cómo muchas mujeres los van a controlar. Una, son esos famositos... tengo la locación de él todo el tiempo por si le pasa algo. El otro día tuvimos un tema de eso que triunfó. Sí. Esos son los famosos controles sutiles. Siempre la vieja va a ver Brody a jugar pádel, jugar básquetbol, béisbol.
0: Pavel Pardo.
1: La vieja Brody le vale madre el deporte. El Brody a veces está ahí. Pero estas mujeres sutilmente están ahí controlando al Brody. A veces es un calorón y le dice el Brody, oye, si quieres vete a la casa. Bueno, les tienen miedo, ni siquiera les dicen eso. Ah, ¿por qué quieres que me vaya? O sea,
0: por algo me dije.
1: Estas quieren estar en todo, Brody. Chao. Entonces sutilmente empiezan a controlar al Brody. Muchos creen que siempre es violencia verbal y golpe. No, Brody. Muchos dicen, mi vieja no es celosa. Sí lo es, y tú lo sabes, pero no ha habido pedos de esos, por eso crees que no, porque siempre le has dado por su lado para que no muestre, no saque las uñas. Entonces, dice, ¿cómo llamar a la llaman a la pareja 10 a 20 veces al día? Pero siempre es, ¿por qué crees que te llamo, mi amor?
0: Pues, para decirme que me amas, ¿no?
1: Exacto. Es bien necesario que cada ratito le digas.
0: Oh, por eso hablaba del ejemplo del otro. O sea, no, no vengan con...
1: Claro, entonces eso de que la fotito... Yo conozco brothers que no la traen la foto con la novia o la esposa ahí. Ya hasta que llegan a la casa la cambian, güey.
0: Ingazo.
1: Y si no, y si se les olvida, olvídate, brody. Ustedes son rehenes, pues, pero no saben. Tiene que venir alguien a decirles. Ustedes creen que es normal y es bonito. Dice, estar recriminarle cuando no contesta el teléfono y hasta ir diariamente por la pareja a su trabajo, sin importar la hora o la distancia. No, yo. Entonces, los especialistas hablan de esta...
0: Yo te llevo lonche, mi amor, al rato.
1: Sí, ustedes busquen lo que es la celotopía.
0: A ver.
1: Celotipia y van a ver... ustedes solos, digo, yo no les voy a inventar. ¿Qué?
0: Si hay una mujer que le diga a su esposo, no, yo te llevo el lonche al rato. No, ¿cómo crees? No, sí te llevo. No es porque quieran consentirlo, sino más para ver qué.
1: Exacto.
0: Maestro, vivimos en un maldito mundo.
1: No, pero hay mujeres. Hay mujeres que están muy bien y que saben su rollo y muy maduras, que están bien centradas y saben lo que es y lo que no. Esas hay que buscarlas, Brody. Esas son las chidas, y cuando las encuentren, cuídenlas mucho. Cuiden esas mujeres. Esas sí se merecen decirles a ustedes, las famosas, estás hermosa, me encanta, eres un mujerón, te quiero. Lamentablemente, quien más recibe esos ramos de rosas grandotes y enormes son las que no los merecen.
0: Zacatecas.

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1: Oigan, es viernes con la parodia.
18: Aquel grite, grite.
1: ¡Jimmy!
19: Yo. Sí, Erasmo.
1: ¿Cómo andas, primo? Bien, tú, ya me sé tu canción, primo.
18: Ah, caray, ¿cuál es?
19: Soy cansacho,
1: Jimmy, Jimmy, can you see?
19: Te conocí en el Vallarta de cárcel, te conocí. Ellos son mi adicción, ustedes, para mí. Todos los días del genio Lucas, todos los oigo del día. Pero aquí una parodia, fíjate, Erasmo.
1: Dime, Catracho, ¿cuál quieres, primo?
19: Fíjate que quiero que de la mañana le hable a la... Estoy en estado de tu dinero y, bueno, yo no sé mucho, pero tú me te llamas algo, le inventas y hazle ahí lo como tú lo haces, ¿me entiendes? Son mis vicios ustedes, la verdad.
1: Sí, gracias, primo. Gracias. Entonces el Cucuy le va a llamar a Necesito de tu dinero.
19: Sí, sí, y de ahí que viene el dato de dinero y que le promete algo, viene Cucuy y que vende tal vez la casa o un carro, le da el dinero y a la hora de la hora se lo bailó.
18: No,
1: oye, dice el garbanzo que se imagina que no tienes dientes. Ay, güey, este güey.
19: No, bueno, háblame un poquito uno, no, pero ya conozco a ustedes dos ya, el Vallarta de Carso que le he pasado, ya lo conozco en Carso, sí.
1: Oye, entonces nos conocimos en Carso, en la Vallarta de Carso, el año pasado.
19: Sí, le ha pasado, eso fue como agosto, septiembre, algo así. La verdad que aquí está bien alto y vos con la
1: máscara.
19: La máscara, ¿me entiendes? Vos, para mí, usted es todo el día, más en el día feliz. Oye,
1: espérate, ¿alguien quiere hablar contigo?
19: Vaya.
1: Ahí va, ahí está Jimmy.
20: Hermano, les habla Hernán Meteres Cuello, el Cucuy de la mañana, y quiero decirles que... estoy orgulloso de ser Catracho, especialmente porque, fíjense ustedes, hombre, tengo un amigo. Tengo un amigo de allá en Carson, California, se llama Jimmy, y yo lo rescaté de las drogas, pero él volvió a caer, hombre.
19: ¿Y cómo sabías?
20: Es que uno...
19: No.
20: Mira, le voy a decir yo cómo sabía que Jimmy estaba en las drogas. ¿Quieren que les diga cómo?
18: Sí, Cucuy.
20: Es que tengo un amigo, hombre, el de... No fue la señorita Ahumada.
18: ¿Quién era Cucuy?
20: Un amigo, mira, te lo voy a pasar aquí. Necesitado.
19: A ver.
20: Necesitado, ¿cómo vimos lo de las drogas?
21: Lo que pasa
19: no, por... no, no.
21: Buenas tardes. Lo que pasa es que nosotros en ese momento vimos una persona con problemas de drogas. El Cucuy vino con nosotros. Tomamos una foto de este hombre y la pusimos en el aceite sagrado. Y es así que nos enteramos que Jimmy estaba en un problema de drogadicción cuando él fue abusado sexualmente en los callejones por el Garbanzo, por Erasmo. Él fue abusado cuando estaba en las drogas cayendo, hecho bola en el suelo, llegó el diablito, abusó de Jimmy. Todos han abusado de Jimmy en ese momento. No era justo, Cucuy.
20: Hombre, ya lo quemaste, hombre, que todos se lo dejaron caer este hombre. No.
18: Estaban haciendo cola como para las tortillas.
20: Y bueno.
19: Oye, no.
20: Espérame, este es el show del Cucuy de la mañana. Dicen que Jimmy, cuando a Jimmy lo iban a sacar de las drogas, le dijeron, oye, Jimmy, hombre, mira que ya te van a sacar de las drogas y ya no van, los hombres ya no van a abusar de ti. Y Jimmy se enojó, dijo, hombre, tú déjame, hombre, que no te me das lo que no te importa, vos.
21: Maldito Jimmy. Bueno, y el problema de Jimmy es que él viene para nosotros, dice, está bien que me saquen de las drogas, pero no me saquen del callejón donde puedo estar con ellos.
18: Ah, con ellos. Con ellos.
21: Con ellos.
20: Jimmy, te sacamos de las drogas. Me llamabas para darme las gracias, Jimmy.
19: Sí, yo te llamaba para darte las gracias y te agradezco mucho. Yo te he escuchado de los 90, a finales de los 80 y 90. Y
20: hombre, no, espérate, no les digas. Ya no les digas, van a pensar que estoy bien viejo, hombre. No te digan que vamos a ver el primer show.
2: Está bien, viejo.
20: Ya aparezco el garbanzo, pero no me gusta que me digan la edad, hombre.
19: Oye, Cucuy. Recuerdo cuando fuiste aquí a México y... Y hiciste una casa gratis como a 60, 70 familias cuando hubo eso, el derrame de las minas.
20: Sí, hombre.
19: En Colima, algo así fue.
20: Sí, hombre, tú, mira. Nosotros hemos tenido la oportunidad, hombre, no solo de México, sino de todo Centroamérica. Sí. Y por eso la gente no me deja caminar. Me dicen, ahí viene el ángel de la comunidad. Y me dije, hombre, oye, Cucuy, que hiciste lo de las minas, hombre. Yo le dije, hiciste lo de las minas. Oye, en El Salvador hiciste casa, hombre, sí. Y en Honduras le dije, bueno, es que ahí es mi país. Y la verdad, yo siempre quise tener una casa grande. Ahí me chinga el dinero, hombre. Ahí la gente quedó como estaba, hombre. Yo nomás les mandaba fotos. Decían, ya llegó el Cucuy, hombre.
19: Ahí viene. Es el dinero, que no va a ayudar.
20: Ya llegó el Cucuy con el dinero. Decía yo, sí, pero lo voy a bajar para pa hacer mi caja porque me lo voy a romper aquí. No se ría, hombre.
2: Sí, es una casona, pero
19: mami. Y la diosita concentrada siempre la vendes. La diosita concentrada.
20: Dijeron, no, ya viene el hombre que además de que va a hacer las calles, nos va a dar la hierbita concentrada, hombre. No les di ni pinga vos, hombre.
19: Ni un peso, le dice.
20: Me dijeron, oye, Cucuy, hombre, tenemos mucha hambre, nos das unas baleadas. Le saqué una pistola y dije, está la baleada que le voy a dar. No se ría, hombre. Es una broma, hombre. No se ría porque el que está hablando es el Cucuy, pero Renan Armendáriz Cuello es el hombre serio, hombre.
6: Siempre decía eso de que el Cucuy era uno y era el otro.
20: No se ría, hombre. Yo soy el hombre serio. Vamos ahora sí a poner serios, hombre. No se ría. Garbanzo. Dicen que también ocupa ayuda en Ecatepec. Me dijeron, Cucuy, venga para que vea cuánta ayuda se necesita después del terremoto que acaba de pasar. Le dije, no es un terremoto, ahí está toda la casa, hombre, ahí Santa del Barrio, todo jodido ahí. Todo jodido.
19: Todo jodido.
20: Cuídate, hasta luego, adiós. Bye, gracias.
2: Arranco la carrera.
3: Este fue el show del Cucuy.
20: Enfrieguiza 2000.
6: Ahí está, señores. Gracias. Ya regresamos con más en el show más chido de las tardes. Erazno y la Chocolata.